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0: Son las 2 y 27 minutos.
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0: Son las 3 y 22 minutos.
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Son las 3:58 minutos.

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0: Son las 4 y 28 minutos.
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0: Son las 5 y 25 minutos.
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0: Son las 5 y 30 minutos.
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Son las 5:57.

0: Son las 6 y 26 minutos.
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0: Son las 6:52 minutos.

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0: 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Javier Carrión.
1: Buenos días. El Ejecutivo Regional se reúne hoy en un Consejo de Gobierno extraordinario para aprobar el decreto Ley de Vivienda Asequible que permitirá la construcción de 25.000 hogares en 5 años destinados a jóvenes. Es viernes 3 de julio y en unas horas sabremos si el próximo día 19 habrá primarias en el PSOE para la candidatura a la presidencia de la región en las próximas elecciones autonómicas de 2027. Enseguida vamos con los detalles. Antes, información del tráfico. DGT, Alejandro Martín, buenos días.
2: ¿Qué tal? Muy buenos días. Hasta ahora van a encontrar ya tráfico lento si van a circular en el enlace de la MU30 con la MU32 a su paso por El Palmar y Aljuzar. Al margen ya de esta incidencia, afortunadamente en el resto de carreteras murcianas se circula con total normalidad, pero les pedimos que tengan mucha precaución, ya que hoy a las 3 de la tarde comienza esa operación salida.
1: Conozcamos ahora la previsión del tiempo. A Emet Luz Cepeda, buenos días.
3: Buenos días. Cielo poco nuboso despejado, día estable y soleado en la región de Murcia. Continuaremos con sol en los próximos días y destacamos que se intensificará el calor en las próximas jornadas. Hoy suben las temperaturas, especialmente en la Vega del Segura. En los próximos días siguen subiendo, con ascenso térmico más notable el lunes y el martes. Comenzaremos la próxima semana con temperaturas muy altas, llegando localmente a los 40 grados. Hoy máxima de 36 grados en Cieza y Molina de Segura, 35 en Murcia, 34 en Caravaca de la Cruz, 33 en Lorca, Mazarrón y Yecla, 32 en Cartagena y 31 en Águilas. Viento flojo variable, tendiendo a viento del sureste por la tarde. Es una información de AEMET.
1: Hasta las 8 de la mañana, noticias de la región de Murcia en Radio Nacional de España. En el control de sonido está Tony Conchillo. Comenzamos. La ley de vivienda asequible está cada vez más cerca de ser una realidad. Hoy el Ejecutivo Regional se reúne en un Consejo de Gobierno extraordinario para aprobar el decreto ley que permitirá la construcción de 25.000 hogares en 5 años destinados a jóvenes. Marisa López, consejera portavoz.
4: El compromiso que fue anunciado en el debate del Estado de la Región era que esta semana se aprobara el decreto ley de vivienda asequible y ya les anuncio que va a haber un Consejo de Gobierno extraordinario para que se apruebe aquí ese decreto ley de vivienda asequible. Por lo tanto, se ha cumplido el compromiso que fue anunciado en el debate del Estado de la Región.
1: La medida tendrá que pasar después por la Asamblea Regional. Lo previsible es que salga adelante porque el PP cuenta con los votos de Vox. Isabel Cegarra, buenos días.
5: ¿Qué tal? Buenos días. A cambio, como ya hemos contado, el gobierno de López Miras asume las exigencias de los de Abascal, entre ellas el polémico concepto de prioridad nacional en las ayudas. Además, piden que las viviendas no se construyan en polígonos industriales y que se protejan las zonas comerciales.
1: Una ley que llega en un contexto de precios récord del mercado inmobiliario. El de la vivienda de segunda mano ha tocado techo tras registrar un incremento del 21% en el último año, según un estudio del portal inmobiliario Idealista.
5: El coste por metro cuadrado asciende a 1.816 euros. Esta cifra representa un repunte trimestral de casi un 6% y constituye el máximo récord de la serie histórica.
1: En Bruselas, el presidente regional, Fernando López Miras, ha puesto ese decreto como ejemplo de lo que las comunidades autónomas pueden hacer para afrontar la crisis de vivienda. En el pleno del Comité Europeo de las Regiones, el jefe del Ejecutivo Regional ha pedido a la Unión Europea que pase del diagnóstico a la acción para solucionar esta problemática y reclama medidas para que haya más oferta.
5: López Miras cree que la fórmula está además en eliminar obstáculos burocráticos, agilizar la disponibilidad de suelo y generar un marco normativo que dé seguridad a la inversión. Reconoce que la crisis es común a muchos países de la Unión Europea, pero advierte que en España se ha convertido en asocial.
6: Hay que eliminar toda la normativa intervencionista de gobiernos como el de España en materia de vivienda. Hay que simplificar burocracia. Hay que poner más suelo a disposición, más oferta. Hay que establecer nuevas normativas que regulen la vivienda protegida y la vivienda asequible para más familias, sobre todo para los jóvenes.
5: Ve necesario, además, que el Banco Europeo de Inversiones establezca instrumentos financieros flexibles adaptados a las realidades de los distintos territorios.
1: El barrio de Espíritu Santo de Espinardo, en Murcia, es el que cuenta con mayor número de viviendas sociales de la capital, con más de 360 casas de alquiler asequible de un total de un parque municipal de cerca de 1.100 viviendas sociales. Entre las necesidades de los vecinos, incrementar la limpieza, seguir mejorando la convivencia y los ruidos, así como adaptar las viviendas a las personas con movilidad reducida.
5: El barrio cuenta desde hace 5 años con una oficina de vivienda municipal encargada de tramitar el acceso a la vivienda pública. Patricia Muñoz es la jefa del servicio de vivienda del Ayuntamiento de Murcia.
7: subrogaciones y cambios de titularidad en caso de cambio en la unidad familiar que vive en la vivienda, minoraciones del precio del alquiler si hay un cambio en sus circunstancias socioeconómicas. Se ha puesto en marcha también un proceso para que los vecinos se organicen en el mantenimiento de las zonas comunes.
5: La oficina de vivienda es además un punto de encuentro del barrio, ya que trabaja en colaboración con servicios sociales y las organizaciones Habito y CEPAIM, que ayudan a los vecinos con iniciativas de formación y solucionan trámites de todo tipo. De esta forma se atienden las necesidades del vecindario del barrio Espíritu Santo de Espinardo.
8: Pago mi luz, pago mi agua. Pedí una casa en 2019, en bajo, porque mi madre lo tengo enfermo. Y todavía no me han dado nada.
9: Lo único que tengo pega es con la gente que no nos dejan descansar de noche.
10: Se está levantando el suelo. Al levantarse por la losa se está rompiendo. Yo estuve a punto de caerme. Yo tengo osteoporosis.
5: No es el único barrio con necesidades de vivienda social. También destacan los barrios del Infantil y de La Paz. En la actualidad, solo en la ciudad de Murcia hay 700 personas inscritas en el registro como demandantes de vivienda social.
0: Noticias de la región de Murcia.
1: En unas horas, a mediodía, sabremos si el próximo 19 de julio habrá primarias en el PSOE para la candidatura a la presidencia de la región en las próximas elecciones autonómicas. Por el momento, solo se ha presentado el actual secretario general, Francisco Lucas, que sería el cabeza de lista en esa cita con las urnas sin ninguna otra persona da el paso.
5: También están en marcha estos procesos en los tres municipios más poblados de la región, Murcia, Cartagena y Lorca. En la capital, el socialista Ginés Ruiz ha formalizado su precandidatura para optar a la alcaldía de Murcia en 2027. De no tener rival, Ginés Ruiz se proclamaría candidato oficial por el PSOE en Murcia, salvo sorpresa, en principio todo apunta a que será así.
11: Nuestro objetivo es ese, seguir trabajando por este municipio, poner a Murcia en el lugar que se merece y hacer que Murcia desarrolle todo el potencial que tiene y sea todo lo vivible, todo lo amable que puede ser un municipio y que puede ser Murcia con las potencialidades que tiene que no se desarrollan.
1: Misma situación también en Lorca, donde ha oficializado su precandidatura la secretaria de la formación, Isabel Casalduero, quien aspira a ser la primera mujer que opta a la alcaldía en el municipio.
5: En cuanto al PSOE de Cartagena, Manuel Torres también ha presentado su precandidatura. En principio tampoco tendría rival, con lo que también evitaría el proceso de primarias y su proclamación sería automática.
1: Cambiamos de asunto. La región de Murcia es la comunidad en la que más subió el paro en junio respecto al mes anterior, aunque la afiliación a la Seguridad Social sigue creciendo. El pasado mes, el paro en la región se incrementó en 739 personas hasta los 73.240 desempleados. Por sectores, el colectivo sin empleo anterior fue, con diferencia, el que registró el mayor repunte, seguido de agricultura.
5: La afiliación a la Seguridad Social crece en 19.679 cotizantes en tasa interanual hasta casi los 705.000. En total, el presidente de CROEM, Miguel López Abad, pone en valor además los 32.000 contratos indefinidos firmados en junio.
12: Seguimos liderando a nivel nacional los datos de contratos de carácter indefinido y las cifras globales de empleo, estamos por encima de 19.000 creaciones de puestos de trabajo, son positivos en el dato global del año.
5: Comisiones Obreras remarca esa estabilidad en el empleo, aunque incide en los insuficientes salarios. UGT, por su parte, descarta que el incremento mensual del paro se deba a una destrucción de empleo. Escuchamos a Salvador Espín y a Guillermo Guillén.
13: Pese al adelanto de las rebajas y al inicio de la campaña estival en la hostelería, la precariedad manda.
14: Lo que realmente incrementa las cifras del paro en la región de Murcia son unos colectivos muy concretos. Son jóvenes menores de 25 años, son personas extranjeras y son también personas sin empleo anterior.
1: Otro asunto, el sindicato docente ANPE tacha de descalabro el proceso de oposiciones a maestro en la región de Murcia por el alto número de suspensos. Hay categorías como audición y lenguaje o inglés en las que el índice de aprobados no supera el 25%.
5: Su presidente José Antonio Martínez habla de crisis sin precedentes.
15: Tenemos índices de aprobados de, por ejemplo, de las asignaturas de audición y lenguaje de un 27% de aprobados, en la cual se van a quedar plazas desiertas sin cubrir. En educación física, un porcentaje de aprobados del 38%, en educación infantil del 40%, en francés también del 40% y de inglés del 24%.
5: La solución pasa, según Martínez, por abandonar el modelo de examen actual y apostar por uno más objetivo como un tipo test. Además, exige bajar la ratio de aspirante por tribunal.
15: Que la ratio de aspirante por tribunal no puede superar los 40 opositores por tribunal. Este año han habido tribunales de media con 80 aspirantes, lo cual hace incómodo la corrección.
5: Esta convocatoria, la mayor celebrada hasta la fecha en la comunidad, reunió a más de 9.400 aspirantes que optaban a una de las 1.607 plazas ofertadas.
1: De los sucesos, el incendio forestal en la Sierra de Columbares, cerca de Gea y Trullols, ha quedado extinguido.
5: El fuego declarado en la base de la Sierra de Columbares obligó a activar en la tarde de ayer a medios terrestres y aéreos del Plan Infomur. Han ardido 1,2 hectáreas de terreno de agricultura y vegetación, provocando daños en palmeras y pinos.
1: En los deportes sigue el goteo de fichajes en el mercado de verano muy movido. ¿Cuál es el último, Dani Jiménez?

0: puede firmar por el club.
1: El de Adrián Corral por el Cartagena. El lateral izquierdo de 23 años llega del Atlético madrileño, donde la temporada pasada marcó 3 tantos y dio 2 asistencias. El Cholo Simeone llegó a convocarlo en varias ocasiones para viajar con el primer equipo. El Águilas también ha anunciado un nuevo fichaje. El quinto se trata del central Fromsa. El hispano etíope pasó por el filial del Cartagena y por el antoniano antes de jugar la temporada pasada en Lorca. Ahora jugará por primera vez en Primera Ref.
2: Deciros que estoy muy feliz y muy contento de poder firmar por el club y sobre todo transmitiros que vengo con muchas ganas y con mucha ilusión de poder pisar el Estadio Rubial y compartir con vosotros muchas alegrías. Mandaros un fuerte abrazo y nos vemos pronto.
1: En el Real Murcia han presentado la primera equipación con la que jugará el equipo la próxima temporada bajo el lema Como una sola alma. Esta nueva elástica apuesta por la elegancia y el protagonismo absoluto del color grana. Un diseño que recupera el dorado y que fusiona innovación, tradición y artesanía. Y en baloncesto, el Ozonal Global Jairis ha hecho oficial la renovación de Aina Ayuso. Será la cuarta temporada de la base internacional. Andrés Medina, director deportivo del equipo de Alcantarilla.
3: Esperamos que sigamos ese buen nivel, ¿no?, que nos ha dado estas últimas campañas, ¿no?, y que nos ayude a competir al máximo nivel, ¿no?, y a poder seguir un poco, ¿no?, la línea que llevamos en estas dos últimas temporadas.
1: Y terminamos con atletismo. Mariano García reaparecerá este fin de semana en el meeting de Ordizia en Guipúzcoa tras un mes y medio lesionado. El de Cuevas de Reillo participará en el 1500 buscando sensaciones para afrontar el Campeonato de España y sacar billete para el Europeo de Birmingham.
4: Resumimos los titulares de la prensa regional. La victoria de España frente a Austria protagoniza las portadas, Mariferros.
5: España vuela hacia octavos, leemos en La Verdad. El doblete de Oyarzabal y el tanto de Pedro Porro dan el pase a una selección bastante mejorada que supera a un rival que apenas le puso en aprietos. La Opinión titula Como Los Ángeles. España exhibe buen juego en la ciudad californiana y certifica el pase a octavos de final. Pero al margen del deporte llevan más asuntos como la nueva ley de vivienda. La Verdad destaca que la comunidad da más facilidades a las rentas medias para acceder a una vivienda asequible. Añade que el gobierno regional aprueba hoy el nuevo decreto que permitirá a más familias acogerse al IVA súper reducido. La Opinión recoge que el decreto contempla ayudas para edificar sobre antiguos suelos industriales. La nueva ley incluirá por primera vez en España primas de hasta el 50% de edificabilidad para casas protegidas en estas áreas.
4: Comienza este viernes la quinta edición del Festival Rock Imperium con la previsión de reunir a más de 50.000 personas procedentes de más de 40 países de todo el mundo. El gran reclamo de este año es la mítica banda británica Iron Maiden, que ofrecerá su único concierto en todo el sur de España dentro de su esperada gira mundial Run for Your Lives. El director del festival es Juan Antonio Muñoz.
6: Un pedazo de escenario que hemos traído desde Alemania para poder albergar el show de Iron Maiden. La verdad que, bueno, uno de los escenarios más grandes que se han instalado, sin duda el más grande que se ha instalado en la historia en la región de Murcia y uno de los más grandes que se ha instalado a nivel nación.
4: A partir de las 3 se abren las puertas del recinto de la Cuesta del Batel. Entre otros grupos actuarán este viernes Mastodon y Within Temptation. Y la gira de Gente de Zona pasa hoy por Murcia con un concierto en la Plaza de Toros. La actuación, que comenzará a las 9:30 de la noche, es una de las paradas indispensables del Tour España 2026. La esperada primera gira por el país del popular dúo cubano, uno de los más prestigiosos en el

0: Son las 8, las 7 en Canarias.
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0: ¿Qué tal? Muy buenos días, amiga, amigo oyente. Bienvenidos al viernes 3 de julio. Ya lo sabe usted, seguro, pero bueno, es que hay que volver siempre a los clásicos, aunque se expresen y vivan en el presente, o quizá precisamente por eso. España clasificada para octavos en el Mundial de Fútbol, 3-0 a Austria, muelas, don Antonio, contando, cantando, viviendo ese tercer gol.
2: ¡Uy! ¡Cuco le llama al espacio! ¡Y Arzabal el gol! ¡Uy, Arzabal el gol! ¡Uy, Arzabal
3: el
2: gol!
3: ¡Uy,
2: Arzabal el gol! ¡Uy, Arzabal el gol!
0: La selección española de fútbol brillando y mandando en el Mundial, y el clásico, el enorme Antonio Muelas, viviéndolo para contarlo aquí en Radio Nacional. Y entenderá usted que me fije a esta hora, en el correo más que en el mensaje, porque en el fondo son lo mismo. Fútbol, pasión, alegría y la forma de compartir. ¿Qué haríamos sin Muelas?
2: ¡Oyarzábal, Oyarzábal, Oyarzábal! El tercero de España, señoras, señores. La fiesta infinita en Los Ángeles, celebrándolo todo el banquillo, celebrándolo todos los jugadores. ¡Qué bien Cucurella! ¡Qué bien Cucu, Cucu, Cucu, Cucu, Cucu! El centro de Cucu.
0: Bueno, así se canta un gol, el tercero, y así se cuenta la historia. Y en esta mañana de viernes, en el que va a arrancar en España la primera de las grandes operaciones salida del verano, tenemos que pasar a esta hora de la gloria del deporte al áspero territorio de la sospecha y la culpa. La directora general de la Guardia Civil, investigada o imputada por la Audiencia Nacional en el caso Leire Díez, sospecha, ve indicios el juez Pedraz de prevaricación administrativa y obstrucción a la justicia por parte de esta mujer.
4: No he frenado ni he interferido investigación alguna.
0: Mercedes González, directora general de la Guardia Civil, que hace unos días en el Senado negaba haber participado en absoluto en ninguna operación de las de Leire Díez para evitar o detener investigaciones sobre el Partido Socialista o el entorno de Pedro Sánchez. Pero el juez sospecha y la investiga a ella y al director operativo del cuerpo, al DAO Manuel Llamas, sobre la base de pruebas aportadas por la UCO, de la propia Guardia Civil, contra la que pretendía también ir Leire Díez. Para el Partido Popular esto es gravísimo y considera como Vox que tanto la directora como el ministro Marlaska deberían dimitir. Cuca Gamarra se acuerda nada menos que de Roldán, aquel director de la Guardia Civil rijoso y ladrón de principios de los 90.
5: Mercedes González se ha convertido en la Roldán de Pedro Sánchez, pero siempre con el amparo del ministro del Interior, con el amparo de Marlaska.
0: De momento el gobierno la sigue apoyando. Ángel Víctor Torres, ministro de Política Territorial.
6: Estamos ante investigaciones embrionarias que están en proceso de instrucción. Los jueces deciden si una persona va como testigo o va acompañado de un abogado.
0: Hay otro frente abierto hoy para el Poder Socialista. En los juzgados declara el actual vicepresidente de la Sociedad Estatal de Participaciones Industriales, SEPI, Bartolomé Lora, que era presidente en funciones cuando se decidió el rescate de Europa. 457 millones de euros en créditos. Dice el PP que la compañía no estaba al corriente de pagos con Hacienda, lo cual impedía el rescate. En el Senado, también en el Senado, el señor Lora afirmaba hace no mucho que sí, que esto...
7: Como ya le digo, el expediente, que es algo que nos referimos, de Europa, tenía que cumplir unos requisitos, y ese requisito es de estar al corriente de las obligaciones tributarias lo cumplía.
0: Y entre tanto, en un día como hoy, pues más poder para Vox en la escena autonómica. Ahora en Andalucía. Hombre, menos si uno considera un criterio numérico, que en Extremadura, Aragón o Castilla y León, porque aquí solo tiene un consejero, vicepresidente, pero solo uno, pero con la misma capacidad de influencia. Ha impuesto la prioridad nacional y algunos de sus principios a cambio de lealtad. Manuel Gaviria, futuro vicepresidente.
8: Desde luego, nosotros van a encontrar usted un socio leal. Y eso es la garantía que pone Vox en cualquier acuerdo que firma.
0: Juanma Moreno volverá a ser presidente. Su gobierno reducirá las ayudas a la cooperación internacional, se distanciará de la Agenda 2030, el Pacto Verde, o creará una unidad de control de atención sanitaria para priorizar a los españoles sobre los demás, entre otras novedades, pero todo legal, claro.
9: Es un acuerdo contundente, un acuerdo potente, minucioso, sereno, sensato. Un acuerdo que es justo, que es legal.
0: Eso es el momento del rescate de Hernán en Venezuela. 8 días se pasó el vigilante Hernán Gil encerrado entre

0: los muros aplastados del garaje del edificio en el que trabajaba. 8 días, 5 además en la más absoluta y espantosa soledad del entierro en vida, temiendo morir de esa forma terrible. Se lo puede imaginar, ¿no? Los 3 últimos días, sin embargo, localizado ya por los equipos de rescate.
1: ¿A dónde estás? ¿Alcanza a llegar la luz de aquí arriba? ¿Estás bien?
2: Sí, estoy bien. Lo que pasa es que...
0: Equipos de rescate que le hicieron llegar agua y esperanza. Quédese usted con el nombre, Hernán Gil, porque creo yo que va a quedar para la historia de este terremoto como un símbolo de supervivencia. 8 días después, ayer la presidenta encargada, Delcy Rodríguez, empezó a hablar de reconstrucción. Empieza a haber fondos.
3: Se crea un fondo para la reconstrucción, un fondo inicial con el equivalente a $200 millones de fondos que vamos a recuperar del Fondo Monetario Internacional. Hoy sostuvimos reuniones con el Departamento de Estado de los Estados Unidos y el Fondo Monetario, justamente para recuperar esos recursos que permitan la reconstrucción de infraestructura que fue afectada.
0: Venezuela encara, por tanto, la reconstrucción a partir de hoy. Son las 8 y 6, 7 y 6 en Canarias. El día tiene otras noticias que vamos a repasar ya en titulares con Juan Antonio Aparicio y Aisa Sánchez.
4: En Alicante, la Guardia Civil investiga la muerte de una mujer y una de sus hijas a manos presuntamente del padre y pareja de las víctimas. Hay otra hija que ha tenido que ser hospitalizada por heridas de arma blanca.
5: La voz de alarma la ha dado a última hora de este jueves la mujer herida. Al trasladarse al lugar de los hechos, los agentes la han encontrado junto a la mujer fallecida. La investigación permanece abierta sin descartarse ninguna hipótesis, incluida la violencia de género. Según fuentes de la investigación, no constan antecedentes en el sistema Biogen. El presunto agresor también está hospitalizado con heridas de arma blanca. Recuerden, el 016 es el teléfono contra la violencia machista. Es gratuito y no deja rastro en la factura, aunque sí debe borrarse del registro de llamadas del teléfono.
4: Hoy aumentan las temperaturas, sobre todo en el norte peninsular, donde siguen luchando contra varios incendios. En Leciñena, en Zaragoza, tercera madrugada de trabajos para tratar de sofocar un fuego que, eso sí, evoluciona favorablemente. Redacción en Aragón, Adriana Vaquero, buenos días.
6: Buenos días. En el frente de guerra, que es un incendio, Aragón va ganando batallas al fuego y al viento. Después de 4 días de intenso trabajo en la Sierra de Alcubierre y de una noche tranquila, el gobierno de Aragón habla por primera vez de optimismo. Consejero de Interior, Roberto Bermúdez de Castro.
7: Gracias al despliegue de medios aéreos, al trabajo de la UME y de Infoar, hemos conseguido que el incendio esté en muchas mejores condiciones que ayer. ¿Vale? Estamos más optimistas dentro de la preocupación de un incendio complicado, de un incendio forestal grande, con un perímetro grandísimo.
6: A pesar de este moderado optimismo, no se baja la guardia. Hoy seguirá trabajando en la zona un amplio operativo pendiente del viento que soplará con fuerza esta tarde y de las temperaturas que avisan ya de una nueva ola de calor. Mejores noticias llegan desde la Fueva, en Huesca. Allí el incendio está estabilizado y los desalojados han vuelto a sus casas.
4: Gracias, Adriana. Estabilizado también el incendio de Santa Elena en Jaén. Los 190 vecinos desalojados también han podido volver a sus casas. Más asuntos. La Comisión Europea aprueba el sexto pago a España del plan de recuperación por valor de algo más de 7.000 millones de euros.
5: Tras constatar que nuestro país ha cumplido con 73 hitos y objetivos relacionados con la movilidad sostenible, la descarbonización, la creación de Casa 47, la Sociedad Estatal de Vivienda y Suelo, o medidas sociales como la ampliación y retribución de los permisos por nacimientos y cuidados de menores. Tras este pago, España habrá recibido más de 77.000 millones de euros de estos fondos Next Generation, lo que supone el 76% del total de los fondos asignados a España por Bruselas. El Ministerio de Economía espera recibir el ingreso en las arcas públicas de este sexto paquete en las próximas semanas.
4: La Audiencia Nacional ha condenado a 2 años y medio de cárcel al exconsejero de la Presidencia de la Comunidad de Madrid, Francisco Granados. La sentencia considera aprobado que favoreció a una empresa de festejos en la adjudicación de contratos públicos. Francisco Pérez, buenos días.
8: Buenos días. Es la primera gran sentencia contra Francisco Granados de la trama púnica, el que fuera número 2 del PP de Esperanza Aguirre y también es consejero de la Comunidad de Madrid. La Audiencia Nacional le condena 2 años y medio de prisión y 8 años y medio de inhabilitación para cargo público por influir en ayuntamientos para que contratasen fiestas y eventos con la empresa Whiter Music a cambio de ciertas contraprestaciones. También han sido condenados otros exdirigentes y funcionarios de aquella época, entre ellos los exalcaldes de Moraleja de Medio, Ciempozuelos y Valdemoro, apenas que van desde los 2 años hasta los 4 años y medio de prisión. La sentencia, sin embargo, sí absuelve a los exalcaldes de Móstoles, Esteban Parro y a Daniel Ortiz, al no haberse acreditado su participación en los hechos.
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0: Eso es, al Mundial, que es la noticia del día, como acabamos de contar. Nos vamos a cruzar con Portugal en la siguiente ronda. Damián Puero, buenos días.
10: ¿Qué tal? Buenos días. Mundial de España podría ser, dentro de muy poquito, el 19 de julio. Podría ser. Mundial de España.
0: Sí, Mundial de España.
10: En vez de Mundial de Fútbol. Qué tranquilidad, qué tranquilidad da ver los tres últimos partidos de 16avos de final sabiendo que tú tienes el billete para los octavos. La selección española, además, dio un paso adelante.
0: ¿Cómo va
10: creciendo, Sí. Es que dio un paso adelante ante Austria y además subió el nivel de juego, sobre todo desde el centro del campo. Ya hemos oído parte de la retransmisión de la narración de Antonio Muelas, donde Rodri y Pedri fueron un reflejo de lo que realmente se espera de ellos. Luis de la Fuente.
11: Yo creo que son dos de los mejores jugadores del mundo, si no los mejores, pero lo importante es que están perfectamente acompañados por otros que son futbolistas también, si no los mejores casi.
10: Bueno, el MVP del partido fue Lamine Yamal. Oyarzabal sumó su segundo doblete, ya tiene 4 goles, se acerca a los grandes artilleros del Mundial, los Messi, Mbappé, Haaland o Harry Kane. Méritos compartidos en un trabajo coral, que es donde funciona la selección.
12: Cuando la pelotita entra, pues todo es más fácil, ¿no? Al final creo que ha habido partidos y momentos en los que también lo hemos hecho bien, hemos tenido ocasiones, pero no has acertado y quizás te hace tener la sensación distinta. Pero bueno, esto se trata de un proceso largo, sabíamos que la competición no iba a regalar nada a nadie, lo hemos visto, y que estando serios podemos competir ante cualquiera, así que nada, intentaremos que esto siga durante mucho tiempo y que tenga un feliz final para todos.
10: El rival va a ser Portugal, que en el aniversario de la muerte de Diogo Jota brindaron una victoria in extremis ante Croacia, hasta 3 goles anulados, y el tanto de la victoria de los lusos llegó en el descuento del partido. Para hoy, los últimos 3 encuentros de 16avos, Australia-Egipto en Arlington a las 8 de la tarde, el que gane se va a enfrentar al ganador de la Argentina-Cabo Verde, que se jugará un poco más adelante, la medianoche en Miami. Y a las 3:30 de la mañana, Colombia-Ghana en Kansas City, que será el rival de Suiza, que acaba de eliminar a Argelia por 2-0. Y a partir de mañana a las 7 de la tarde empiezan a disputarse los octavos de final. Recuerdo, España jugará el lunes a las 9 de la noche en Arlington, en Texas, ante Portugal. Hoy la selección todavía duerme en Los Ángeles, va a hacer un entrenamiento allí antes de partir a la 1 de la mañana, hora española, dirección a Dallas. Fuera del Mundial, hoy tercera ronda de Wimbledon, Rafa Jodar, casi sin tiempo para descansar, se va a medir al japonés Mochizuki, mientras que Alejandro Davidovich se medirá al húngaro Fuksovich. En el cuadro femenino, la gallega Jessica Bouza se va a medir a la norteamericana Jessica Pegula. Y en baloncesto, la selección española masculina ganó a Dinamarca en Madrid. El domingo nos enfrentamos a Georgia en Tiflis, ya con la tranquilidad que da también tener el pase a la segunda ronda de clasificación del Mundial de Qatar del año que viene.
0: Gracias, Dani.
10: Buen día.
0: Buen día. Y el tiempo, vamos a ver cómo están las cosas y lo que nos espera inmediatamente. Jacob Petrus, buenos días, Jacob.
13: Buenos días, calor, muchísimo calor para los próximos días. Hoy, de hecho, ya suben las temperaturas en buena parte de España. Va a ser el inicio de este nuevo episodio de altísimas cifras que podría derivar en la segunda ola de calor del verano y que ya este fin de semana dejará hasta 45 grados en el sur peninsular y un calor persistente a lo largo de la semana que viene. Hoy, de momento, sobre todo, destacamos los avisos naranjas en la cuenca del Guadalquivir, del Guadiana, del Tajo, cifras entre los 40 y 41 grados. También avisos naranjas en las rías bajas gallegas. Allí podrían alcanzar los 37, en una jornada en la que seguiremos viendo bastantes nubes bajas estancadas en el Cantábrico, incluso con llovinas en el País Vasco, en el Alto Ebro, irán desapareciendo con el paso de las horas. Todavía hay viento de norte, no es tan intenso como estas últimas 48 horas, pero todavía algunas rachas intensas pueden darse de nordeste en Galicia, de cierzo en el Valle del Ebro y de tramuntana en Girona y en las Islas Baleares, aunque es el viento de levante en el estrecho el que está ganando mucha intensidad, hoy ya con rachas por encima de los 80 kilómetros por hora. En las Islas Canarias, los vientos alisios soplan moderados, acumulan muchas nubes en el norte donde podría llover de forma débil.
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0: Andalucía ha seguido finalmente el guión de Extremadura, Aragón y Castilla y León, y el gobierno salido de sus elecciones autonómicas va a ser de coalición entre PP y Vox. Ambas formaciones firmaron su pacto ayer, apenas unos minutos antes de la segunda votación del pleno de investidura del popular Juan Moreno. Redacción Andalucía, Paloma Jara, buenos días, Paloma.
20: Muy buenos días, Juan Ram.
0: A diferencia, eso sí, de las otras comunidades, aquí los de Abascal solo van a tener un miembro en el Ejecutivo con rango de vicepresidente. El acuerdo incluye, entre otras medidas, Paloma, la prioridad nacional, claro.
20: Sí, es un término con el que el propio Moreno se ha mostrado muy crítico durante toda la campaña, pero que finalmente aparece como la medida 18 de las 150 que han pactado con los de Abascal. A la salida del pleno, en el que ha sido investido presidente por tercera vez, el propio Moreno daba así las razones que lo han motivado.
21: Lamentablemente sacamos un magnífico resultado, 150.000 votos más que en la pasada, que tuvimos mayoría absoluta, pero nos faltaban dos escaños y la dinámica parlamentaria te lleva o a un bloque o a una repetición electoral. Por tanto, por responsabilidad y por responsabilidad hacia mi tierra, hacia Andalucía, hacia los andaluces, no podía parar y tenía que poner en marcha la legislatura.
20: Manuel Gavira, que fue el candidato de Vox a las elecciones del 17 de mayo, en las que consiguió 15 escaños, va a tener una vicepresidencia de amplias competencias. Son menos sillones para Vox que en los gobiernos de Aragón, Extremadura o Castilla y León, pero es una posición muy destacada porque incluye, además de justicia o de administración local, también turismo en una comunidad donde es una locomotora económica muy importante.
22: Desde luego, nosotros van a encontrar usted un socio leal. Y eso es la garantía que pone Vox en cualquier acuerdo que firma.
20: Por su parte, los tres grupos de la oposición critican a Moreno por la opacidad en la que ha llevado a cabo estas negociaciones, porque dicen entrega un territorio tan amplio y con tanto peso como Andalucía a los intereses del PP nacional. A María Jesús Montero, del PSOE, este pacto le da vergüenza.
23: Esto es un pacto de vergüencilla y doblemente vergonzante por ese oscurantismo, porque es un pacto que se ha fraguado en Madrid.
20: La toma de posesión de Moreno va a ser este domingo, después formará su nuevo ejecutivo e irá preparando la nueva normativa que, entre otras cosas, aplique la prioridad nacional que le pedía Vox. Se ha comprometido a hacerla en el acceso a la vivienda protegida y de alquiler social. A partir de ahora hará falta un mínimo de 10 años de empadronamiento para compra y 5 para alquiler. Tendrán también que reducir a la mitad las subvenciones que reciben los sindicatos y tener, antes de que acabe este año, una nueva ley de concordia que derogará la actual ley de memoria histórica y democrática aquí en Andalucía.
0: Gracias, Paloma Jara. El juez de la Audiencia Nacional, Santiago Pedraza, ha abierto investigación a la directora general de la Guardia Civil, Mercedes González, y a su número 2, el director adjunto operativo del cuerpo, Manuel Llamas, en el caso Leire 10. La Fiscalía considera que hay indicios de que la exmilitante, o sea, la señora Díez, se valió de su relación con González, o sea, la directora general de la Guardia Civil, para entorpecer las investigaciones del Instituto Armado al PSOE y al entorno de Pedro Sánchez. Laura Herrero, buenos días, Laura.
24: Buenos días, ¿qué tal?
0: Claro, pero para el gobierno nada cambia tras esa imputación. Desde la Moncloa aseguran que siguen teniendo plena confianza en la directora general de la Guardia Civil.
24: Sí, en Moncloa respaldan a la directora de la Guardia Civil y al DAO. No están encima de la mesa ni ceses ni dimisiones. Marlaska siempre ha mostrado su confianza en ella. Asumen las imputaciones con tranquilidad en el gobierno. Dicen transparencia y convencidos que se van a dar las explicaciones pertinentes ante la justicia. Defienden que por ahora se enmarcan en unas investigaciones incipientes. Le pone a voz el ministro de Política Territorial, Ángel Víctor Torres.
25: Estamos ante investigaciones embrionarias que están en proceso de instrucción. Los jueces deciden si una persona va como testigo o va acompañado de un abogado.
24: Los socios de coalición Sumar, incómodos, pero mantienen la prudencia pidiendo más medidas contra la corrupción. Mercedes González y Manuel Llamas tendrán que declarar ante el juez el jueves 16 de julio y explicar si existieron esas presiones e interferencias en las investigaciones que llevaban a cabo agentes de la UCO en casos que afectan al PSOE y al gobierno. Señala la UCO y sostiene la Fiscalía que Leire Díez se benefició de su relación con la directora de la Guardia Civil para que sean investigaciones internas dentro de la UCO. El director adjunto operativo de la Guardia Civil deberá responder si ordenó o no a los investigadores, tal y como algunos ya han declarado, ponerse de perfil en esas investigaciones sensibles para el Ejecutivo. El juez sospecha que ambos podrían haber incurrido en supuestos delitos de prevaricación administrativa y obstrucción a la justicia.
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0: A ver, según el último balance, los muertos en Venezuela son al menos 2.595. 8 días ya desde el doble terremoto y los servicios de rescate siguen sin tirar la toalla. Las esperanzas de encontrar a estas alturas supervivientes son mínimas, mínimas. Pero han recibido un nuevo impulso tras el rescate en las últimas horas de Hernán, un vigilante de seguridad de 44 años que quedó sepultado bajo los escombros de un edificio de 9 plantas. Una historia que anima a rescatistas y familiares a seguir intentándolo, a resistir, a no claudicar. En Venezuela están los enviados especiales de Radio Nacional, Beatriz Diaño, con Luis Moreno en la asistencia técnica delante, Bea.
1: El último rescate de Hernán Gil ha devuelto la esperanza a muchas familias que siguen buscando activamente a sus seres queridos. Sentada en una silla de plástico rota, como todo lo que se ve en La Guaira, Doriana se pasa los días esperando. Lo hace delante de la montaña de escombro en el que ha quedado reducido el piso de su tía. En esta residencia de la Zona Cero todavía hay presencia de varios equipos internacionales. Se han acercado tras recibir un aviso por ruidos en el sótano. Aunque la mayoría de estas llamadas terminan en falsas alarmas, Doriana se resiste a tirar la toalla.
2: Tenemos esperanza, porque el día de ayer dieron señales de vida en el sótano con golpe seco.
1: Algunos grupos van terminando sus misiones en La Guaira y empiezan a abandonar Venezuela. Los días pasan y las posibilidades se agotan. A pesar del despliegue, los ciudadanos lamentan la falta de maquinaria y de medios técnicos para salvar vidas en una catástrofe de estas dimensiones.
0: Y hasta ahora a las 8:21 estamos pendientes de Francia por un gran incendio en el sur del país cerca de Perpiñán y que ha obligado a evacuar a más de 3.000 personas. Alejandra Martínez, buenos días.
3: ¿Qué tal? Muy buenos días.
0: El incendio se produce tras una reciente ola de calor inusual en ese país por su intensidad y por las fechas, que ha provocado, según el gobierno, 2.000 muertes adicionales. Además, el país se acerca a otro episodio similar este fin de semana.
3: Eso es, Francia está notando este verano el cambio climático con especial intensidad. El ejemplo es ese incendio aún activo en Canet-en-Roussillon, al sur de Francia, con más de 3.000 evacuados, la mayoría turistas y empleados de los campings de la zona. Un incendio que ha obligado a movilizar cientos de bomberos allí y que sigue a otros tantos que se han producido los últimos días y que suman ya a estas alturas cerca de 9.000 hectáreas quemadas. Es la constatación de que el calentamiento global se hace notar cada vez más, lo reconocía el primer ministro Sebastián Lecornu, que reunido precisamente en Marsella con su gabinete de crisis para incendios ha intuido que viene un verano muy duro. Dice que el cambio climático trae consigo cada vez más incendios, más prematuros y más virulentos, y el problema no son solo los incendios sino los estragos que causa el calor. Su ministra de Sanidad acaba de actualizar esa cifra correspondiente a la semana del 22 de junio, recordarán la de aquella ola de calor que arrasó toda Europa, pero especialmente Francia. Pues bien, han calculado que efectivamente murieron 2.025 personas más que la misma semana del año pasado, una diferencia sustancialmente abultada como para ser atribuida a las altas temperaturas que, como dices, vuelven este fin de semana tanto a Francia como al resto de Europa.
0: Gracias, Alejandra. 8:22, 8:23 ya. A partir de las 3 de la tarde comienza la primera gran operación salida del verano. Este fin de semana se prevén casi 5 millones de desplazamientos por carretera, pero son muchos los que optan por otros medios de transporte, avión o tren. Mire, solo Renfe suma más de 100.000 plazas en alta velocidad y larga distancia este verano. Vamos precisamente al tren, a la estación Puerta de Atocha en Madrid. Allí se encuentra Elena Nieva. ¿Qué tal, Elena? Buenos días.
5: Buenos días.
0: Movimiento constante desde primera hora, entiendo.
5: Sí, sí, muchísimo movimiento de maletas aquí en la estación de Atocha, viajeros que están corriendo a punto de coger un tren para esas deseadas, añoradas vacaciones de verano. La mayoría de ellos con los que hemos hablado nos han dicho que se van a la playa, a Málaga, a Barcelona, a la Costa Brava. Alguno que otro nos ha dicho que se iba también a los Sanfermines, a Pamplona. Todos ellos con ganas de desconectar del trabajo, de los estudios y sobre todo de pasar tiempo de ocio y de calidad con familia y amigos.
6: Nos vamos a Costa Brava. Sí, nada, ir a la playa.
7: Bueno, vamos a ir en barco, vamos a comer un poquito de espeto, nos lo vamos a pasar muy bien en Málaga, claro que sí.
26: ¿Senta? Sí, a ver a la familia y tal, hacer un poquito de kayaks, ¿eh? Sí. Quizá visitemos Marruecos si podemos.
5: Una primera operación salida del verano aquí en Atocha con muchísimo ajetreo, como estamos contando, en el día de más circulación de trenes. Según Adif, 3.125 trenes de alta velocidad, larga y media distancia van a circular por toda la red ferroviaria.
0: Gracias. Gracias, Elena. Bueno, ¿y el tráfico? Y hay mucho trabajo en la Dirección General de Tráfico, ¿eh? Activa esta tarde la primera gran operación salida del verano. 4.800.000 desplazamientos es los que prevén a lo largo del recorrido hasta la medianoche del domingo, de largo recorrido, sea viajes largos. Con especial atención a las salidas de las grandes ciudades esta tarde y mañana por la mañana y al retorno del domingo. Vamos a detenernos en el dispositivo de seguridad y recomendaciones con Cristóbal Cremades, que es portavoz de la DGT. ¿Qué tal, Cristóbal? Buenos días.
4: Buenos días.
0: Bueno, hay un aumento con respecto al año pasado, ¿no? En estos 5 millones de desplazamientos y 104, qué barbaridad, millones a lo largo de verano. ¿Seguimos creciendo en movimiento en carretera?
4: Sí, hay un contexto generalizado de mayor movilidad, de mayor desplazamiento. Nosotros prevemos que este verano van a aumentar los desplazamientos respecto del año pasado, aproximadamente en un 3,70%. Y, por tanto, en ese contexto lo que recomendamos es tranquilidad, prudencia, ser conscientes de que tenemos que compartir un espacio público que es limitado y que se llegue seguro y que se disfrute de las vacaciones o del tiempo de ocio de todos los españoles.
0: Este verano además es el primero con la baliza V16 obligatoria para señalizar incidencias y con el 018 para accidentes de tráfico. Esto se supone que reducirá los problemas y desde luego los atropellos y el riesgo en carreteras.
4: Sí, nosotros estamos plenamente convencidos que la baliza V16 es un instrumento absolutamente necesario, porque lo que hace es situar un vehículo que ha tenido una incidencia, que ha tenido una avería, y nosotros podremos saber para poder planificar, señalizar y que llegue a los navegadores de muchos vehículos que hay un vehículo que tiene problemas, y posteriormente, evidentemente, que las grúas de auxilio o la Guardia Civil puedan ir al punto por si es necesario. Por tanto, lo importante de la V16 es la conectividad y creemos que es un instrumento absolutamente necesario. Por tanto, nuestra recomendación es que los ciudadanos españoles, nuestros conductores, lleven la baliza V16 y que la conecten si fuera necesario.
0: Y si hay problemas, el 018 que se está utilizando desde abril, ¿no?
4: Sí, esta es una novedad este año porque nosotros, hombre, lo que queremos es prevenir y que no haya siniestros viales, que no haya violencia vial en nuestras carreteras, pero desgraciadamente pues se producen consecuencias dramáticas y hay víctimas y hay lesionados. Y por tanto hemos puesto un teléfono de atención desde abril, que es el 018, que es un teléfono donde va a haber asesoramiento legal, asesoramiento psicológico, donde les van a indicar qué acciones se pueden con los seguros, qué asociaciones de víctimas les pueden ayudar. Es decir, es un teléfono integral de ayuda para todos aquellos que hayan sufrido desgraciadamente un siniestro vial.
0: Cristóbal, y toca también hablar de siniestralidad. En 2025 hubo 228 víctimas mortales en las carreteras en julio y agosto. Hace 20 años del carnet por puntos, creo que estamos bastante por debajo de las cifras de aquellos años, pero todavía hay que seguir trabajando y llamando a la atención y la prudencia, entiendo. Es necesario, creo.
4: Sí, es evidente que se ha hecho un gran recorrido, que las cifras de siniestralidad han bajado en los últimos 20 años. Es verdad que hemos tenido un instrumento magnífico, que es el permiso por puntos, que sigue haciendo su camino y, por tanto, es un instrumento que no es que haya pasado de moda, sino que está de plena actualidad, pero hay que intentar cumplir las normas. Yo creo que, al final, el mayor mensaje para todos los ciudadanos es que compartimos un espacio limitado, que hay unas normas que tenemos que cumplir. Yo creo que la sociedad española es una sociedad madura, que sabe los riesgos de ponerse al volante, y por tanto es una sociedad que ha ido haciendo sus deberes. Gran parte del éxito del permiso por puntos es que la ciudadanía española, los conductores españoles, asumieron que el permiso de conducción no es un derecho que se da de por sí, sino que es un crédito de confianza, y que si vas perdiendo la confianza te vamos quitando puntos hasta que te retiramos el permiso. Gracias a Dios, los reincidentes son muy pocos respecto a la gran población española, y por tanto creemos que la sociedad española es el verdadero artífice del éxito del permiso por puntos.
0: Bueno, Cristóbal Cremades, portavoz de la DGT, muchísimas gracias por estar esta mañana aquí en la radio pública, y que vaya bien el día, que me imagino que va a ser largo e intenso para los que estáis en esta función de controlar el tráfico.
4: A Así será, muchas gracias.
0: Buen día.

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4: 8:32 a.m, ¿qué tal? ¿Cómo están?
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4: Venga, que comenzamos las mañanas de Radio Sintonía. Menudo café me acabo de tomar, ¿eh? Qué maravilla, el aroma del café de máquina, maravilloso. Y ese halo de esperanza para después acudir al váter presto a desahogarte. Bueno, en las mañanas de Radio Sintonía, viernes 3 de julio de 2026. Te acompañamos hasta la 1 de la tarde. A esa hora tenemos copla. Te saluda ya Sandra Gambín, Paco Rabadán, Bartolomé Martínez, Paco Galera y el que te habla, Pepe Invernón. Hasta la 1, en esta primera hora y media, noticias. Llegan enseguida de Alcantarilla con Paco Galera. También esas noticias curiosas y efemérides musicales, portadas de la prensa regional y nacional, portadas deportivas patrocinadas. Lo vamos a pasar bien. Y hoy nuestro buen amigo Bartolo llegará con todo su equipo para hablarnos en Juega y Gana con todos los oyentes de la vida, de bueno, lo que van a hacer de comer, de cómo lo pasamos. Se van a dar números para esa radio a final de mes que sorteamos de emergencia. Hay 5 preguntas también que si las aciertas te llevas una radio directamente. En fin, lo pasamos bien. A las 10:30 con la música a otra parte. A las 11:08 llega con un especial cine de verano nuestro querido Antonio Rosell. Y mucho más, porque tendremos agenda cultural con Paco Galera. También estaremos con las efemérides en la historia de España y del mundo con Bartolo. Y un servidor que va a hacer lo que pueda pues para animar el cotarro. Como siempre, y en estos primeros compases conocemos la predicción del tiempo. Nos vamos a la Agencia Estatal de Meteorología. Ahí está Luz Cepeda. Hola, Luz. Buenos días. ¿Cómo estás?
6: Buenos días. Cielo poco nuboso despejado, día estable soleado en la región de Murcia. Continuaremos con sol en los próximos días y destacamos que se intensificará el calor en las próximas jornadas. Hoy suben las temperaturas, especialmente en la Vega del Segura. En los próximos días siguen subiendo, con ascenso térmico más notable el lunes y el martes. Comenzaremos la próxima semana con temperaturas muy altas, llegando localmente a los 40 grados. Hoy máxima de 36 grados en Cieza y Molina de Segura, 35 en Murcia, 34 en Caravaca de la Cruz, 33 en Lorca, Mazarrón y Yecla, 32 en Cartagena y 31 en Águilas. Viento flojo variable, tendiendo a viento del sureste por la tarde. Es una información de AEMET.
4: Muchas gracias, hermosa. Así da gusto. Ahí estaba Luz Cepeda. Vamos ahora a la sala de policía local, donde también hermosos policías nos cuentan cada mañana cómo está el tráfico en las calles de la capital de Murcia. Y lo hacen así. Hola, hola, hola.
7: Hola, buenos días. En este momento el tráfico discurre con toda normalidad y fluidez por diferentes avenidas principales, y eso es todo desde la Policía Local de Murcia.
4: Muchas gracias, muchas gracias. Normalidad a esta hora de la mañana en las calles de la capital. Calidad del aire en Alcantarilla. Sí, la medición se realizó hace unos minutos. Calidad del aire con respecto a gases, compuestos volátiles y materia particulada a esta hora de la mañana, 8:35 en nuestra villa, en Alcantarilla. A esta hora es, como decimos, esa calidad del aire razonablemente buena. Es una información que nos ofrece la Dirección General de Medio Ambiente. ¡Vámonos! Paco Galera, buenos días. La información de Alcantarilla llega con tu voz. ¿Qué tal? ¿Cómo estás?
8: Muy buenos días, pues aquí estamos. Ya de viernes vamos a traer la información de Alcantarilla, la que tenemos hasta el momento. La concejal no adscrita, Lara Hernández, defenderá en el Pleno Municipal de julio una moción para la aprobación de un código ético de igualdad, según ha informado en una nota de prensa. Falta prácticamente un mes, pero Hernández presenta una propuesta que contempla tres medidas principales: un código de conducta institucional, un protocolo de actuación frente al acoso y la incorporación de la perspectiva de género en el conjunto de las políticas municipales.
9: Hay mociones que nacen de una idea, y luego hay otras mociones o propuestas que nacen de observar lo que pasa a nuestro alrededor. Y esta que he registrado hoy nace de lo que os voy a hablar y es de la segunda. Muchos ayuntamientos ya tienen este tipo de códigos éticos, protocolos frente al acoso, y aplican la perspectiva de género en su forma de gobernar en todas sus concejalías. ¿Por qué en Alcantarilla no? Esta propuesta que presento no va contra nadie, va simplemente a favor de todas las mujeres y va de decidir qué ayuntamiento y qué pueblo queremos ser. Si uno que mire hacia otro lado cuando el machismo aparece delante de nuestras narices, o uno que diga alto y claro que la dignidad de las mujeres no está en debate. Yo tengo muy claro en cuál quiero vivir y en cuál quiero que se convierta Alcantarilla. La verdadera igualdad, como he dicho, no se demuestra con un lazo morado en la solapa o en la fachada del ayuntamiento. Se demuestra cuando una institución decide qué está dispuesta a tolerar o permitir y qué no.
8: Bueno, pues la edil presenta la iniciativa pese a que el consistorio ya dispone de herramientas en materia de acoso y perspectiva de género. El plan interno de igualdad vigente actualmente incluye tres líneas de trabajo: formación continua para los empleados, protocolos de actuación entre personal público y un sistema de seguimiento y evaluación. A ese plan se suma el plan corresponsables, que busca la igualdad entre hombres y mujeres para que concilien sus responsabilidades laborales y familiares. Prioriza también a tres colectivos: mujeres víctimas de violencia de género, mujeres en desempleo de larga duración y mujeres mayores de 45 años. Imaginamos que en el pleno de julio la concejal no adscrita explicará los motivos reales por los que presenta esta moción. Más noticias. Ayer salió desde la parada Manila el primero de los autobuses a la playa de los Alcázares, que el Ayuntamiento de Alcantarilla pone a disposición de los vecinos durante los jueves de julio y agosto. Los alcantarilleros que se desplazaron ayer hacia la costa en este primer viaje disfrutaron de un baño en las tranquilas aguas del Mar Menor. Hace dos semanas se anunció la ampliación de este servicio de autobús a la playa, incorporando una nueva ruta directa a Bolnuevo, en el municipio de Mazarrón, que partirá desde el mismo lugar los martes de verano. Es una apuesta del consistorio para facilitar el acceso de los vecinos al litoral murciano de forma económica y sin necesidad de utilizar vehículo privado. Serán un total de 16 salidas a la playa, programadas a las 9 de la mañana, con regreso a las 7 de la tarde. José Antonio López Olmedo es concejal de Desarrollo Económico y Proyectos Europeos del Ayuntamiento de Alcantarilla.
10: El Ayuntamiento de Alcantarilla pues ha ampliado el servicio del autobús a la playa de Bolnuevo en Mazarrón, además de la ya existente a los Alcázares. El precio también será de 5 euros ida y vuelta para los martes de julio y agosto. Así tendremos un día que será el martes para ir a Mazarrón y el jueves para ir a los Alcázares. Cada uno de los autobuses fletados dispone de más de 50 plazas. Además, tiene plazas también para personas con movilidad reducida, precio de 5 euros, independiente de la edad que se tenga. Y bueno, y los billetes se podrán adquirir a partir del 26 de junio en la web biglon.com. Y también se puede adquirir presencialmente a partir del lunes 29 hasta el 31 de julio presencialmente de 14 horas en el Centro Cultural Infanta Elena. Y se podrá hacer, se realizará el pago con tarjeta de crédito. Así que este año vamos a poner dos días el autobús a la playa: uno a Mazarrón los martes y a los Alcázares el jueves.
8: Más noticias. La Archicofradía del Santísimo Cuerpo de Cristo, Señor del Mundo y Santo Entierro, goza de excelente salud cofrade, tal y como pudo verse el pasado martes en el Cabildo General Ordinario, en el que se aprobaron por unanimidad todos los puntos del orden del día. Asimismo, en el Cabildo Extraordinario, celebrado la misma noche, José Sánchez del Cerro fue reelegido hermano mayor por unanimidad hasta 2030. Sandra Gambín.
11: La Archicofradía del Santísimo Cuerpo de Cristo, Señor del Mundo y Santo Entierro abre una nueva etapa tras la reelección de su hermano mayor. Los hermanos respaldaron por unanimidad la continuidad de José Sánchez del Cerro, conocido como Pepe el Cabo, al frente de la institución para el periodo 2026-2030. La decisión se tomó durante el Cabildo General Extraordinario de Elecciones. Al concurrir una única candidatura, la encabezada por Sánchez del Cerro, todos los electores apoyaron su continuidad al frente de una archicofradía con más de 340 años de historia. Previamente, el Cabildo General Ordinario también aprobó por unanimidad todos los puntos del orden del día en una sesión marcada por la numerosa asistencia de hermanos y por el balance del trabajo desarrollado durante el último año. José Sánchez del Cerro ha agradecido el respaldo recibido y ha destacado la responsabilidad que supone afrontar un nuevo mandato con el apoyo unánime de la archicofradía.
12: Pues sobre todo una responsabilidad y un orgullo inmenso el poder continuar al frente de la archicofradía, sobre todo con el respaldo tan mayoritario de todos los hermanos y bueno, pues con el compromiso de seguir trabajando y seguir luchando por engrandecer esta institución y honrar la imagen de Cristo yacente y el Corpus Christi, que son en el fondo los fines para los que fue creado hace más de 340 años. Evidentemente, pues supone una responsabilidad, pero satisfecho e ilusionado en volver a iniciar una nueva etapa de trabajo y entrega, pues esperando que los resultados sean como en la anterior legislatura.
11: Tras el descanso estival, la nueva Junta de Gobierno retomará la actividad con la vista puesta en los proyectos previstos para los próximos 4 años, un periodo en el que la archicofradía continuará trabajando tanto en el ámbito patrimonial como en el cultural y social. Así resume el hermano mayor cuáles serán los principales objetivos de trabajo para el mandato 2026-2030.
12: Nosotros siempre nos marcamos como objetivo el mantener la cofradía 4 años más, que al fin y al cabo es lo que nos legaron desde hace más de 300 años los hermanos fundadores de la archicofradía. Pero dentro de esos 4 años, pues tenemos varios proyectos en marcha y otros que van a empezar a funcionar a partir del descanso estival, pues deseando que la situación de la archicofradía sea la mejor posible y que la promoción de nuestra institución y de la Semana Santa de Alcantarilla pues esté en lo más alto.
11: Pepe el Cabo ha querido finalizar con un mensaje dirigido no solo a los hermanos de la archicofradía, sino también a todos los vecinos y personas que siguen de cerca la actividad de esta institución histórica.
12: Pues lo que esperamos es que esta sea una casa abierta para todo aquel que desee formar parte de la archicofradía, en una institución que tiene muchísima solera en nuestra ciudad y en la región de Murcia, y que está colocada en una posición trascendente dentro del mundo cofrade. Por lo tanto, pues nada, desear que todo aquel que quiera formar parte de ella se ponga en contacto con nosotros y que disfrute con nosotros de honrar y devocionar a Cristo yacente y al Corpus Christi.
11: Con esta reelección, la archicofradía inicia una nueva etapa de continuidad con el propósito de seguir fortaleciendo su labor y afrontar con ilusión los retos de los próximos años.
8: Más noticias. La Consejería de Política Social, Familias e Igualdad de la Región de Murcia mantiene activo un protocolo de detección e intervención contra el maltrato a personas mayores dentro del Servicio Regional de Teleasistencia, que da cobertura a cerca de 18.000 usuarios en toda la región, entre ellos muchos vecinos de Alcantarilla beneficiarios de este servicio. Así lo confirmó la consejera Conchita Ruiz durante una visita a las instalaciones desde las que se gestionan las llamadas de control. Y todo ello con motivo del Día Mundial de la Toma de Conciencia del Maltrato y el Abuso de la Vejez, celebrado hace unos días.
13: De la Consejería de Política Social, Familias e Igualdad, a través del IMAS, queremos crear conciencia a través de la campaña El Maltrato No Siempre Se Ve. Y sobre todo promover el buen trato a las personas mayores, sensibilizando y concienciando a todos los ciudadanos sobre la importancia de respetar, de proteger y de cuidar los derechos de las personas mayores. En la región de Murcia contamos con un protocolo de detección. Los objetivos de este protocolo que desarrollamos es detectar precozmente posibles situaciones de maltrato, evaluar el nivel de riesgo y la necesidad de intervención y trasladar la información a los servicios especializados. Para ello, el centenar de profesionales que intervienen en la atención directa del servicio de teleasistencia reciben formación específica. Una vez detectado el riesgo del posible caso del maltrato, que puede ser bajo, medio y elevado, comienza a hacerse un seguimiento telefónico y presencial en el domicilio.
8: Según los datos facilitados por la Consejería, el dispositivo atiende actualmente 148 casos de posible maltrato, prácticamente la mitad corresponde a un nivel de riesgo bajo, el 30% de estos casos son de nivel intermedio y el 12% restante corresponde a nivel de riesgo elevado que engloba posibles agresiones físicas o verbales.
13: En este momento, de las 17.842 personas que tenemos dentro del servicio de teleasistencia en la región de Murcia, solo 148 se encuentran activas dentro del protocolo regional de maltrato. En un 58% de esos casos hay un indicador de riesgo bajo. En la mayoría de los casos son mayores con deterioro cognitivo que requerían de cuidados especializados y los que recibían por parte de la familia eran insuficientes. Un 30% de estos casos tienen un indicador de riesgo medio, principalmente por relaciones conflictivas entre la persona usuaria y su entorno más cercano, y un 12% tiene un indicador de riesgo elevado. Son situaciones de maltrato con agresiones, robo, amenazas.
8: Conchita Ruiz explicó que el protocolo contempla la formación continua de los profesionales del servicio para identificar indicadores de alerta. Una vez detectado un posible caso, el protocolo activa un seguimiento mediante llamadas y en los supuestos de riesgo medio o elevado, visitas domiciliarias para realizar una valoración presencial. El servicio de teleasistencia domiciliaria en Alcantarilla permite a personas mayores o dependientes estar conectadas las 24 horas del día con una central de emergencias mediante un pulsador. El ayuntamiento, en colaboración con entidades como Ilunion, gestiona esta ayuda. Y en deportes, una buena noticia, Pepe. El Ozono Global Jairis ha renovado a la jugadora Aina Ayuso, que continuará como capitana del equipo la próxima temporada. El club alcantarillero ha llegado a un acuerdo con la jugadora catalana para la renovación de su contrato, como así anunció el club ayer. Uh-huh. Será su cuarta temporada en el Fausto Vicent, pese a las ofertas recibidas en los últimos meses. Además, la jugadora contaba en su contrato con una cláusula de liberación para este verano que finalmente no ha ejercido. Escuchamos a Aina Ayuso.
14: Hola familia Jairis, estoy muy muy muy muy feliz de poder anunciar por fin de que seguiré un año más en el Ozono Global Jairis. Súper contenta de seguir con mis compañeras, de poder volver al Fausto y disfrutar juntos. Y nada, con muchísimas ganas de que esto empiece. Disfrutar muchísimo el verano y nos vemos pronto. Adiós.
8: El director deportivo del club, Andrés Medina, ha sido quien ha logrado la continuidad de la jugadora, una de las bases más cotizadas del mercado en un contexto en el que la apertura de nuevas ligas en Estados Unidos ha dificultado a los grandes clubes retener o incorporar jugadoras de su nivel. Andrés Medina.
15: No, hombre, sabemos de la calidad que tiene, ¿no? Y incluso también esta temporada, ¿no? Ha tenido épocas del año muy buenas también, ¿no? Es cierto que no al nivel a lo mejor de la temporada anterior, como bien comentan, ¿no? Pero estamos esperanzados de que ella vuelva a estar a un nivel muy alto, ¿no? Y nos permita, ¿no? Poder soñar y poder luchar por seguir estando, ¿no? En el nivel que estamos hasta la última temporada.
8: Con la renovación de Ayuso, el técnico Bernat Cano tiene aseguradas ya 6 jugadoras para la próxima temporada. La propia capitana, Billy Massey, Alba Prieto y Chela Larcón, además de las incorporaciones de Sammy Hill y Emily Visual.
4: ¿Y cómo está lo de Laura Hill?
8: Pues según han explicado desde el club, están en ello, no va a haber ningún problema en renovar, pero faltan unos pequeños flecos.
4: Muy bien. ¿Qué tal? ¿Te gustó España anoche, Paco?
8: Austria no es que fuera muy fuerte. No nos puso...
4: Bueno, no nos pareció fuerte. A lo mejor sí lo es y España lo evitó, ¿eh?
8: Bueno, si juegan contra Argentina y pierden 2-0...
4: Yo lo que tengo claro es que hay un jugador que a lo mejor no se le ve, pero que es un killer y se llama Odriozabal.
8: Sí, hombre, claro. Ayer marcó
4: 2. Uh-huh. Y que siempre marca. Y que es por algo.
8: Odriozabal.
4: Ya quisieran muchos, ¿no?
8: De la Real Sociedad.
4: Sí, sí, sí.
8: Uh-huh. Bueno, es un killer.
4: Bueno, que estabas con el informativo, te cortaba.
8: No.
4: Iba a hablar de deporte, si quiere, no. Se me ponen las orejas.
8: No, estamos hablando de fútbol y de fútbol seguimos hablando.
4: Que no es lo mismo que hablar de fútbol.
8: De fútbol no, vamos a hablar de fútbol.
4: Lo digo huertano. Uh-huh. Venga, cuéntame.
8: Pues te decía que seguimos hablando de fútbol porque el entrenador Dani Álvarez renueva su compromiso con el Alcantarilla Fútbol Club para la próxima temporada.
4: Muy bien.
8: La dirección deportiva confirmó el miércoles su continuidad tras cumplir con éxito el objetivo de ascender al equipo a la categoría de tercera federación.
4: Lo que funciona hay que premiarlo y que siga, ¿no? Evidentemente. Sigue.
8: El técnico asumirá de nuevo la dirección del conjunto alcantarillero con el firme propósito de consolidar el proyecto en la nueva división. La directiva ha valorado positivamente el rendimiento obtenido en la campaña anterior, destacando la capacidad del entrenador para cohesionar la plantilla y alcanzar los resultados exigidos. Se espera que Álvarez comience en los próximos días la planificación de la pretemporada y la gestión de las incorporaciones necesarias para afrontar el salto de nivel. El Alcantarilla, recordemos, hizo la pasada temporada un campeonato excepcional al proclamarse campeón de liga regular en preferente y conseguir el ascenso a tercera federación a falta de una jornada.
4: Ahora funcionar en tercera, Paco. Va a ser difícil, pero yo creo que van a hacer una buena campaña, ¿eh?
8: Se necesita dinero, Pepe.
4: Perrique.
8: Vamos a ver si la directiva del club tiene suerte, consigue pulsar las teclas necesarias y se conforma una buena plantilla con un buen presupuesto.
4: Mira, yo me comprometo, si esta noche me toca el Euromillón, es decir, los 70 millones G.
8: Con 70 millones tenemos el presupuesto de un equipo de primera
4: más división. Lo que me deje Hacienda, le damos ahí al Alcantarilla un empujo. Ahora me tiene que tocar, eso ya es otra.
8: Me regala, bueno, con ese...
4: De así... todas formas, yo estoy seguro de que todos los empresarios de Alcantarilla van a echar una mano ahí.
8: Sí, pero que si consigues ganar la primitiva, te haces con el club. Como la Florentino.
4: La primitiva es mañana. Es que ganó la primitiva Florentino.
8: No, pero se ha hecho con el Real Madrid.
4: No obstante, yo sigo haciendo caso al consejo de mi padre y supongo que también, que te lo diría el tuyo, que es eso de que el trabajo es la mejor lotería de cada día. Era así. Pobre todo.
8: Bueno, si
4: la
8: yo...
4: mejor lotería es el trabajo de cada día.
8: Te entiendo perfectamente.
4: Adiós, Paco.
8: Bueno,
4: oye, nos traes agenda, ¿no? Un
8: ratito. No hay agenda. Este fin de semana no hay actividades culturales en Alcantarilla. Estamos ya en verano y bueno, la cosa ha bajado un poquito.
4: ¿Echamos un dominó?
8: Bueno, o un cinquillo.
4: Es trepidante una partida de cinquillo, como de parchís.
8: Uf, escucha, hay gente que le gusta mucho el parchís, que disfruta jugando al parchís.
4: Sí, es que es muy bonito, un juego muy chulo.
8: Bueno.
4: En cuanto llevas tres chatos de vino, es maravilloso.
8: según el contexto en el que juegues, sí. Adiós.
4: Es una broma, ¿eh? No. No hay que beber nada para jugar al parchís. Bueno, estamos en directo, ni hay que beber nunca. Bueno, de vez en cuando en una celebración hay que brindar por algo, ¿no? Por ejemplo, por España, si ganamos el Mundial hay que brindar. 8:52 enseguida llega la voz aterciopelada de nuestra compañera periodista Sandra Gambín con los titulares de la prensa regional y nacional.
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Muy buenos días, son las 8 y 54 de la mañana, aquí el viernes 3 de julio de 2026. Y enseguida estamos con las principales portadas de la prensa regional y nacional. Nos vamos con la información que nos trae el periódico La Verdad. La comunidad da más facilidades a las rentas medias para acceder a una vivienda asequible. El gobierno regional aprueba hoy el nuevo decreto que permitirá a más familias acogerse al IVA super reducido. Quienes ingresen hasta 2.400 euros al mes podrán adquirir casas con un valor máximo de 1.840 euros el metro cuadrado. La norma introduce por exigencia de Vox la prioridad nacional y elimina fórmulas novedosas como el Colbin. España vuela hacia octavos. El doblete de Oyarzabal y el tanto de Pedro Porro dan el pase a una selección bastante mejorada que supera a un rival que apenas le puso en aprietos. En la imagen de portada podemos ver a una de esas jugadas que ayer nos deleitó ayer la selección española. Descalabro en las notas de la oposición a Maestro, con tasas de suspensos del 70%. El sindicato AMPE avisa de que son las cifras aprobadas más bajas de la historia, a falta de que hoy salgan las calificaciones de los aspirantes a primaria. Más de 45.200 extranjeros piden la regularización en la región. El 30% son de origen marroquí. Imputada la directora de la Guardia Civil por conspirar con las cloacas contra agentes de la UCO. Y el presidente interino del Perdón renuncia al cargo y el obispado decidirá sobre la cofradía. Nos trasladamos con la información que nos trae la opinión de Murcia, como Los Ángeles. España exhibe buen juego en la ciudad californiana y certifica el pase a octavos del Mundial tras derrotar, sin dificultad, a Austria por 3-0. En la imagen de portada podemos ver a Gaby que abraza a Oyarzabal tras su segundo gol, el tercero del partido. Ayudas para edificar sobre antiguos suelos industriales. La nueva ley de vivienda que se aprobará hoy en el Consejo de Gobierno Regional incluirá por primera vez en España primas de hasta el 50% de edificabilidad para casas protegidas en estas áreas. Y en sanidad, subida de hasta 166 euros al mes para los MIR de la región. Comenzarán a aplicarse a partir del mes de enero. Y nos vamos ya con la información nacional, esta vez de la mano del periódico global El País. El juez imputa a la directora de la Guardia Civil en el caso Leire 10. Mercedes González declarará el día 16 por obstrucción a la justicia. Sánchez y Marlaska cierran filas con González. Moreno cede a las exigencias de Vox para gobernar en Andalucía. El PP incluye a los ultras en el gobierno y asume la prioridad nacional. Rusia mata a 25 personas en uno de los ataques más feroces a Kiev. Increíble rescate en Venezuela 8 días después del doble terremoto. Y en deportes, en el Mundial 2026, una España de vértigo pone rumbo a octavos. La selección supera con autoridad a Austria 3-0 en un intenso partido con goles de Oyarzabal y Pedro Porro y se mantiene imbatible en el campeonato. Y El Mundo nos abre con la venta de la sede de la SEPI ocultaba un pelotazo de 50 millones. Aldama pactó su comisión con un fondo de Hong Kong por asesoramiento y gestión. 5 millones eran para Ábalos y Coldo por facilitar la transacción que impulsaba Hacienda. Desbandada y caos en Sumar tras dimitir su coordinadora en plena guerra interna. Duelo nacional con las morgues repletas de cadáveres en Venezuela. El PP lanza una ofensiva contra la instrucción que convierte en barra libre la ley de nietos. Y el comisario de extranjería alertó contra la urgencia del gobierno en la regularización de inmigrantes. El ABC nos abre con el buen periodismo se mide por la huella que deja.
Don Felipe y Doña Leticia presiden en la casa de ABC la entrega de premios Mariano de Cavia, Luca de Tena y Mingote a Karina Sainz Borgo, La Contra de la Vanguardia y Gallego y Rey. En la imagen de portada podemos apreciar a nuestro rey Felipe y Doña Leticia anoche junto a Karina Sainz Borgo, premio Mariano de Cavia. Indignación en la Guardia Civil por no cesar a la directora general. Mercedes González y el DAO tendrán que responder ante el juez del caso Leire por los delitos de prevaricación y obstrucción a la justicia. Hacienda desautorizó hasta en 6 ocasiones a la cúpula directa antes de su salida. Empleados de la agencia tributaria hacen de la crisis abierta que en el organismo público a las tensiones generadas por la financiación singular por Cataluña. Y cerramos esta sección con la información que nos trae La Razón. Moreno firma la estabilidad a cambio de una vicepresidencia. Logra la investidura con 68 votos tras sellar 150 medidas con Vox, entre ellas el arraigo y ceder turismo. La imputación de la jefa de la Guardia Civil acorrala a Sánchez. Pedraz cita a declarar como investigados a Mercedes González y al DAO por sus vínculos con las cloacas del PSOE. La investigación estrecha el cerco sobre Ferraz, mientras el presidente traslada al gobierno una consigna: resistir. Zelensky reclama a sus socios más defensas antiaéreas tras un letal ataque ruso a Kiev. El bombardeo deja

precarios. Los inspectores y técnicos de Hacienda estallan por el cambio en la cúpula. Y tarjeta roja de León XIV decreta la excomunión a los lefebrianos. Y en la imagen de portada podemos ver a España, que vuelve a ser España y golea a Austria y va de camino a octavos. Dos goles de Oyarzabal y uno de Pedro Porro sellan un gran triunfo a la selección. Felicidades a nuestra selección, que ayer pasó a octavos y su próximo partido será contra Portugal el próximo lunes. Le deseamos toda la suerte del mundo desde aquí, desde Radio Sintonía. Son las 9:01 y nos vamos ya con el mejor entretenimiento con Pepe Invernón y Bartolomé. Pero antes de nada, vamos a escuchar un poquito de música y nos animamos, que es viernes, que viene el fin de semana. Venga, que nos vamos.

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2: Ustedes, Bartolomé Martínez. Buenos días, campeón.
3: Buenos días, ¿qué tal? ¿Cómo estamos? Saludos, público en general, oyentes, un saludo a todo el mundo.
4: Don Anselmo, buenos días. Se nota que es viernes, ¿no?
3: ¡Por fin es viernes, hombre!
4: Claro, la cosa cambia. El pollito viene vestido ya para la ocasión. Se ha puesto una camiseta moderna.
2: Me he traído un traje de lentejuelas.
4: Hombre, es que viernes ya quiere decir que la cosa ya tiene otro, en fin, otro enfoque, otro aspecto.
2: Otro rollito.
4: Bueno, hablando de rollito, los franceses y muchos países de Europa se están enterando de lo que es calor, porque hasta el momento pues tenían veranitos suaves y tal, pero claro, cuando caen 40 grados en Francia o en Suiza y
5: qué lástima, resulta, que hay mil y pico muertos, ¿eh?
4: Por el calor,
5: a mí,
4: ya.
5: A mí me da pena, así en Francia.
4: ¿En serio? ¿Qué me está contando?
5: Y es que no tienen ni persianas ni aire acondicionado.
4: Correcto. Correcto, ese es el problema. O sea, imagínate, países. Nosotros tenemos 40 grados, pero yo ahora mismo estoy pasando frío. Eso es normal,
5: bueno,
4: tampoco.
5: Tú
4: es
5: que eres friolero, Bartolo, ¿eh?
4: Pero vamos a ver.
5: Tú a 26 grados o 27 eres feliz.
4: Pero vamos a ver, tú vas por la calle y ves el termómetro que nos ha pasado aquí en Murcia. Dice 52 grados. Madre mía. Es verdad que el termómetro está en plena calle y le está dando el sol.
2: Efectivamente.
4: Pero bueno, te metes en casa a veces y yo tengo un termómetro en el reloj, un termómetro en el comedor, y dices tú, oye, 36 grados dentro de la casa, no es moco pavo. El caso es que tú llegas, pic, le das al aire acondicionado,
2: tan ricamente,
4: bajas las persianas y todo el mundo contento. Pero claro, los franceses, como normalmente pasan frío hasta en verano, pues ¿qué pasa? Que no tienen, como tú dices, la mayoría de las casas persianas.
6: Y les da todo el cancaneo todo el rato, hombre.
4: No tienen aire acondicionado. Y lo pasan fatal. Lo pasan fatal,
2: que pues
4: fatal,
2: nadie
4: fatal.
2: Pase, Bartolo, ¿eh?
4: ¿Qué están haciendo los franceses? Hay una solución que, bueno,
2: pues dentro parece, lo que cabe, ¿eh?
4: No, parece una tontería, pero están pintando las ventanas de tiza.
5: ¿Qué me estás contando?
4: Para no dejar pasar el sol, ¿eh? O sea, tú aquí bajas la persiana y por lo menos no te da el sol. Pero tú sabes lo que es tener el sol ahí, dale que te pego ahí en tu casa y 40 grados. Pues lo pintan con tiza o le ponen incluso, según estoy leyendo por aquí, papel de aluminio. Y además están recortando, tú has visto, pollito, las bolsas que hay en los supermercados que son para aguantar los congelados.
2: Sí, señor.
4: Pues las rompen y tapan las ventanas con ese material.
5: Exactamente.
4: Y consiguen bajar un poco la temperatura, pero solo un poco.
5: Y con papel albal, creo también.
4: Claro, también. El caso, albal, no haga usted publicidad.
5: Es verdad, perdona, papel de aluminio.
4: Al papel de aluminio.
5: Aquí, ahora, al pan le decimos Bimbo y al otro lo otro.
4: Ya, pero vamos a ver, ahora yo, ¿cómo le reclamo a esta marca?
6: A los derechos de ahora.
4: La publicidad que acabamos de hacer.
6: Son 50 pesetas.
4: Ellos nos van a decir, ¿a mí qué me importa? Yo no
2: he hecho.
4: Yo no he encargado nada.
5: Pues en fin, tiene razón, hijo.
4: El caso es que, hombre, lo mismo ahora le da a todos los franceses por poner aire acondicionado, persianas, cortinas.
6: Oye, y los persianeros y la, porque aquí en España están las mayores industrias de esto, ¿verdad?
4: Sí, sí.
6: Allí no hay.
4: Luego vuelve a cambiar tenemos otro cambio climático, pero por lo menos es bueno tener persianas, tener cortinas y tener un aire acondicionado, porque es verdad que lo del cambio climático ya se está notando. Nosotros estamos más acostumbrados, no tenemos un clima bueno, pues sobre todo los que vivimos en el sureste, que ya hasta en el País Vasco están asustados. Dice, pero ¿esto qué es? Esto nunca se ha visto, madre mía.
6: ¿Qué está pasando, Bartolo? ¿Qué está pasando?
4: Bueno, los franceses no tienen aire acondicionado y yo aquí voy a hacer una pequeña reivindicación. Está bien que los franceses no tengan aire acondicionado porque su temperatura no suele ser esta, pero que nosotros, que ya llevamos años y años y años sufriendo los calores del verano, que en algunos colegios no tengamos aire acondicionado.
5: En algunos muchos, ¿no?
4: En algunos muchos, pues no se entiende.
6: Pues no tiene ni pies ni cabeza.
4: ¿Usted tiene aire acondicionado en su oficina? Pues que los chavales también tengan aire acondicionado y los profesores también.
5: Hombre.
4: Vamos a ver, don Anselmo, esto lo tiene usted que solucionar.
5: Vale, vamos a ver si podemos hablar.
4: No, dé usted una patada.
5: Con la intendencia.
4: Por cada patada que da, ¿sale cuánto sale?
5: 1.000 euros.
4: 1.000 euros. O sea, usted empieza a dar patadas.
5: Claro, pero es que luego hay que pagar la luz. Venga, voy a ponerlo en marcha.
4: Venga, adelante. Bueno, no te preocupes, pollito. ¿Tú no te has dado cuenta que hay gente que va por la calle y van hablando solos?
2: Sí. Mucho.
4: ¿Y tú qué piensas?
2: Pues yo pienso que están un poco trastornados, ¿no?
5: Lo mismo que yo.
4: Ay, ay, ay, pollito, qué inculto eres.
2: A ver, cuenta.
4: La ciencia, que es la madre de ¿qué? No, la paciencia es la madre de toda la ciencia.
2: Yo que sé, hay refrán, bueno, más que perro descalzo.
4: La ciencia aclara que hablar solo es un comportamiento normal que beneficia la memoria, la toma de decisiones y el control emocional.
2: Exactamente.
4: O sea, tú cuando vas por la calle y cuando vayas por la calle y veas a alguien hablando solo,
6: así como yo.
4: Amigo mío. Tranquilo. Lejos de ser una señal de soledad hombre está más para allá que para acá, lo mismo lo que tiene es un pinganillo de esos teléfonos que se ponen en el oído y estás hablando con alguien.
6: Exactamente, lo había pensado yo, Bartolo.
4: Hoy en día puede ser cualquier cosa. Pero según la ciencia, eso no es malo. Eso ayuda al cerebro a organizar pensamientos, reducir el estrés y enfrentar mejor situaciones cotidianas.
5: Todo el día cascando, todo el día pensando.
4: Explican especialistas en psicología. No, usted hable solo en casa.
6: Pues sabes que soy no sé qué. Pues voy a hacer un no sé qué. Ya no sé.
4: Habla contigo mismo.
6: Como el Tony Tobar, todo el día cascando, todo el día buscando ahí.
4: ¿Eh? A ti no te pasa que estás cocinando y dice, y ahora voy a partir un tomatito y lo voy a hacer trocitos. Clic, clic, clic, clic, clic, clic, clic, y un poquito de sal. Venga, vamos a ponerle un poquito de orégano. Estás tú solo hablando en la cocina, ¿no? Y el vecino que te está escuchando, porque las paredes, pollito, son de papel.
2: Sí, son de papel.
4: Está diciendo, este está como una chota.
2: Como una chota.
4: Bueno, en mi caso, como soy cabrera, estoy como una cabra. Pero, en fin, el caso, cuando era pequeño, los chavales. ¿Sabes tú que te agarras a cualquier tipo de apellido? Imagínate que te llamas Cuesta. Ya estaban todos. ¡A Cuesta le cuesta subir la cuesta! ¡Ah!
5: Sí, es verdad, les gustan mucho.
4: Los apellidos.
5: Todos los rollos estos, sí, a los chavales.
4: O sea, efectivamente. El caso es que dicen que no es malo que hables solo. Simplemente que tienes que hablar en un tono calmado.
2: Tranquilo.
4: Suave. Porque parece ser que si hablas solo y tú solo te cabreas. Te terminas cabreando tú solo.
6: Ya tenemos otra.
2: Está bien. Es que me ha dicho que no sé qué. Es que no sé cuánto.
6: Sí, se va calentando el morro.
4: Pero tú solo. Si no hay nadie. Pero estás tú solo.
2: Y no está bien.
4: Cachen la más que se me va a quemar la tortilla. ¿Será posible? Vaya de sartén. Se le ha ido el teflón. Me cago.
5: Exactamente.
4: Iba a decir algo.
5: Oye, Bartolo.
4: No, es que me estoy saltando.
5: Sí, me estás asustando.
4: Por eso, usted cuando hable solo, no se exalte. Tranquilidad absoluta. Eso sí. Los especialistas dicen que si vas por la calle y oyes a alguien canturreando reggaetón,
6: ¿hasta la película?
4: Eso ya es un poco ya más complicado.
2: Ay, ya hay mal rollo, claro.
4: Si vas canturreando, por ejemplo, ópera, por la calle no pasa nada. Yo soy de los que van por la calle cantando y una vez me pasó algo curioso, pollito. No sé si contarlo, ¿no?
2: Cuenta.
4: Porque iba cantándose cuando se puso de moda esa de...
5: La Macarena.
4: Es un escándalo. Y con la Macarena me pasó lo mismo. Iba por la calle y me dio alguien en el hombro. Me di la vuelta y digo, sí, dígame. Dice, Sociedad General de Autores, está usted cantando una canción que tiene derechos de autor
2: ¿Pero qué me estás contando, nene?
4: Tiene usted que pagar al mes.
5: Pero de verdad.
4: Pero no, hombre, si no la voy a cantar más. No, no, es que venimos observándolo y lleva usted ya 2 meses por la calle
2: cantando. ¡Dale que te pego! ¡Dale que te pego!
4: ¡Macarena! Y no hay broma, ¿eh?
6: ¿Cómo hacía al final?
4: ¡Macarena! Pero es broma, ¿eh? Tranquilo. La Sociedad General de Autores tampoco llega a tanto. Hombre, ya
2: sí,
4: solo,
2: problem, sí, problem.
4: Ya solo faltaba que también nos cobraron por cantar por la calle.
2: Hombre,
4: madre
2: no
4: mía.
2: Estaría demasiado bien, ¿no?
4: Yo soy de los que cocina cantando. Y cuando estoy en la ducha canto opereta. Loli, loli, loli. Imagínate que me estén llamando a casa, hombre. Le vamos a pasar factura porque tú estés cantando
2: está
4: canciones
2: cantando usted demasiado opereta.
4: De David Bisbal, hombre. Bueno, de David Bisbal no canto ninguna.
6: ¿Por qué, pastor?
4: Porque no me sale el...
6: ¿No te gusta?
4: No, que es que no me sale el gorgorito.
6: ¿No te cae bien el chaval?
4: No, que no me sale lo que... Es como hace... Y no me sale.
2: Bartolo, ¿qué café te has tomado esta mañana?
4: No, intenta los pollitos, que es difícil cantar como Bisbal.
2: Madre mía, de la madre.
4: Es difícil.
2: Bueno.
4: Dígale...
2: Ancha Castilla, ¿eh?
4: Nada. ¿Quién es otro que también canta así con gorgorito? ¿Quién es?
2: No sé.
4: Sí, hay uno muy famoso que canta así también con
2: mismo.
4: Gorgorito.
2: No sé.
4: Y luego la copla es muy difícil también. Cantar copla...
2: Los tiroleses.
4: Sí, también. Sí, es que David Bass tiene un poco de tiroles. Pero la copla, cuando hacen el gato, eso cuesta trabajo. ¿Tú sabes lo que es hacer el gato en la copla, pollito?
2: Pues no lo sé, Bartolo.
4: Ay,
2: mañana está haciendo amigos, ¿eh?
4: ¡Ole, ole! Ay, en fin, sigamos adelante. No cante usted reggaetón por la calle porque eso queda fatal.
5: No, no te preocupes.
4: Cualquier otro estilo sí, pero reggaetón no. ¿Y qué culpa tienen las personas que son amantes del reggaetón? Volvemos a esos ratoneros. ¿El reggaetón es ratonero o no es ratonero?
2: Ya estamos liados.
4: Y ahora vamos a hablar de los molestos mensajes de audio a través de WhatsApp.
5: Venga, vamos.
4: Qué cansino. Madre mía, o sea, con lo fácil que es coger el teléfono de toda la vida, más ahora, que no como antes. Antes te decían, si llama usted de 9 a 10, la tarifa le cuesta X. Si llama en el centro del día, más caro. Si llama de 3 a 4 de la tarde, es más barato, porque como la gente está durmiendo la siesta, lo tiene usted que molestar de 8 a 9 y tal. Ahora ya todo va en una tarifa plana.
2: Exactamente.
4: Que te da igual. Entonces, si te cuesta lo mismo, ¿por qué empiezas a mandar mensajes de audio y uno y otro y otro y otro? Y más si estás metido en un grupo de 10 personas donde todos empiezan a mandar mensajes de audio de 2-3 minutos. O sea, cuando te vienes a dar cuenta, tienes 2 horas de audio que no puedes escuchar.
2: Eso es.
4: Encima de todo, la gente se molesta porque te han mandado un mensaje de audio y no lo has escuchado. Pero claro, dices tú, acabo de abrir el WhatsApp y tengo 3 grupos y cada uno ha mandado 10 mensajes de audio de 3 minutos. Te falta vida. Te falta vida. Entonces, según... Volvemos a la ciencia, pollito. La ciencia es la ciencia. Hay gente que estudia, que trabaja, que analiza y dicen que...
5: A ver.
4: Los mensajes de audio...
5: ¿Son malos para la salud?
4: ...de WhatsApp producen estrés y disgusto.
5: Ya tenemos otra.
4: ¿Eh? Claro. Vamos a ver. No mande usted mensajes de audio. Y además... Dicen que aquellos que escriben mensajes de texto demuestran ser más inteligentes.
5: Ah, claro.
4: Y.
5: Hombre, ya. ¿Y cuando te escriben 6 o 7 mensajes y lo borran y te sale eliminado, eliminado, eliminado? ¿Qué me dices?
4: Porque te han dicho algo que.
5: ¿Eh?
4: Que diablo. Uy, cuidado, creo que me he pasado. Uy, elimino. Menos mal que el WhatsApp te deja eliminarlo. Porque yo soy de los que manda y elimino. O sea. ¿Sabes? Se te va la
5: puerta. Tienes disparadero rápido.
4: Se te va la puerta por la boca y luego te mandan el típico mensaje y dice.
5: No, eres buena gente, pero.
4: Sí, pero
5: se te va
4: el dedo rápidamente y luego pasa lo que pasa. El caso es que. No sea usted cansino. Si usted me quiere decir algo, me llama a mi número de teléfono de toda la vida. Hombre, Bartolo, ¿cómo estás? ¿Cuánto tiempo y tal? Pero ¿sabes por qué mandan mensajes de audio?
2: ¿Por qué?
4: Porque nadie coge el teléfono. O sea, me llama el pollito a las 3 de la tarde. Digo, el pollito me va a dar la brasa durante más de media hora. Digo, no estoy.
2: Y entonces un mensajico.
4: Oye, te estoy llamando y tal. Ay, perdona. Es que me he dejado el teléfono en la cocina y no lo oigo.
2: Sí, sí. Perdona, sí, sí.
4: En fin, dejemos ahí. Mande usted, si manda audios, mándelo cortitos.
2: Exacto.
4: En, y no mande más de dos.
2: Una cosa que esté bien.
4: O sea, yo tengo amigos
2: ni
4: que
2: mucho,
4: cuando
2: ni poco.
4: Te vienes a dar cuenta, resulta que tienes... Mira, es muy fácil. Te vas, coges tu teléfono móvil, te vas a lo de archivos y te vas a la sección de audios. Y ya verás, bueno, son inacabables. Empiezas a darle para arriba audio, audio, audio, audio, audio, audio, audio. ¡Bum! Es horrible, horrible.
2: ¿Quieres un vasico de agua o algo, Bartolo?
4: Sí, por favor, una pastilla. Algo.
2: Algo, ¿verdad?
4: Algo, sí.
2: ¿Una tila? ¿Quieres una tila?
4: Sí, sí, por favor.
2: Venga.
4: Algo. Don Anselmo, ¿qué le pasa?
5: Dime, Bartolo.
4: No, lo
5: nada, veo... nada, tú sigue.
4: Lo veo muy callado.
5: No, no, yo te dejo. Oye, es tu momento, muchacho.
4: ¿Sí?
5: Tu momento de gloria.
4: Eso, ahora cuando puedo...
2: ¿Cómo es don Anselmo, eh?
4: Usted me deja triunfar ahora esta mañana.
5: Tírale, tírale, tírale, Bartolo, que es viernes. Venga. Venga.
4: En fin. No, si yo triunfo los
5: no
4: lunes...
5: No ha venido el hambrón no. Este todavía. A ver si trajera algo.
4: No sé, la habrá dado un
5: bajón. Porque gasta, gasta poco, ¿eh?
4: Uh-huh.
2: Pero no diga usted eso, que nos está escuchando.
5: Bueno, pues que lo escuche.
4: No, me han dicho que está... Me acaban de mandar una foto... Está en la puerta de una famosa panadería con un cartel...
5: Esperando a que salga,
4: no,
5: caliente.
4: No, lleva un cartel en la mano como...
2: ¿Apadrina a un locutor?
4: Efectivamente, ah. Como si fuera una reivindicación que dice apadrina a un locutor. Pero lo de la panadería parece ser que no lo conocen.
6: Sí, claro, claro, claro.
5: Jefe, ¿qué es este señor?
4: Jefe, circule, sí. Circule. Circule,
2: venga,
4: circule.
2: Ya se quedó medio pajarón,
4: no tiene el carné del de locutor.
5: Ayer
4: y por eso le están diciendo que circule.
5: Susto, sí.
4: Le presento a Nancy la Pistolera.
5: ¡Ay, qué bonita la Nancy la Pistolera!
4: No, no, sí, bonita es. Una mujer de 70 años que está cansada de que unos adolescentes estén dando la paliza en la puerta de su casa.
2: No me lo digas. Sí, sí.
4: Sí, sí, yo también tengo unos cuantos adolescentes.
5: ¿Y esto dónde ha pasado?
4: Esto...
5: En USA, Estados
4: sí,
5: Unidos.
4: Sí, correcto. El caso...
5: Y pero, sacó el remisto.
4: Hey, vamos a ver, yo sin ir a Estados Unidos... un buen día llegaron unos trabajadores del Ayuntamiento de Murcia y me colocaron justo delante de mi balcón un banco. Y pensé, ya me la han liado. Es verdad, la gente tiene que sentarse y tiene que descansar. Y efectivamente, ya empezó a acudir gente. Lío para acá, la gente...
2: Botellón,
4: no, sí,
2: 12:30, 1 de la madrugada, dando
4: correcto,
2: gritos.
4: Correcto, correcto. Hombre, si vienes
2: con la musiquita, ¿verdad?
4: Si vienes a sentarte tranquilamente, no sé, a comerte una pipa, pero la pipa no tira las cortezas al suelo. Pero si vienes con ganas de marcha, digo, mal asunto. Y a los pocos meses me colocaron otro banco. Y dije, y efectivamente, doble juerga. Esta mujer, que al parecer también le colocaron unos bancos, pues se cansó y tiene en su casa, tenía una pistola, una réplica de juguete. ¿Qué hizo la mujer? Cuando ella se cansó, salió por la ventana y le dijo, ¡ey! ¿Por qué no? Creo que era, aunque vive en Estados Unidos, creo que era de Murcia, porque tenemos el audio y dijo, ¿por qué no sus calláis?
5: Vaya.
4: Y
5: los... Hombre, en Murcia no hablamos tan mal, Bartolo.
4: Panoche, panoche, ¿por qué no sus calláis?
5: Ah, bueno, eso sí.
4: Y entonces...
5: Panoche tiene, pero vamos, no sé yo. Dime.
4: Bueno, el caso es que los chavales se envalentonaron.
5: Señora, ¿qué pasa? Uy, tal.
4: Porque los chavales jóvenes, ¿sabes? Cuando se los calientan un poco, se ponen así un poco más sueltas. ¿Qué pasa, señora? A mí no, ¿eh? ¿Qué tal? La mujer dice, ¡ahora te va a enterar! Se metió para adentro y salió con la pistola de juguete. Y empezó a hacer así con la mano. ¡A mí no! ¿Qué tal? Claro, los chavales pensaron, ¿y si fuera de verdad? Porque hay réplicas que parecen auténticas. Y salieron pitando. ¿Pero qué hicieron? Llamaron a la policía. Se escuchó una sirena. Pollito, ¿puedes hacer la sirena? ¿Qué mierda de sirena es esa, pollito?
5: La verdad es que te ha lucido, chaval.
4: Una sirena buena, hombre.
2: Es que no tengo aire para hacer la del pavo real, macho.
4: Venga, habla como en Francia.
2: Me has pillado chungo.
4: Habla como en Francia.
2: Para, los coches de choque.
4: No, esa de los coches eléctricos.
5: Tampoco.
4: Ni no. El caso es que llegó la policía. Señora, tenemos una denuncia porque al parecer, e incluso tenemos fotos, porque ahora todo el mundo tiene un móvil con cámara en la mano, en la que se le ve con una pistolita.
6: Con la pistolita.
4: Y la señora le dijo, pasen, que le voy a enseñar la pistola. Y la pistola era de juguete. Pero se las ha tenido que ver porque aunque sea de juguete, no se puede salir amenazando a nadie, aunque sea con una pistola de juguete. Yo siempre lo he dicho, armas en casa ni de juguete.
2: No.
4: De hecho, a mis críos nunca se me ha ocurrido regalarle ni una pistola de agua.
2: Nunca.
4: Un bazooka ya la cosa cambia, pero una pistola de agua, ¿para qué? En fin, el caso es que esta señora ha tenido un disgusto por sacar una pistolica que tenía de juguete, porque los chavales le estaban ya poniendo los nervios de punta.
5: Deja a los chavales que jueguen, hombre.
4: Esta noticia nos llega desde México nomás y habla de los franceses, aunque también podría valer para los españoles, porque los franceses son muy especiales y puedo decir y certificar que efectivamente los franceses son como son. ¿Por qué, Pollito? Porque he vivido en Francia.
2: Exacto.
4: Los franceses, los gabachos, no entienden que un baño tenga además inodoro, lavabo, ducha, bañera o un bidé. No. Eso es inaceptable y además es hasta antihigiénico.
5: Vaya.
4: Sí, señor. Yo he vivido en Francia y es así. Tú estás viviendo en un piso y tienes un baño con la bañera, con la ducha y con el lavabo. Y luego tienes un cuarto, don Anselmo, donde usted cierra la puerta.
5: Un cuarto para cagar.
4: Correcto.
2: Maestro, para hacer deposiciones,
4: para descargar, vientre, para descargar
5: verdad,
4: para evacuar, dígalo usted de otra manera, pero ellos se encierran
5: ahí. Es que entienden poco los franceses. Yo tuve un suceso en un supermercado en el año 72, que estaba allí yo en la vendimia.
4: ¿Va a decir otra vez lo de Fran?
5: En Carcasona, en la vendimia.
4: ¿Va a decir otra vez lo del Fran?
5: Sí, mira, y entonces fui a comprar una barra de pan,
4: sí.
5: Y le digo a la cajera, digo, ¿y cuánto es? Y me dice, Fran, y entonces le di 5 duros. Y dice, no, Anfran. Y entonces, señalando la moneda, le dije, ¿y este quién es?
4: Claro. Este hombre que no tiene un pelo en...
5: No lo sabía tú eso, ¿verdad?
4: No, si lo ha contado, llevo 30 años aquí.
5: Ah, lo has escuchado tú, sí.
4: De 30 años...
5: Ese me lo contaba
4: cada semana 4 o 5 veces.
5: El señor José de la Mata.
4: ¡Hombre!
5: Me lo contó una vez.
4: Don José.
5: Mando un saludo a mi amigo Federico Chazarra, que también me escucha en Alicante.
4: Vamos a ver, Federico... ¿Es que no tienes emisoras en Alicante?
5: No, le gusta Radio Sintonía.
4: ¿En serio? No me lo puedo creer.
5: A él.
4: No me lo creo.
5: A Irene. Venga, a Cristina.
4: No me lo creo.
5: Le gusta mucho.
4: Que si es verdad que escucha Radio Sintonía, que frigorífico... No, perdón, Federico... No, no me sale la... Es el único nombre que no me sale. Que nos mande una señal como que de verdad... Está escuchando la radio.
5: Sí, seguro.
4: Tengo un problema. ¿Te acuerdas que también tenemos un oyente que se llama que es francés? Que bueno.
2: ¡Hombre!
4: ¡Bonjour!
2: Federico Lison, un saludo.
4: Federico Frigolison, le mandamos un saludo. Tengo un pequeño problema con el nombre de frigorífico. En casa mismo, muchas veces me confundo y le digo a mi mujer, ¿te saco un helado del Federico? Dice, ¿de dónde? Del
2: Federico.
4: Déjalo ahí. El caso es que según los franceses, o sea, ellos necesitan cagar sin más dadura. Ha sonado fuerte, pero es así. O sea, lo siento. Yo he estado ahí y tienes ahí un cuartico que solamente cabe en la taza, cierran la puerta, está todo insonorizado y ahí te desahogas. Vamos, empiezas ahí, boom, boom, bam, boom, y no te escucha nadie. Y eso de tener ahí, incluso, Pollito, quiero decirte que hay todavía muchos edificios en Francia que tienen los aseos comunitarios fuera del edificio.
2: Exactamente.
4: Fuera de las casas.
2: Sí, señor.
4: Porque ellos nunca han entendido que el cuarto de baño esté dentro de tu casa, porque consideran que... descargar más de un giga es algo desagradable. ¿Me entiendes o no?
2: Perfectamente.
4: Pues Pollito...
2: ¡Tú eres turreado!
4: No pienso...
5: Bueno, vamos a cambiar de tema o voy para mucho con esto.
4: No, ya...
5: Podemos hacer dos programas o estar hasta las dos así.
4: De hecho, hemos terminado ya el repaso a la noticia curiosas.
2: ¿Tenemos música, Bartolo?
4: Sí.
2: Venga.
4: Dice, a ver un momento que me mandan un mensaje.
2: Efemérides musicales con Bartolo de Martín. A ver qué tenemos esta mañana. Venga. espérate que ahora...
4: Es que me acaban
2: continuamos
4: de
2: para bingo.
4: No, es que me acaban de mandar una orden.
2: Sí, no, ya la he visto yo también. Sí, se está grabando siempre.
4: Sí, siempre lo
2: querido grabamos. Tobar, todas las mañanas.
4: Todo se graba.
5: Y luego se sube el podcast.
4: Todo se graba.
5: En todos lados, en nuestra página, en iVoox, en Facebook, en Twitter, en todos lados.
4: Hasta mi estado de WhatsApp. Venga, se pueden escuchar los programas.
5: Venga, vamos.
4: 1971, perdonen si adopto otro tono de voz, es que ya estamos en las efemérides musicales.
2: Ponte fino ahora, sí, sí.
4: Y ahora pues vamos con las efemérides musicales. 1971, fallece en París, la capital de Francia, James Douglas, conocido como Jim Morrison, que era el vocalista de la mítica banda de rock The Doors.

0: Loli. Bueno, yo he visto la tumba de Jim Morrison. Está un poquito abandonada, don Anselmo. ¿Puede usted hablar con el ayuntamiento de París?
1: ¡Qué lástima!
0: No, es verdad. Está en el cementerio del Père Lachaise.
1: Claro.
0: Es un cementerio que tiene... Yo creo que es el cementerio que más personalidades famosas de todo el mundo tiene. Y cantantes, actores, actrices, escritores... Bueno, es impresionante. De hecho, las paredes que rodean el cementerio llevan escritas... escritos todos los nombres de la gente famosa que está enterrada.
1: Ajá, eso está bien.
0: Y es un cementerio, pollito, que tiene unos cuervos negros.
1: Sí,
0: que
1: sí.
0: O sea, es el típico cementerio repleto de cuervos negros.
1: Ahí va yo porque salen muy buenos con arroz.
0: Hombre, madre mía, menudo cuervo. ¡Pah!
1: Bien alimentados también.
0: Madre mía. Pero es verdad que hay muchas tumbas de gente famosa que están así como muy abandonadas. Y hombre, siendo un cementerio con tanta gente famosa, yo creo que... que deberían de cuidarlo un poquito más. Sobre todo, algunas de las tumbas. Bueno, en 1952 nace Laura Branigan en la ciudad de Nueva York.
2: Ah, muy bien.
0: Laura estudió en la American Academy of Dramatic Art. Se lo digo, don Anselmo, porque usted también estudió ahí.
1: Hombre, yo estudié ahí la EGB, luego hice el BUP. También hice el COU y luego ya me fui a estudiar ciencias políticas a la Universidad de Wisconsin y medicina en Alabama.
0: Toma ya, madre mía. El caso es que esta señora se hizo famosa pues versionando canciones como la de Gloria de Humberto Tozzi o este Self Control.

0: Ay, Bartolo, que han venido por una radio, pero vamos a continuar, que se espera la señora.
1: Pero vamos.
0: Doña Carmen Tristante, que
1: Carmen
0: ha venido por la
1: Tristante,
0: radio.
1: Carmen Tristante, hombre.
0: Hijo, sí, ahí está sentadica.
1: Ahí está sentadica, enseguida se va a llevar de emergencia.
0: Pasa y siéntate aquí, mujer, no te preocupes. Bueno, otro oyente, Bartolo, dime, hijo.
1: Otro oyente también ha pasado por
0: sí,
1: aquí.
0: Sí, sí, sí.
1: Siéntese,
0: sí,
1: señora, no pasa nada. Estamos aquí. ¿Quiere usted hablar por el micrófono?
2: Sí, si quieren hablar de esto, aquí
1: no,
2: está abierto
1: no quiere,
2: siempre.
1: Ni Carmen Tristante tampoco quiere hablar
3: Carmen,
1: por el
3: si
1: micrófono.
3: Si quiere hablar, puede pasar, ¿eh?
1: ¿Eh? Nada.
3: Dice que no.
1: Bueno, en 1960, estamos repasando las efemérides musicales, nace Vincent John Martin en el Reino Unido.
3: ¿Y este quién es, Nene?
1: Pues conocido como Vince Clark.
3: Hombre,
1: y usted dirá, ver, ¿este señor quién es?
0: Pues no tengo ni idea, Bartolo.
1: Pues, hombre, es un señor que es, digamos, que el productor de grupos como Depeche Mode, Yazoo, Era Sur. En fin, se hizo muy popular y todos querían, quiero que mi música la produzca Vince Clark.

0: marcha, Bartolo.
1: Madre mía, Loggias tú. Buah. Pues hemos bailado poco con ellos.
2: Ay, además de verdad, ¿eh?
1: El 3 de julio de 1969 fallece Brian Jones, guitarrista, fundador del grupo de rock Los Rolling Stones.

0: Qué música más buena, ¿eh?
1: Sí, pollito. No puedo seguir hablando porque don Anselmo, el caballero de la capa, solo me paga hasta las 9:36.
2: Sí, la verdad es que luego va a empalmar con las 10.
1: Ya son las 9:37. Hombre, don Anselmo, si
2: a las 10:30, Bartolo, ¿qué tenemos? Que te enrollan mucho, hijo.
1: Pues no lo sé.
0: ¿Cómo te cortas, payo,
1: No lo sé, estoy pensando en ello.
0: ¿Ah, sí?
1: Todavía no lo sabemos.
3: Bueno, pues sorpresa, ¿no?
1: Hoy va a ser sorpresa.
0: Venga, pues.
1: Y nunca mejor dicho, porque todas las canciones van a estar relacionadas con la sorpresa.
0: Ancha Castilla.
1: Hasta luego, Lucas.
0: Hola.

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10: Ahí vamos.
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11: Estamos en directo en las mañanas de Radio Sintonía y hoy los titulares deportivos, pues te puedes imaginar, llegan con España y siempre con la gentileza de Derivados Químicos aquí en Radio Sintonía. En la portada de La Opinión, como Los Ángeles, España exhibe un buen juego en la ciudad californiana certifica en Los Ángeles que pasa a octavos en el Mundial tras derrotar sin dificultad a Austria por 3-0. Es la noticia, sin duda alguna, deportiva del día. Y bueno, pues buena defensa con Cubarsí, buena defensa con ese cuadro que montó Luis de la Fuente. y Laporte, que también evidentemente estaba ahí como un muro, y un portero que está imbatido, Unai Simón, celebrando el triunfo y rompiendo el récord de Casillas. Oyarzabal castiga con 2 goles, Lamín se divirtió, y también el gol de Porro, que fue fantástico de cabeza. Nuestro rival en cuartos va a ser va a ser un duelo sin duda alguna muy bonito, porque vamos a vernos las caras contra Portugal. Ahí estaremos con Portugal en octavos, queremos decir, con Portugal, que será también bonito. Portugal-Croacia, Portugal ha ganado a Croacia esta madrugada. Y Messi recibe en su casa a Cabo Verde. Se prevé la llegada de 50.000 aficionados argentinos a Miami para ver ese partido. Hay que hablar también hoy en titulares deportivos de cosas importantes como Carrillo, que es el complemento de Aquino en el UCAM. El delantero murciano firma una temporada con el cuadro universitario de segunda ref. También hablamos del Cartagena y de Adrián Corral, sexto refuerzo en el Cartagena. Y hablamos, cómo no, de el Real Madrid en baloncesto en ACB, que despide a Escariolo y va a entrenar al Real Madrid Pedro Martínez. Y de nuestro Zono Jairis, o Zono Global Jairis, y la continuidad de Aina Ayuso, que va a seguir siendo el faro del Jairis, la base catalana, se convierte con esta ampliación de contrato en la sexta jugadora confirmada en la plantilla del club de Alcantarilla, de nuestro club. Enhorabuena al Jairis y enhorabuena a las jugadoras, entre ellas a Aina Ayuso, que está contenta y que se queda con nosotros teniendo otras opciones. Pues muchas gracias, porque te quedas en un gran club, Aina, y además vais a llegar lejos, seguro que sí, un año más. Y también en tenis, la noche salvó a Jodar, remontada de Carreño, y sigue vivo en Wimbledon, donde el madrileño es superior en la reanudación del partido y se planta en tercera ronda. Rafa Jodar celebra su victoria, la noche que salvó a Jodar. Anoche sigue en Wimbledon Jodar tras ese partido. Enhorabuena. Son los titulares deportivos que llegan con Derivados Químicos cada mañana aquí a Radio Sintonía. Uno de los tres reyes, Freddie King, ya sabes que estaba B.B. King, el señor Freddie King, que estamos escuchando, y también Albert King. Bueno, Freddie King, Super Sweet, ¿cómo suena esto?

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0: Tenemos ya conexión con la DGT, Dirección General de Tráfico. Alejandro Martín nos cuenta cómo están las carreteras a esta hora en la región de Murcia, 949. Alejandro, buenos días.
1: ¿Qué tal? Muy buenos días. Pues hasta ahora situación muy tranquila y cómoda en toda la red de carreteras murcianas. Todas las entradas y las salidas están totalmente despejadas. Precaución, eso sí, por esa sola de mejora que pueden complicar la MU33 en el entorno de la Alberca y también a su paso por Alcúcer en ambos sentidos de la marcha. Les recordamos que hoy a las 3 de la tarde comienza esa jornada de operación salida.
0: Pues muchas gracias, Alejandro, por esa información. Volveremos a la 1 menos 10 para hacer ese sondeo de cómo se desarrolla el tráfico en las carreteras murcianas. Ya lo ha dicho Alejandro, hoy operación salida de verano. Mucho cuidado, por favor, en la red de carreteras. Amy Winehouse.

0: enseguida llegan las noticias de España y del mundo, también de Murcia, en el último tramo de esos 5 minutos de boletín con Radio 5 de René para Radio Sintonía. Será en poquitos minutos.
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0: 9:54 Guillén, Milky Way, La Casa Azul, podría ser peor, venga, vamos.

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3: Enseguida llegan las noticias. Llegamos con Leflex a las 11 de la mañana.

0: Son las 10, las 9 en Canarias.
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0: Buenos días. En marcha desde hace media hora en la sede del Instituto Cervantes en Madrid, una nueva edición de los desayunos de Radio Televisión Española y de la Agencia EFE, que hoy tienen como protagonista al Lendakari Imanol Pradales, quien alerta sobre la deriva ultra

0: Y eso a nosotros nos genera una hondísima preocupación y solo podemos estar enfrente de cualquier operación en la que Vox sea parte de la operación, ¿no?
1: En el Partido Popular defienden el acuerdo con Vox en Andalucía. Dicen que la verdadera prioridad nacional es echar a Pedro Sánchez y recuerdan que Juan Manuel Moreno Bonilla se ganó el primer mandato allí en Andalucía gracias al apoyo de los de Abascal, ha rememorado Jaime de los Santos, el vicesecretario de Educación e Igualdad en Radio Nacional.
2: Gracias a Vox, no lo olvidemos, se pudo gobernar en Andalucía. Por primera vez, gracias a Vox, se consiguieron dar la vuelta a las políticas que por parte del Partido Socialista habían llevado a esta comunidad autónoma a los peores datos de empleabilidad y también de riqueza.
1: Estamos ahora en Barcelona. Una pelea entre bandas se apunta como la posible causa de la muerte a tiros de un chaval de 15 años. Ha ocurrido en un parque en el barrio de la Sagrera. Es el séptimo tiroteo en apenas dos meses, Sergi Bassolas.
3: Sí, la policía catalana trabaja con la hipótesis de que se trataría de un ajuste de cuentas entre bandas juveniles. De hecho, la propia consellera de Interior, Núria Parlón, en las redes sociales, donde ha condenado el crimen, ha señalado que todo indica que se trataría de un tema entre bandas juveniles. Los hechos sucedieron ayer alrededor de la medianoche en la calle Portugal, en el barrio de Sant Andreu de Barcelona. Allí, y en concreto en un parque, dos grupos de jóvenes se habrían enfrentado en una violenta pelea. Distintos testigos alertaron al 112 al escuchar detonaciones compatibles con tiros. Al llegar, los efectivos de la policía catalana se encontraron a la víctima tumbada en el suelo, herida crítica de bala. Pese a los esfuerzos de los servicios de emergencias médicas, no pudieron salvarle la vida a este joven de 15 años. Los Mossos siguen buscando a los autores de este crimen.
1: Ascienden a 2.595 los fallecidos por los terremotos en Venezuela, entre ellos 29 españoles. Las labores de búsqueda continúan con cientos de rescatistas internacionales, pero escasez de maquinaria.
4: El país afronta horas críticas cuando se cumplen además seis meses del secuestro de Nicolás Maduro por parte de Washington. Desde entonces, Estados Unidos ha incrementado su presencia en el país caribeño con inversiones en el sector petrolero, pero esta catástrofe natural lo ha paralizado todo y ahora preocupa la reconstrucción de Venezuela.
1: En Ucrania siguen rescatando cuerpos entre los escombros después del ataque masivo ruso de este jueves.
4: El balance de víctimas mortales aumenta a 30 y hay más de un centenar de heridos. Ataque con más de 500 drones y 70 misiles contra Kiev, que el gobierno de Trump ha evitado condenar.
1: Actualizamos también la situación en Damasco, en Siria, después del atentado con bomba contra el Palacio de Justicia.
4: 9 personas han muerto y 20 han resultado heridas por la explosión este jueves. De momento, ningún grupo se ha atribuido el ataque y la investigación continúa.
1: Y recordamos, 8 comunidades en aviso por altas temperaturas, en color naranja, Andalucía, Extremadura y Galicia. Andalucía con temperaturas de hasta 40 grados en la campiña cordobesa y sevillana. 10:04 de la mañana, 9:04 en Canarias. Ahora las noticias de su comunidad.
5: Primer viernes de julio, primer viernes de operación salida. La DGT espera 980.000 desplazamientos de largo recorrido por las carreteras que atraviesan la Comunidad de Madrid hasta el domingo. El aeropuerto de Barajas ha programado 1.260 vuelos para hoy y en el conjunto del fin de semana va a haber un 6,5% más de operaciones que el año pasado. Además, están previstos 1.125 trenes en las estaciones madrileñas. Además, este viernes comienzan los cortes de tráfico por la Ciudad de Madrid por las celebraciones del Orgullo. A partir de las 5 de la tarde de hoy y hasta las 12 de la mañana del domingo se van a registrar incidencias de tráfico en la Plaza de Colón, Goya, Serrano, también en la zona de Méndez Álvaro y la Glorieta de Carlos V. Van a comenzar a registrarse esos cortes de tráfico a partir de las 11 de mañana de la mañana. También a las 4 de la tarde aproximadamente empezarán otros cortes de tráfico y afecciones viales por donde va a transcurrir la manifestación central del orgullo, es decir, Paseo del Prado, Plaza de Cibeles, Paseo de Recoletos y Plaza de Colón. Y 2 detenidos por robar volantes de coches de alta gama en Arroyomolinos. Se les imputan 17 robos de esos volantes y otros 4 delitos de estafa porque sustraían las tarjetas de crédito que encontraban en los vehículos y después las usaban para hacer compras. Rompían ventanillas de los coches aparcados tanto en la calle como en garajes. Y la Fórmula 1 se acerca a IFEMA y por eso buscan vecinos para que presten sus casas para instalar medidores de ruido y para ver cómo pueden afectar las vibraciones. Inmaculada Sanz, vicealcaldesa.
6: Y de hecho se hicieron modificaciones a las propuestas iniciales precisamente para tratar de eliminar limitar al máximo las afecciones que se pudieran producir en el ámbito de la movilidad, pero también en el ámbito del ruido. Por lo tanto, yo creo que el Ayuntamiento de Madrid ha sido riguroso desde el principio y ya ha establecido esas necesarias indicaciones.

0: es para que no se den esas situaciones.
1: IFEMA decidirá lo que hace con los datos de esas mediciones. Más información de la Comunidad de Madrid dentro de una hora.
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0: ¿Qué tal? ¿Cómo estamos? Saludos, muy buenos días. Bienvenidos a Llama y Gana en Radio Sintonía, desde la Villa de Alcantarilla para todo el mundo entero. Don Anselmo, no le digo trigo por no decirle Rodrigo, pero este programa es un programa muy fácil, es un programa de participación ciudadana. Aquellos que quieren participar solo tienen que marcar nuestro número de teléfono 968-890010. ¿Y qué es lo que pasa, don Anselmo?
1: Bueno, pues que los que llamen van a hablar con nosotros un ratito. Y se llevan tres numeritos nada más que por llamar. Y aparte pueden optar a aceptar las cinco preguntas y llevarse una radio directamente.
0: Pero solo por decir buenos días, tres números.
1: ¡Pim, pum! Exactamente.
0: Pollito, buenos días.
2: Hola, campeón.
0: ¿Qué sabes del señor productor?
2: Parece ser que va a venir para última hora. Que el Invernón tiene aquí a la hija de Isabel Ruiz, es decir, a Isabel, gran cantante. Que va a presentar un par de canciones en la copla. Con Radio Sintonía.
0: Toma ya.
2: Y va a venir a hacerle el vídeo. Ya está un ratico aquí. Igual nos da una sorpresa y viene antes y nos trae el almuerzo.
0: Es posible, de todas maneras.
2: Digo, Tony Tobar, claro.
0: Ya, claro, supongo que comerá antes. Porque, claro, él de una a dos está comiendo. Y si tiene que estar aquí, tendrá que ingerir o antes del programa o después del programa.
2: Exactamente.
0: En fin, buenos días.
3: Buenos días.
1: Míralo. Hombre. Ahí está, el campeón, muy Paco. Mira, con su barra crujiente, su queso del bueno manchego, su jamón ibérico, sus rubias. ¿Qué más quiere, Baldomero?
3: Pero que ya nada más.
0: Si eres guapo y con dinero, hombre, así da gusto. Bueno.
3: No, ni en las dos cosas. Ya está, a la espera.
0: Bueno, oye, Paco.
3: Bueno, que os pase ahí un buen fin de a tu pueblo, a todo. ¿Vale?
0: Muy bien.
3: Y que gracias por la canción que pusiste. Y ya está. Eso.
0: Sí, porque Paco esta semana ya tiene números, a no ser que quiera probar las preguntas locas.
2: Oye, igual se atreve,
3: No.
2: ¿Por qué? Paco?
0: Mira la pregunta.
2: Si no pierdes nada.
0: Mira la primera pregunta, madre mía.
4: ¿Claro?
0: Mira, escucha. ¿Qué pasa si Pinocho dice abiertamente, me va a crecer la nariz?
2: Venga, vamos.
0: ¿Qué es lo que pasa?
3: Porque miente.
0: ¡Correcto! Ya tenemos la primera. Oye, solo faltan cuatro.
3: No, madre mía.
0: Ay.
3: Bartolico.
0: Todos lo conocemos como el Capitán Garfio.
2: Vaya.
0: Pero ¿cuál es su nombre verdadero? Y te voy a dar tres opciones.
3: Vale.
0: Perico de los Palotes.
3: No.
0: James Bartholomew.
3: No.
0: O Wilson Pickett.
2: Tenemos tres.
3: Wilson
0: Pickett. Y la respuesta es. Oye, pero por lo menos lo hemos intentado. Ha estado bien. Gracias, Paco. Un saludo. Y oye, por cierto, que tenemos un mensaje que nos ha llegado por WhatsApp. ¿Es WhatsApp o WhatsApp, Pollito?
2: De dos formas. Como tú quieres.
0: Viene con la firma de JM. Dice, muchas gracias por las felicitaciones. ¡Hombre! ¡Ginés Martínez! Por las felicitaciones de todos los oyentes de Radio Sintonía ayer. No sabíamos que era su cumpleaños. Nos lo indicó Josefa Picazo. Quisiera felicitar a Paco Manzano Galeán, el hijo de Apolonia, por el día de su cumpleaños, que es hoy 3 de julio. Y me gustaría dedicarle una canción que ya la tenemos por aquí preparada, de Mother Talking, porque Paco y también Ginés son los dos muy amantes de este dúo musical, Mother Talking. Y bueno, si le puede poner alguna otra, pues mejor que mejor. Claro que sí, eso está hecho. Pollito, felicita a Paco.
2: ¡Muchas felicidades, Paco!
0: Don Anselmo, felicite a Paco.
1: ¡Felicidades, Paquico, hombre!
0: Y con retraso a Ginés, que ayer os escapaste.
1: ¡Ay, Ginés, yo sé que tú nos convidarás! ¡Felicidades, hombre!
2: ¡Hombre, no sea usted así! ¡No nos ponga en compromiso!
0: ¡Buenos días! ¿Hola?
5: ¡Hola! ¡Buenos días!
0: ¡Hola, con quién hablamos!
5: ¡Buenos días!
4: Josefa Picasso.
0: ¡Josefa Picasso!
1: Pero mira, Josefa, qué guapa está esta mañana.
0: Con la cara lavada y recién peinada.
4: ¡Madre mía! ¡Guapísima! Es que venimos de la resaca.
1: ¡Viva Elche! ¡Viva Elche!
0: ¡Viva la dama!
4: ¡Ah, viva! ¡Viva Elche! Y muchas gracias por la canción que me puso. De...
1: Las palmeras.
4: ¡Ay, digo de Guanapó!
1: El palmeral de Guanapó está muy bien, se vende cosas buenas.
4: Sí. Muchas gracias para todos.
0: Muy bien, Josefa, te vamos a dar tres números.
2: ¿Tres números para Josefa Picasso?
0: Sí, tres numeritos.
4: ¡Madre
0: para,
4: mía!
0: Claro, para el sorteo de la radio.
2: Y te damos... Ay, oye, ¿Paco se ha llevado un número o llevaba ya?
0: ¿Qué, Paco?
2: Paco Ganga.
0: Ya llevaba.
4: Muchas gracias, porque hace que no he llamado... Sí. Bueno,
1: te llevas el 34, 35 y 36. Bartolo, ¿qué va a hacer de comer hoy, Josefa? A ver.
0: No lo sé.
4: Ah, pues hoy, como venimos de cosas de médico, como vea que eso, aunque sea pollo mareado.
1: Bien bueno que está con unas patatitas.
0: Madre mía.
4: Pues sí. Y si eso lo comemos, nos vamos a la emisora, lo comemos todos juntos.
2: Venga, pues traigas unos gazpachos también, que está bien con un gazpachico fresco.
0: Tú sabes.
4: Bueno,
0: ¿tú sabes por qué llama Josefa Picasso? Porque quiere felicitar.
2: ¿A quién quiere felicitar?
0: ¿Ah?
4: Pues quería felicitar a Bolonia, a su hijo, a todo el mundo en general. Como vamos aquí, que voy pegando botes para arriba y para abajo.
1: Que no pare,
4: a todo el
1: verdad.
4: Mundo en general, a todos vosotros. Y que lo paséis muy bien. Y muchísimas gracias. Por la atención que habéis tenido con todos nosotros.
0: Muchas gracias, Josefa Picasso. Y de parte de Ginés Martínez, No Face, No Name, No Number, la versión lírica de los Modern Talking para nuestro amigo Paco, que solo cumple 25 años.

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1: ¿Ha visto cómo me la sé, don Anselmo?
2: Sí, te la sabes, sí.
1: Es que están saliendo las letras en el vídeo, por eso me las sé. Buenos días.
3: Buenas, Manolo, buenos días.
4: Hombre, mira, Manolito.
1: Manolo, ¿qué tal?
4: Ahí lo tienes, de viernes.
1: De viernes.
3: Sí, he participado en el de los números, pero me gustaría felicitar a mi hermana Isabel, cuyo santo es mañana. ¿Es posible?
4: Sí, claro. Acércate un poquito más al micro del teléfono, Manolo, hijo. Claro.
3: ¿Recibiste ahora bien?
1: Hombre, ahora sí, hombre. ¿Dónde estaba
4: va a parar,
1: metido?
4: Maestro.
1: Hombre, ahora sí.
3: A ver, unas palabras. Yo quiero dedicar una poesía a mi hermana, que es grande compañera. Pues siempre, Isabel, ella está a mi vera y me da su cariño de alegría. Es una mujer de gran garantía. Es una chica buena y bullanguera, trabajadora buena y retrechera. Es una mujer guapa en hidalguía. Y quiero dedicar en universo mis poemas, mi letra así afamada. Tiene un espíritu alto, noble y terso, y en su cara sí queda retratada la eterna sonrisa de humilde verso que su hermano le hace letra halagada.
1: ¡Toma ya! Entonces, Manolo,
3: A mi hermana Isabel, dime.
1: ¿Y dice que quiere participar en lo de las preguntas?
3: Pues no lo sé, pero como yo ya no tengo número de semana, no sé si tengo derecho a ello.
1: Derecho sí, si solo tienes que tener ganas de responder 5 preguntas.
3: Vamos con ello.
1: La primera viene ya prácticamente hecha. ¿Qué pasa si Pinocho dice abiertamente que le va a crecer la nariz?
3: Que no le crece, está mintiendo.
1: ¡Está mintiendo, correcto! Todos lo conocemos como el Capitán Garfio. Pero ¿cuál es su nombre verdadero? ¿James Bartolomeu Wilson Pickett o Perico de los Palotes?
3: James Bartolomeu.
1: ¿Cómo?
3: James Bartolomeu, creo.
1: James Bartolomeu. Perico de los Palotes, James Bartolomeu o Wilson Pickett. Y te has decantado por James Bartolomeu. La respuesta es...
4: Vamos a ver.
1: ¡Correcta!
4: ¡Madre mía, lleva dos, Bartolo!
5: ¡Uy! ¡Que se lleva la radio! ¡Madre mía!
1: ¿Cuál es la verdura de los reyes?
4: Ya tenemos otra. ¡Uy! Aquí lo has pillado. Está difícil, ¿eh?
3: Dame una pista.
1: No podemos dar
4: pista. No hay pista, Manolo. No. Aquí no hay pista que valga. Aquí... está Manolo.
1: ¡Basta! Oye, dos preguntitas no está mal. Gracias, Manolo. Un saludito.
5: Con esa de la verdura de los reyes al final le vas a cascar a todo el mundo. Pero a nadie se le ocurre coger y mirarlo.
1: No, por favor, hombre.
4: ¡Cállate, hombre!
1: Hombre, japares.
5: Hombre, está al orden del día, hombre,
1: ya, pero japares, no de usted pistas. Que si no, al caballero de la capa le cuesta una radio y... Hombre.
2: Pues tienes razón.
1: ¡Hombre!
2: Pero yo pego una pata y salen 100 radio, ¿eh?
1: Hombre, eso sí es verdad. Ahí sí que no hay... problemas.
2: Claro, hombre, en fin. Acabáramos.
1: Venga, dice Ginés, ponerle a mi amigo Paco canciones que sean del estilo de Mother Talking. Paco, muchas felicidades, feliz cumpleaños.
4: Exactamente, ya he visto cuál es.
1: Hombre.
4: Tiene su sentido.
1: Pirri pipín. 687-517-316, el número de WhatsApp. Y nuestro número de siempre, 968-89-0010.
5: Exactamente.
1: Y un saludo para nuestro amigo de la Torre de la Horadada, José Antonio Gil.

0: Vamos a hacer una cosa, don Anselmo. Como ayer fue el cumpleaños de Ginés, hoy es el de Paco, y le gusta la música disco, vamos a recordar canciones disco de toda la vida, de la década de los 80, y lo vamos a pasar muy bien.
1: Exactamente.
0: ¿Eh? ¿Se le ocurre alguna?
2: Pues no, a mí no se me ocurre nada. ¿Eh?
0: ¿Y a ti, pollito?
1: A mí la verdad es que tampoco estoy yo para tirar cohetes, Bartolo.
0: Bueno,
1: es que pero eres, seguro que tú tienes la solución.
0: Tú eres millennial, no. Para ti los 80 quedaron muy lejos. Muy lejos. Bueno, de hecho, tú eres de los 90, ¿no?
1: Yo soy del año 91.
0: Del año 91.
1: Sí, sí, sí.
0: Por un poco no eres del 92.
1: Hice la comunión en el año 2005.
0: En el año 2005. No está nada mal. Entonces, pollito, ¿ya sabe cuál es la verdura de los reyes?
1: Sí, yo sí lo sé, pero no lo voy a decir.
0: Hombre, la has buscado en...
1: Sí, aquí
0: en internet, ¿eh? Anda que no eres listo, madre mía. Hombre, pues es una verdura que tiene su toque de elegancia, por eso es la verdura de los reyes, ¿eh? No digo nada, que luego todo se sabe. Buenos días.
3: Buenos días.
0: Hola, ¿con quién hablamos?
3: Con Conchi.
0: Conchi, ¿qué tal? ¿Cómo estás? Hay que... Te lo digo por... Hay un poco de eco.
1: Ah, eco.
0: Bueno, Conchi, ¿qué te cuentas?
3: Pues que quiero que las preguntas.
0: ¿Que te quieren tirar al monte?
3: No, que quiero que me preguntes la pregunta.
0: Que te haga la pregunta. Bueno, ya sabes que son cinco. ¿Cuál es la verdura de los reyes?
3: La alcachofa.
0: Empieza a correr el tiempo. Conchi ha dicho la alcachofa. ¿Será la alcachofa? ¿No será la alcachofa? El tiempo lo dirá. ¿Tendrá razón Conchi Alcaraz?
4: ¡Basta!
1: A ver.
0: Y la respuesta es...
1: Bueno, pues no pudo ser, Conchi.
3: No pasa nada.
0: De todas maneras, tuvieran que dar cuatro preguntas más. Oye, pero la cosa, te voy a decir una cosa, la alcachofa está muy buena, ¿eh? Pero la cosa tampoco, quiero decirte que es una... Aunque digan que es de los reyes, tampoco es que sea una cosa para tirar cohetes.
1: No demasiado, ¿no?
0: Pero se le acerca bastante a la alcachofa, ¿eh?
1: Bastante.
0: Bastante. Solo puede decir una marca que representa esta verdura, que es... Pero tú no digas nada, porque cuando diga la marca, Conchi, ya lo vas a saber. La marca es la del gigante verde.
1: ¡Hombre!
0: Pero,
1: ¡sea muy buena!
0: Silencio. Conchi, ¿a que ya sabes de qué va el tema?
3: Sí, más o menos.
0: Pero, chitón, a ver si alguien lo adivina.
1: Tú calla, tú no digas nada.
0: No digas nada, Conchi, tú tranquila. ¿Quieres saludar a alguien?
1: ¿Lleva numerico esta señora?
0: Sí, creo que sí. Vale. Que digo, Conchi, que si quieres saludar. Saludar.
3: Pues sí, a mi hijo, a mi marido... Uh-huh. A todo el mundo y a mi hermana especialmente.
0: Uh-huh. Felicite a Paco, que su cumple.
3: Y a Paco también.
0: Uh-huh. Y felicite a Ginés, que fue ayer.
3: También,
0: madre mía. Si es que está la gente que no para de cumplir años. Yo no sé, vamos a llegar a los 100 años.
3: Yo no cumplo ninguno.
0: ¿No?
3: No. Yo he llevado un acuerdo y me he quedado con la edad que tengo.
0: Con la edad que a usted le interesa.
1: Ha hecho bien, ¿eh?
0: Con la edad que a usted le interesa.
1: Y además son tonterías.
0: Esa es, si la edad, Conchi, si da igual. Si cada uno nace en la fecha en la que nace.
5: Y llega a su arreglo.
0: Y da lo mismo. Si no pasa nada.
3: Esa es la edad que tengo.
0: Efectivamente, y ya está. Y lo importante.
3: Tengo mis dos hijos casados con mis nietos. Tengo unos solteros que se va en diciembre, que se va a comprar un piso. Uh-huh. A ver, mi marido solo. Estoy en la gloria.
0: Uh-huh. ¿Le puede decir a su hijo el que se ha llevado el piso si lo puede compartir con el pollito? Es por quitarnos al pollito de encima.
5: ¿Qué está la película?
1: ¿Cómo soy de verdad?
0: Yo qué sé, es que el pollito últimamente...
3: Escucha, se puede venir a mi casa, que tiene una habitación y una cama de matrimonio.
0: ¡Toma,
1: gracias,
0: ya, pollito!
1: Señora. Gracias por adoptarme, gracias. Voy para allá esta tarde.
0: Gracias, Conchi. Hasta luego.

0: Pollito te la sabes toda de la
1: hombre,
0: los, madre mía.
1: Esto pego sarto yo cuando escucho esto porque es una música que a mí me alegra, me alegra.
0: ¿Tú consideras?
1: Estoy ayer... esperando a ver lo que nos trae de almorzar Antonio Tobar.
0: Buenos días.
2: Buenos días.
1: Pero mírala, mírala qué a gusto está, que tiene en batalla la comida.
0: Él, la mamá del cumpleañero.
1: Sí, señor.
0: Cuidado. Apolonia, buenos días.
1: Galián.
2: Buenos días.
0: Oye, que estamos toda la mañana felicitando a Paco.
3: Madre mía.
2: Vaya, vaya.
3: Menuda comida, levante. Menuda comida y menudos aperitivos le ha preparado Bartolo.
0: Bueno, ¿qué le vas a hacer de comer a Paco hoy?
2: Yo voy a hacer hoy arroz y marisco.
0: Pero, hola. Madre mía.
4: Con buenas gambas, ahí está.
0: Pero con
2: gambas. Hoy está trabajando.
0: Bueno, bueno. ¿Pero con gambas de verdad?
2: No, yo le pongo gambones de esos congelados.
0: ¡Oh, qué bueno! Madre mía, de esos de medio metro.
3: Y bien buenos que están.
2: Sí, de esos.
0: Madre mía, madre mía.
2: Y luego sus calamares y sus cositas.
1: Sus cositas.
2: Sus pimientos, todas sus cosas.
0: Sí, Apolonia, díganos la verdad. ¿Paco le chupa la cabeza a la gamba o no?
2: Sí, yo también.
0: Madre mía, pero si eso está prohibido.
4: Señora, yo también, Apolonia.
0: Madre
2: eso
0: mía.
2: Está prohibido, pero a mí me gusta. No lo chupo mucho, pero poco.
4: Escucha usted, todo lo prohibido está bueno.
0: Claro.
2: Sí, eso mismo lo que tú dices, lo prohibido... Cuando dicen que no se puede tocar, entonces cuando tú no quieres tocar.
4: Las tentaciones.
0: Yo le voy a decir una cosa, Polonia. ¿Sí? Yo chupar no la chupo. Ahora le paso la lengua por encima.
1: Pues, mira, bien. ¿Pueden sacar de contexto todas estas palabras?
2: Yo quería saludar
1: a nuestros podcasts.
2: A mi hijo Paco, que lo quiero con delirio. También voy a saludar a mi Pedro también. Porque todavía su santo, que lo felicité también, pero hoy pues también lo felicito para que estén los dos.
0: Bueno, perfecto.
2: Y también felicito a Ginés. Y ya. Si quieres, le voy a decir una poesía cortica.
0: Venga, adelante.
1: Vamos allá.
2: Porque es íntimo amigo nuestro.
4: Toma ya.
2: Ginés.
0: Venga.
2: Del pino sale la piña, y de la piña sale el piñón, y del corazón de Apolonia sale esta felicitación. Que pases un feliz día en compañía de tu padre, tu madre y toda tu familia.
0: Bravo, bravo, bravo.
2: Y oye, eso de la pregunta, pues serán los... Bueno, no que lo voy a decir. Serán los espárragos.
0: ¡Correcto! ¡Los espárragos!
2: Sí.
0: ¿Quieres que te hagamos solo te queda?
2: Dime otra, pero que yo no lo voy a aceptar, ni mucho menos, pero a lo mejor dilo. Eso es porque lo he oído y he caído.
3: Ahora, ¿los espárragos qué son?
0: La verdura de los reyes.
3: Sí, pues yo había leído otra,
0: Muy bien, pues bien por usted. Pero...
2: Anda, pues di otra vez latino, si no, no.
0: Atención, ¿por qué se le llama bota a la bota y pelota a la pelota cuando es la pelota la que bota?
1: Ya tenemos otra.
2: Da la bota.
0: No,
2: eso no lo sé yo.
0: ¿No? ¿Por qué la ropa de lana encoge cuando la lavas, pero las ovejas no encogen cuando llueve?
4: Esa es buena.
2: La ropa se encoge cuando se lava.
0: ¿Por qué?
2: Porque está el agua muy caliente.
0: ¿Por qué la ropa de lana encoge cuando la lavas, pero las ovejas no encogen cuando llueve?
2: No lo sé, eso no lo sé yo.
0: Bueno, Apolonia,
2: era fácil, pero no lo sé.
0: Muchas gracias por tu llamada.
2: Venga, adiós, que paséis un día bueno.
0: Muchas gracias, Apolonia, hombre. Y venga, la última para nuestro amigo Paco y para nuestro amigo... Bueno, la última de la primera parte del programa, porque luego, música disco, don Anselmo.
4: Disco.
0: Toma ya, Bad Boy Blue, You're a Woman.

0: A ver, llamada de mensaje de última hora, ya casi terminando el programa. Bueno, la verdad es que ha llegado a las 10:24, pero lo acabamos de ver ahora. Dice Paco Ganga, ¿puedes poner un poquito de Alejandro Sanz, amiga mía, para
1: gusta.
0: Elena?
1: Le gusta.
0: Pollito, ¿dónde está la canción de Alejandro Sanz? A ver, Alejandro. Alejandro Sanz, amiga mía. Esta era la de amiga mía.
1: Pues no lo sé, macho.
0: Amiga mía.
1: Pero a lo mejor sigue.
0: Taridarira para mi amiga Elena. Como no la encuentro, se la canto yo personalmente. Para Elena, la canción de nuestro amigo Alejandro. Ay, Elena. Dígaselo, don Anselmo.
2: ¡Guapa!
3: ¡Hermosa!
2: ¡Guapa!
3: ¡Lucera!

0: se ha emocionado don Anselmo, porque precisamente esta canción de Alejandro Sanz, Amiga Mía, también hoy se la hemos dedicado de parte de Paco Ganga a Elena, pero es la canción que don Anselmo le dedicaba siempre a su queridísima Anselma. Bueno, ¿le parece bien que vayamos al tiempo?
1: Pues sí, yo creo que hay que buscar el oraje. Vamos, Bartolo, que está un buen amigo, que además desayunó esta mañana un bocadillo de longaniza a la plancha.
0: Pues yo veo
1: le
0: que...
1: Le manda otra cosa.
0: Ya, pero yo veo que es una amiga.
1: Una amiga, pero es que el amigo se le ha hecho el bocadillo para que almuerce ya también. ¿Entiende? Le he mandado para los dos.
0: Luz Cepeda, muy buenos días desde Radio Sintonía. Por favor, previsión del tiempo para hoy.
2: Buenos días. Cielo poco nuboso despejado, día estable soleado en la región de Murcia. Continuaremos con sol en los próximos días y destacamos que se intensificará el calor en las próximas jornadas. Hoy suben las temperaturas, especialmente en la Vega del Segura. En los próximos días siguen subiendo, con ascenso térmico más notable el lunes y el martes. Comenzaremos la próxima semana con temperaturas muy altas, llegando localmente a los 40 grados. Hoy máxima de 36 grados en Cieza y Molina de Segura, 35 en Murcia, 34 en Caravaca de la Cruz, 33 en Lorca, Mazarrón y Yecla, 32 en Cartagena y 31 en Águilas. Viento flojo variable, tendiendo a viento del sureste por la tarde. Es una información de AEMET.
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0: señoras y señores, sí, es prácticamente increíble, pero esta es seguramente la única emisora en el planeta Tierra que tiene el detalle de dedicarle programas a sus oyentes. Ayer nos enteramos que fue el cumpleaños de nuestro amigo Ginés, hoy es el cumpleaños de nuestro amigo Paco, y sabemos que a ellos les gusta mucho la música disco de los 80, y hemos dicho, venga, pues vamos a dedicarles canciones a nuestros buenos amigos. Oye, que pasa mañana es su cumpleaños y nos lo quiere decir, nos llama, dring, dring, dígame, mañana es mi cumpleaños. Ah, ¿sí? ¿Y eso? Pues me gustaría que me dedicaran un programa. Nosotros se lo dedicamos. ¿Qué se juega? ¡Haga la prueba! ¡Hombre! ¡Esto es Radio Sintonía! ¿Qué se cree? ¿Que está llamando a la SER o a la COPE? ¡No, señor! Esto es Radio Sintonía y siempre nos preocupamos de nuestros oyentes. Sissi Kat, primer impacto musical para Paco y Ginés. ¿Qué le parece, don Anselmo?
1: Hombre, me parece que está bien, ¿no?
0: ¡Hombre, ya le digo!

0: claro, usted mañana tiene un amigo que es su cumpleaños y le quiere dar una sorpresa, lo llama por teléfono, habla con el caballero de la capa, quiero dedicarle a mi amigo un programa, elige usted 7 canciones y nos ponemos en marcha rápidamente. Y usted se preguntará, ¿y esto cómo es posible? Porque todo esto lo subvenciona don Anselmo, el caballero de la capa.
1: Era por perras, madre mía.
0: Por dinero, madre mía. Ay, ay, ay, ay, ay. ¿Se acuerda usted de Magazine 6?
1: Hombre, era muy bueno y además sentaba muy bien. Eran pedacitos y su queso llevaba el do.
0: ¿Pero qué está usted contando?
1: ¿No?
0: Estamos hablando de un grupo que grabó una canción que le encantaba a Ginés y a Paco.
1: Creía que hablabas de una comida.
0: La de esta de Don Quichote. ¿No se acuerda?
2: Yo no recuerdo ahora mismo. Ponla, Bartolo, ponla.
0: Madre mía, madre mía. Coche, escuche.

0: ¿Quién es?
1: Hello, can I speak to Mr. Don Quixote, please?
2: No, señor. Don Quijote y Sancho Panza no están aquí.
0: Vamos a ver, don Anselmo, vamos a ver. Que cuando existía Don Quijote y Sancho Panza, no había teléfono. Aquí hay algo que no cuadra.
3: Eso es verdad.
0: Aunque la canción sea de los 80, pero Don Quijote y Sancho Panza, como dicen aquí,
3: no existía.
0: Son de más atrás todavía, no había teléfono.
3: Exactamente.
0: A no ser que lo de los viajeros del tiempo es realidad. Porque claro, hay cosas que antes veíamos imposibles y ahora sí son posibles. Y yo ya dudo mucho de todo. En fin, ¿qué sabe de Patty Ryan?
3: Muy buena zagala. Muy querida por sus familiares, por su amiga, su amigo. Extraordinaria.
0: Madre mía. Y lo que hemos bailado con este You're My Love, You're My Life.

0: Don Anselmo, ¿cómo recuerdo a Patsy Ryan? Porque era una... era y es una chica rubia con una pierna larga, larga. Don Anselmo, hay más piernas, hay... son una pierna inacabable.
1: Una canela estupenda.
0: Y se ponía unos tacones que además, digo, hacían que las piernas todavía fueran más largas y daba la sensación de que medía por lo menos 2 metros.
2: Sí, es verdad, fin. ¿Eh?
0: Ay, Patsy Ryan, no sé si nuestro amigo Ginés y nuestro amigo Paco habrán bailado con Gary Lowe y este You Are a Danger, Eres un Peligro, año 83. Lo bueno de este hombre es que se mantiene en forma y sigue cantando esta canción por todo.

0: Hombre, imagínese, don Anselmo, hombre que vestía de traje blanco, llevaba una camisa cuello ancho tipo hawaiana, normalmente abierta hasta el ombligo, ¿eh? Y lo curioso, no sé si será el mismo traje y la misma camisa, pero sigue saliendo igual. Eso sí, le han salido unas cuantas canas, pero el hombre se mantiene bien, ¿eh? En fin.
1: Está canosillo.
0: Vaya. Y este hombre que viene a continuación, pues está un poquito ya arrugadito, pero oye, sigue cantando y haciendo. Ahora está sobre todo haciendo giras por Latinoamérica. Pero esta canción que vamos a escuchar de este amigo, que nos llegó desde el país germano, desde Alemania. ¿Han eliminado a Alemania del Mundial, don Anselmo?
1: ¿En Tabía no?
0: Creo que sí, ¿eh?
1: Sí, sí, la eliminó Paraguay. Sí.
0: Madre mía, qué disgusto más grande.
1: La eliminó Paraguay.
0: Bueno, pero siempre nos quedará nuestro amigo Fancy, que tiene mucho que ver con el deporte, porque esta canción fue sintonía de muchísimos programas deportivos.
1: ¡Cantante!
0: ¡Bolero! ¿Se acuerda?

0: Deportes. Era la canción que todo el mundo, sobre todo la cara B, que era instrumental, se utilizaba, don Anselmo, para programas deportivos. No sé por qué, pero a la gente le dio por ahí. ¿Qué sabe usted de María?
1: María es una madre muy buena. Uh-huh. Y bueno, pues es la madre de todo. En el Belén siempre está. Y junto a José, uh-huh, su hijo Jesús. En Navidad pues lo pasamos muy bien cantando villancicos. Y en la iglesia pues le rezamos.
0: Uh-huh. ¿Y qué sabe de Magdalena?
1: Magdalena, pues yo todas las mañanas me como dos. Pues yo sin una Magdalena es como si no desayunara, Bartolo.
0: Uh-huh. Me encanta. Usted necesita
1: me
0: una
1: encanta
0: Magdalena.
1: Bastante, ¿eh?
0: Uh-huh. ¿Y se la come después de una tostada con jamón y
1: queso? Sí, sí, sí, yo hago magdalena y le pongo dentro mermelada de fresa.
0: Pues María es la galleta auténtica española, no como la que se come Pepe Invernón, que son franchutas.
1: Son franchutas, sí, sí, sí.
0: Hay que comer galletas María de las buenas, de las nuestras.
1: Es verdad.
0: Y si usted pone una galleta María encima de una magdalena, uh-huh, pues tiene a María Magdalena, que es una canción que en su momento grabó Sandra. Pero no Sandra Gambín.
1: ¿La Sandra de aquí?
0: No, no, la Sandra Gambín no. Ah. Es otra Sandra que se hizo muy famosa y que sigue cantando. ¡Hombre! ¡Toma ya!

0: usted, don Anselmo, hágame caso y ya siempre lo hará todos los días. Coge una magdalena, le clava dentro una onza de chocolate. En la misma ranura, usted coloca encima una galleta María.
1: Sí.
0: Y coge el tarro de leche condensada y por encima le echa un chorrillo de leche, un chorreteo de leche condensada.
1: ¿Qué me estás contando?
0: Y, madre mía.
1: ¿Está mucho bueno?
0: Bueno, 1500 calorías, así de golpe le da un subidón. Que vamos, vamos, sube el Everest rápidamente.
1: Me gusta a mí eso, me gusta.
0: Madre mía, María Magdalena con nuestra amiga Sandra. Y me dicen, hombre, como es para Paco y para Ginés, habrá que poner algo de los Mother Talking. Madre mía, From Coast to Coast. Ay,
2: menuda canción, Bartolo.
0: Se inflaron a ganar dinero. Madre mía, tenían más que el caballero.

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Venga, casi el último disparo, me dicen por aquí, por favor, pon la de Joy, si la tienes a mano, Touch by Touch. Y vaya que si la tenemos, como que ya está sonando. 1, 2, 3...

0: estribillo. Venga, ahora. Ay, don Anselmo. Y es que como las canciones de los 80, es que no hay otras.
1: Son buenas, Bartolo, ¿eh?
0: Y habrá gente que diga, hombre, como la de los 70 no hay otra.
1: Las mejores, Bartolo.
0: Y los 90, va.
1: También, mucho buenas.
0: ¿Qué me estás contando, Luis? Madre mía. Y para despedirnos, porque se nos echa el tiempo encima, última dedicatoria para Paco y para Ginés, un señor que se llama FR. ¿Quién se llama así FR, hombre? ¿Esto qué
2: Francisco
0: es?
2: Francisco Ramón.
0: Francisco Ramón, David y todo un número uno, que por cierto, este año se ha vuelto a remezclar. Es que todos los años remezclan esta canción. Ha sido todo un placer.
2: Venga, vamos a ver.
0: Ahora les dejamos con Radio Sintonía y Las Mañanas. World, hasta luego. Lu, Lucas.

0: Las 11, las 10 en Canarias.
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0: Buenos días, el Lehendakari Imanol Pradales. Va a seguir trabajando con el gobierno de Pedro Sánchez, pero ve la legislatura en un momento crítico y delicado. Lo ha afirmado en la cuarta entrega de los desayunos de Radio Televisión Española y de la Agencia EFE.
2: El momento es tan crítico y tan delicado que si el presidente Sánchez no le dota cierto sentido y orden a lo que resta de legislatura, es muy complicado que la legislatura aguante, porque estamos en un momento en el que puede entrar en un clima de cierta descomposición la propia legislatura española.
0: A Pradales también le han preguntado por el Mundial de Fútbol, por si le gustaría que lo ganase España. Esta ha sido su respuesta.
2: A mí me gustaría que gane la selección que mejor juegue y que lo demuestre. Yo soy de la selección vasca, punto.
3: Ya, ya.
2: Y a partir de ahí, pues que gane el mejor.
0: El partido frente a Austria, que le ha valido a España su pase a los octavos de final de la Copa del Mundo, ha sido lo más visto del año en la televisión. Televisión Española tuvo un share, una cuota media de pantalla del 27,7%. Lo siguieron 9.860.000 telespectadores.

0: Nuria Alcalá, buenos días.
1: Buenos días. Las hermanas Sara y Judith Andic se encuentran ya en el interior de estos juzgados de Martorell, donde han sido citadas a comparecer a partir de esta hora. De entrada, lo previsible es que se sumen al relato de la defensa, y es que en su declaración policial ante los Mossos de Escuadra mantuvieron, por un lado, que la relación entre su padre y su hermano Jonathan Andic era buena, a pesar de los roces en su relación. También aseguraron que Jonathan no tenía ninguna obsesión con el dinero, como mantiene la jueza, una obsesión que sitúa, recordemos, como uno de los trasfondos del crimen. Hasta ahora continúa, sin embargo, declarando el psiquiatra que evaluó puntualmente a Isaac y Jonathan Andic, derivados por su terapeuta Julia Luderbol, quien declaró extensamente el martes ante estos mismos juzgados.
0: Gracias. Francia, la última ola de calor provocó que solo en la semana del 22 al 28 de junio se registraran al menos 2.025 muertes más que en la semana precedente. Vamos a saber cuáles son los datos de la vecina Bélgica. Corresponsal David Vidueiro, buenos días.
2: Buenos días. Datos del Grupo de Gestión de Riesgos del Gobierno belga. Entre el 18 y el 29 de junio fallecieron 1.222 personas más de lo esperado en esas fechas, casi la mitad. 530 ciudadanos tenían más de 85 años, pero también ha habido más muertes entre los menores de 65. Hablamos de 180 casos. Globalmente, este organismo calcula un exceso de mortalidad del 39%, es decir, estamos ante el repunte más alto registrado en Bélgica desde la primera ola del coronavirus. La peor jornada fue la del pasado sábado 27, con 572 fallecidos más de lo habitual, en plena ola de calor que aquí en Bélgica se ha traducido en 7 días con más de 30 grados y noches especialmente calurosas.
0: Otro dato preocupante que afecta a nuestro país: 92 personas fallecieron ahogadas el pasado mes de junio. Es la cifra más alta desde 2015. Javier Garrido.
3: Sí, son 19 muertes por ahogamiento más que en junio del año pasado, cuando ya se registró un récord. Además, durante el primer semestre del año pasado han fallecido por esta causa 217 personas, 18 eran menores. Por eso, desde la Federación de Salvamento piden reforzar la vigilancia sobre los niños. Insisten en el riesgo que entraña bañarse en playas, donde se han contabilizado 47 muertes el pasado mes, más de la mitad de la cifra total.
0: 11 y 4 minutos de la mañana, 10 y 4 en Canarias. Ahora las noticias de su comunidad.
4: Vamos precisamente a regionalizar ese dato de los que hablaban nuestros compañeros de Nacional. En la región se registraron 7 ahogamientos mortales en junio. Es uno de los peores meses de la última década. Nuestra comunidad se sitúa entre las 6 con más fallecidos en un mes que deja un récord histórico de 92 muertes por ahogamiento en España. Es el informe publicado esta misma mañana por la Federación Española de Salvamento y Socorrismo. Varapalo en las oposiciones de maestros. Según las primeras notas que se van conociendo, en algunas especialidades hay hasta un 70% de suspensos. Así lo denuncia el sindicato AMPE, que advierte que ese elevado porcentaje provocará que se queden plazas desiertas, por ejemplo, en inglés, audición y lenguaje o educación física, donde solo han aprobado el 24, el 27 o el 38% de los opositores respectivamente. Su presidente, José Antonio Martínez, insiste en que es necesario un cambio de modelo de examen.
5: Nos consta que la consejería ha dado instrucciones al mismo tribunal de que no se pueden revisar los exámenes ante reclamaciones. Por tanto, la pregunta de AMPE es, ¿para qué sirven las reclamaciones?
4: La Policía Nacional y la Guardia Civil han desarrollado una investigación conjunta que ha permitido la detención de 4 hombres como presuntos autores de 3 robos con violencia e intimidación, uno de ellos en grado de tentativa, cometidos en estaciones de servicio de Yecla, Villena y Biar. Y en el plano cultural, este viernes comienza la quinta edición del Festival Rock Imperium, que reunirá más de 50.000 personas procedentes de más de 40 países de todo el mundo. El gran reclamo de esta edición es la mítica banda británica Iron Maiden, que ofrecerá su único concierto en el sur de España dentro de su gira mundial Run for Your Lives. El director del festival es Juan Antonio Muñoz.
6: Un pedazo de escenario que hemos traído desde Alemania para poder albergar el show de Iron Maiden. La verdad que, bueno, uno de los escenarios más grandes que se han instalado, sin duda el más grande que se ha instalado en la historia en la región de Murcia, y uno de los más grandes que se ha instalado a nivel nacional.
4: A partir de las 3 se abren las puertas del recinto de la Cuesta del Batel. Siguen informados en esta sintonía y en rtve.es.
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0: Buenos días, Pepe. Buenos días a nuestros cinéfilos oyentes.
1: Buenos días.
2: Yo contigo, tú
1: te conmigo. Mola, te mola Morat, ¿eh?
0: Oh, oh, oh. Sí, porque bueno, vamos a recordar que esta canción sale en la banda sonora de Gru, mi villano favorito 3. Y bueno, y hemos empezado con la sintonía de los Minions. Uh-huh. Ponemos una canción donde salen los Minions. Ajá. Y hoy hay muchos Minions. Wow. Y de eso vamos a hablar un poquito. Pero bueno, hoy vamos a hacer un programa un poco especial. Ya el fin de semana pasado terminamos, el viernes pasado, cumplimos 200 y además al pelo. Y boom, acabamos y nos fuimos de vacaciones. Pero una vez que estábamos por aquí, digo, Pepe, vamos a hacer un programa. Vamos a ver las películas que se estrenan este verano. Porque bueno, todos conocemos que los estrenos más importantes del año llegan en verano. Por lo menos los que más gente lleva al cine.
1: Uh-huh.
0: Obviamente, al final los críos están de vacaciones, que tiran a los padres, y si no, los padres también quieren ver alguna que están de vacaciones.
1: Ay,
0: también.
1: Huertaneo.
0: Claro, claro. Entonces las compañías tienen marcada en rojo la época estival,
1: y
0: ¿no?
1: Y que se vayan al cine los padres y las madres con los críos.
0: Claro, entran las películas más caras de hacer, sí. Necesitan mucho, mucho dinero para ganar dinero.
1: Bueno, en eso es especialista Santiago Segura, no sé si este verano hay algo por ahí.
0: Pues no tenemos a Santiago Segura. Anda, todavía está con la renta de Torrentes, ¿eh?
1: Ha descansado.
0: Sí, sí, ha descansado. Tiene sus próximos planes, ¿no? Pero este verano no, nos ha dejado un poco tranquilico.
1: Creo que hay una que han hecho otro director, lo vi en El Hormiguero. No sé si
0: sí, con, bueno, de la que
1: con sea. Antonio Resines.
0: Sí, Antonio Resines. Vamos a hablar también de ella, sí.
1: Muy bien.
0: Bueno, Pepe, lo que te digo, te invito a los oyentes que cojan papel y boli.
1: Ajá.
0: Y que apunten cuando se entrenan esas películas que han oído hablar. Y dices, ostras, esta película se estrena este verano, ¿cuándo? No sé qué. Pues mira, vamos a hablar de las películas que se estrenan este verano, las grandes, ¿no? Las blockbusters, por así decirlo.
1: Uh-huh.
0: Y el mejor plan, como siempre decimos, vacaciones a la grande, fresquita, al cine. Y vamos a empezar por esta semana. Y es que te aseguro que la semana que viene será la más vista en nuestros cines esta película de la que hemos hablado ahora mismo, que se estrena esta semana, Seres Pequeñitos, Amarillos y Leales a su Jefe, Gru.
1: Uh-huh.
0: Estamos hablando, obviamente, de los Minions, que por eso hemos empezado con la canción de los Minions, la de Morat. Y se llama, la película que se ha estrenado hoy se llama Minions and Monster. Es la tercera película que hacen ellos solos, como sin Gru y tal. Y la séptima en total, si contamos las películas de Gru. En esta nueva entrega, pues bueno, nos lleva a los años 20, donde los Minions viajan a Hollywood para protagonizar una película de terror. Pero accidentalmente, dado que estos niños, Minions no paran, bueno, van a liberar una horda de monstruos reales y ahora deben de salvar al mundo del caos que ellos mismos han creado.
1: Sí.
0: Muy típico de ellos. Crean un caos, crean algo malo y ellos nos rescatan de eso que han creado. Bueno, vamos a decir que esta semana también se estrena otra película que se llama La Muerte de Robin Hood. Pero que no es una aventura, ¿no? Dices, ostras, Robin Hood, buah, el arco, tal, el bosque de Sirwood. No. No una película familiar. Vamos a decir que es una película más sombría y oscura. Vamos a ver a un envejecido Robin Hood, que por cierto lo interpreta el actor Hugh Jackman.
1: Sí.
0: Y que, bueno, vive atormentado por la culpa tras una vida criminal llena de asesinatos o violencia. Uh-huh. Y bueno, resulta herido de gravedad en una batalla, lo traslada a un monasterio donde una mujer cura su herida y le ofrece la última oportunidad para su redención.
1: Ya no saben qué inventar, ¿eh?
0: Así que
1: reinventando
0: sí,
1: a Robin Hood.
0: Sí, a Robin Hood, como ya te digo, una película oscura, ¿eh? Que no. Vamos, lo que vamos a repetir, es una película de aventuras, no es la típica.
1: De risa tiene poco, de aventuras, ¿no?
0: Ni sale Kevin Conner, ni Errol Flynn, ni este tipo de.
1: Tipo drama, ¿no? Tipo. Hay que pesar hambre. Hay que pesar hambre este hombre, lo dijo, que está malico.
0: Y bueno, esos son los dos estrenos que tenemos este fin de semana.
1: Sí.
0: Ya te digo, Minion estrena hoy. En Estados Unidos se ha estrenado. No esperan recaudar más dinero. No va a ser un super estreno, pero bueno, de momento yo creo que Minion la semana que viene será la más vista en España, porque le encanta a los críos los Minions y a los mayores, a mí me encantan los Minions. Y bueno,
1: Cristo Vica.
0: Vamos a ver los estrenos que tenemos en los cines españoles a partir de esta semana.
1: Estoy con la mano en el disparadero, venga.
0: Pues sí, dispara un Bayana.
1: Vamos con la primera.
0: Sí, con Moana.

0: cada tarde. Bueno, pues traemos la música de Baiana porque la
1: semana que se... he empezado a escucharla y me he imaginado a tu hija Luna cantándola.
0: A mi Luna, sí.
1: Que además canta estupendamente. Sí,
0: bueno, la semana que viene, esta semana tenemos a los Minions, pero la semana que viene, esto ya es un no parar, todo el mes de sobre todo julio, un no parar de estrenos de películas que va a llevar mucha gente a los cines. Por aquí viene otra que la están esperando mucho los peques, la tienen ahí marcada en el calendario, que es la de Baiana. Se llama Moana, pero bueno, en España se llama Baiana.
1: Esto llena los cines y además va a doblar lo que le ha costado la película,
0: sí,
1: seguro.
0: Sí, no, y triplicar.
1: Y triplicar, sí, ¿no?
0: Vamos a decir que es Baiana, pero en acción real, es decir, con personajes de carne y hueso, que esto no es de dibujo animado.
1: Factoría Disney.
0: ¿Eh?
1: ¿Es Factoría Disney?
0: Sí, sí, esta es Disney.
1: Disney.
0: De hecho, ya que no es que sea Disney, es que en Disney, en la plataforma, sí, de Disney, Baiana, vamos a recordar, la de dibujo, la,
1: sí,
0: primera,
1: sí,
0: es la película más vista de la historia de Disney. Desde que existe la plataforma, sí, yo creo que tendrá 10, 15 años la plataforma, como mucho,
1: sí.
0: Baiana es la película que más se ha visto. Y fíjate que hay tanto la de Star Wars, todas las de...
1: ¿Cómo nos gustaba
0: todos los clásicos de Disney, sí, sí, sí, todas las de Marvel?
1: La que más se ha gustado. Se ha visto Peter Pan,
0: todos los clásicos, todos.
1: El 101 Dálmatas de toda la vida. Pues, ¿Qué se hablaba en el colegio cuando éramos pequeños de Walt Disney? A ver, ¿qué se hablaba?
0: ¿Qué se hablaba? Pues bueno,
1: que estaba congelado.
0: Que estaba con...
1: ¿Eso también se hablaba en tu colegio?
0: Claro, claro. No estaba muerto.
1: Era un... Eso es un...
0: Que, yo, bueno, ya lo he dicho más de una vez.
1: Yo
0: que
1: te estoy hablando...
0: que por lo menos yo siempre he escuchado que estaba en Almería. No
1: yo
0: sé
1: te estoy
0: qué.
1: Hablando del año 74, 75, ya lo decíamos. Y supongo que antes también lo decían ya.
0: Sí, la verdad es que es pobre tiquio, porque... era he vivido una época donde fumabas, pero no sabías que lo que existía cáncer de pulmón y tal,
1: sí, sí.
0: No, no era malo.
1: Además,
0: fumar.
1: Anunciaban el tabaco como el
0: claro, revitalice
1: seco, con un suave.
0: Y fumaba mucho, fumaba, era
1: hasta
0: esto
1: por
0: que
1: las orejas.
0: Apagaba un cigarro y con el cigarro que apagaba encendía el otro.
1: Decían que sus padres eran españoles, ¿no?
0: ¿De Walt Disney?
1: Él tenía...
0: No me suena a mí eso.
1: Sí, algo hay por ahí, pues, espérate que...
0: Eso la leía.
1: Se lo digo a esta chica, bueno, sí. Sigue contando, perdona, voy a preguntar.
0: Bueno, sí, pues bueno, Baiana en los cines, pero la no de dibujo, la han hecho una con acción real, de carne y hueso, toda la vida. Bueno, así llegamos a la semana del 17 de julio, que esta sí que está marcada en el calendario en rojo para todo el mundo, porque sin duda es la película más esperada del año. Y es que en esta película que vamos a hablar, ha trabajado medio Hollywood. Y no es broma, bueno, todos ya querían trabajar en esta película.
1: Perdona, hago un inciso, nació en Chicago en 1901. Había una leyenda de que nació en Mojácar, Almería, pero nasty de plástico. Vale, perdona. Baiana.
0: Yo sé. Moyana. Yo lo que siempre te he dicho, que decías que está congelada, pero...
1: Americano, no, y de padres Elias Disney y Flora Cole.
0: O sea, a mí no me suena. Que a lo mejor si tira de árbol cronológico, tiene inmigrante europeo, sí, pero españoles no creo que sea.
1: Hay, bueno, uno de los lugares que tú sabes de sobra, mejor que yo, que es un icono de Disney, el castillo es del de Segovia.
0: Oye, la caza de Segovia.
1: Sí, señor.
0: Sale en Blancanieves.
1: Sí, señor. Y que, bueno, cuando empiezan las películas de Disney sale el
0: no,
1: castillo.
0: Ese no es.
1: ¿Ya no es?
0: No, nunca ha sido ese. Él es el castillo de Blancanieves.
1: Ah, de Blancanieves, vale.
0: El que sale nada más empezar,
1: es otro.
0: Ese está en Alemania.
1: Qué informado está, bueno, Rosel.
0: Es muy parecido, eso sí es cierto.
1: Además, de verdad. Vamos con Moana, perdón.
0: Pues sí, Moana, no, ya hemos pasado. De Baiana, es a la semana que viene, que se estrena a la siguiente, o sea, el día 17 de julio.
1: Sí.
0: La más esperada del año, porque, como hemos dicho, ha trabajado medio Hollywood. Todos se mataban por trabajar esa película. Mm. De hecho, Pepe, ya te aseguro que va a ser tal vez la película que más Oscar se lleve. Y bueno, nos referimos a la epopeya mitológica de La Odisea, que la dirige el director Christopher Nolan.
1: Sí.
0: Que bueno, como todos sabemos, sigue la historia de Odiseo, que interpreta a Matt Damon, va a ser Odiseo.
1: Sí.
0: Pues bueno, su largo viaje tras la guerra de Troya hasta llegar a casa, claro.
1: Matt Damon es el de la película esta de espías, que reparte siempre.
0: Sí, Bourne, el caso Bourne.
1: Sí. Que, Matt Damon, tú eres también de los que te lían con cuál es la primera, cuál es la segunda del caso Bourne, de Bourne.
0: Sí, ya llega un momento que ya no...
1: A mí me
0: la
1: gustaría,
0: primera sí, porque él empieza.
1: Me gustaría, ahora voy a buscar que me las ordenen y a verlas en orden. Yo me engancho cada vez que la ponen, y siempre veo lo mismo, pero es que
0: está mucho, sobre todo en esas películas, la escena...
1: Jason Bourne.
0: La escena de riesgo la hicieron muy bien.
1: Muy bien, y las luchas, venga, más.
0: Pues nada, ya te digo, el 17 de La Odisea. Llevamos más de un año hablando de esta película, porque ya desde su primer fotograma hasta cualquier cosita que se filtraba de rodaje. Y ya te digo, es la película más esperada del año, el 17 de julio. Además está puesta a propósito a mitad de mes, que dé tiempo a ir la gente en julio y en agosto, porque son películas que necesitan mucho dinero para ganar.
1: Mira, ya las tengo ordenadas, te lo digo.
0: Venga.
1: Pasamos de una cosa a otra, vamos a volver loco a la audiencia.
0: Paso por no pasas tú.
1: Paso yo, perdóname. Mira, el caso de... Qué malo eres. En 2002, el caso Bourne, la primera.
0: Bourne, sí.
1: En 2004, el mito de Bourne. En 2007, el ultimátum de Bourne. El legado de Bourne en 2012 y Jason Bourne en 2016. Ala.
0: Sí, lo que pasa es que creo que la última ya no es él.
1: No es él, es el actor este... famoso también, que está muy bien.
0: Sí, no me acuerdo. No sé si hizo las tres primeras o...
1: No, y las cuatro, en El legado de Bond también está.
0: Sí, sí, no, yo creo que cuatro, pero cuatro, la última no es suya.
1: No, en 2016 ya no sé.
0: No. Ya dijo, mira, ya no estoy para tantos brincos de ventana y persecución de coche.
1: Dice, bueno. Jason Bourne, mejor orden para verla. A mí me gustó la primera.
0: La segunda también está muy bien.
1: Y la segunda, el mito de Bourne, sí.
0: Bueno, pues del 17 de julio saltamos ya a final de mes, porque también viene otra de las películas con más hype del año, que todo el mundo quiere ver.
1: ¿Aquí hay sonido o no?
0: No. Deja Bayana de fondo.
1: ¿Dejamos Bayana? No, sí. Esto es Bayana, ¿no? Sí, mi gru. No, esto es gru.
0: Pues la que quieras.
1: ¿Quieres que te ponga Bayana? Te pongo Bayana.
0: Cualquiera de las dos, ¿no? Cualquiera de las dos.
1: Cualquiera de las dos, venga, pues cualquiera de las dos.
0: Vale. Bueno, otra que va a destrozar las taquillas, y nos referimos a la última película del Trepamuros. Obviamente estamos hablando de Spider-Man.
1: ¿Otra vez Spider-Man? Sí, ¿pero no, en Cristobica o en personas?
0: No, en carne y hueso.
1: ¿Y quién lo hace Spider-Man?
0: Tom Holland, el que hacía. Sí. La pareja, Tom Holland como Peter Parker y Zendaya como Mary Jane. La película se va a llamar Spider-Man Brand New Day. Se encuentra traducido como Un Nuevo Día. Y bueno, el título hace referencia a su nuevo comienzo, ¿no? Un nuevo día, pues un nuevo comienzo. Uh-huh. Es un nuevo comienzo absoluto para la vida de Peter Parker. Vamos a recordar que en la última, para salvar el mundo, tiene que borrar la memoria de todo el mundo. Porque ha hecho un lío y entonces al final él dice, venga, tengo que salvar al mundo, y si hay que borrar la memoria, se borra, la línea temporal que le rodea cambia. Entonces, por ejemplo, Mary Jane y su amigo, Zendaya y su amigo, no lo reconocen. Entonces, pues bueno, en esta película es un nuevo comienzo. Uh-huh. Aparte de la historia típica de Superman, pues la historia con su amigo, que no lo conoce, él quiere integrarse con ellos porque quiere recuperar el amor de su vida, Mary Jane. ¿Quién es Peter Pan sin Mary Jane? Pues eso. Y bueno, y por el camino de julio, ya hemos dicho las más, yo creo que Bayana, la Odisea de Spider-Man, van a batir récords de taquilla, van a reventarla. Pero hay más películas. Y por ejemplo, de películas españolas, quiero destacar algunas. Son todas comedias, porque sabes tú que en verano lo que triunfa es la comedia, la comedia. Ya esperamos o a final de agosto o a septiembre para...
1: Hombre, buscamos evadirnos con buen rollo.
0: Cine, a pasar un ratico al fresco, no, con tus palomitas.
1: Terror ni cosas oscuras, como tú dices.
0: No, terror sí que, pero porque terror siempre mola, pero no drama.
1: Terror siempre mola. No, frase lapidaria de Rosell.
0: Te quiero decir que el que le gusta
1: terror,
0: el terror
1: siempre mola.
0: Ve terror
1: siempre
0: a lo largo
1: mola.
0: Del año. De hecho, la última de Rob, Obsession...
1: pues a mí no me gustan ya las de terror. Yo es que me he hecho mayor.
0: Me he hecho médica.
1: No, me gusta reírme.
0: No, lo que pasa, estamos hablando de drama. Al final, por la historia más dramática, tragedia y todo eso, se deja más para septiembre. Ahora, en verano, eso. Drama, o sea, comedia. Y españolas, pues mira, te voy a hablar de tres españolas, que son las tres comedias.
1: Venga.
0: La primera es Tres de Más, que la protagoniza Salva Reina y Kira Miró, que hacen de una pareja sin hijos, con una vida perfecta, que un día despiertan con tres hijos. Y bueno, vamos a recordar que casualmente estos dos actores en la vida real son pareja. Salva Reina y Kira Miró. Salva Reina, que lo hemos tenido aquí en nuestro programa.
1: ¿Y tú lo has entrevistado?
0: Sí, señor. Un gran tipo.
1: Y simpaticísimo.
0: Un gran tipo, sí. Bueno, otra comedia española, en este caso es romántica, es Ni Contigo Ni Sin Mí, que le protagonizan Gorka Ochoa y Adrián Lastra. Es que uno deja a la novia y bueno, y el caos de esa decisión pues cambia su vida. Uh-huh. Y la tercera, que es la que tú te referías, se llama Haciendo Amigos, y la protagonizan Antonio Resines y King Gutiérrez, que son una pareja de atracadores de poca monta con bastante torpe. Tres comedias ligericas de verano.
1: Hombre, yo con Resines, cuando Resines se mete en algo, si el guión no está muy bien, él lo mejora. O sea, es que yo... Como
0: no,
1: que...
0: ojo, y King Gutiérrez, ¿eh? King Gutiérrez,
1: King Gutiérrez es muy bueno.
0: A mí es buen actor, pero es que en comedia, como tiene ese carilla, sí, ese un poco tonto, y dice, sí, ¿qué está pasando?
1: A mí Resines me gusta mucho, soy muy fan de Resines. Creo que es... Un grande. De hecho, el otro día hablamos de la película esta del huracán y yo pensaba,
0: sí,
1: que tal.
0: Micaela.
1: Y me gustó mucho cómo lo hace, porque es medio seria la película. Tiene su golpe de risa,
0: sí,
1: pero
0: sí,
1: es
0: no,
1: una.
0: No, película, no, no es una comedia, es una comedia.
1: Resines puede hacer de todo. O sea,
0: un thriller.
1: Es un actor que ha ido creciendo. O tú lo ves en las primeras películas e incluso te encantaba esa forma.
0: Hombre, claro.
1: Que tenía tan.
0: Salía en eso en la comedia. Y...
1: Sí, era como muy.
0: Creo que fue ya cambió con La Buena Estrella, creo que fue.
1: Sí, muy inocente, ¿no? Esa forma de actuar que tenía Resines, muy muy cándido, ¿no? Que era lo que molaba, ¿no? Con ese bigote que tenía, ¿te acuerdas?
0: Cuando va al hormiguero o cuando va a la revuelta y todo eso, al final hace de payaso, o sea, de payaso, hace cosas de risa. Porque, sí, bueno, al final es su vena.
1: A mí me gusta mucho Resines como... en la película de la primera de Trueba.
0: ¿La Buena Estrella?
1: No, de esa de Aranoa, creo. La Buena Estrella, no, perdóname que ya me estoy liando. La primera película de Trueba,
0: sí, que lo hace, sí,
1: fue Y te voy a decir ahora mismo, se lo pregunto a esta chica. Y además sale también Óscar Ladoire. Primera película de Fernando Trueba con Óscar Ladoire y Fernando.
0: ¿Ariadna Gil, puede ser?
1: ¿Eh?
0: ¿Ariadna Gil?
1: Esa es Amo tu cama rica. La primera. La primera fue.
0: Pero yo digo David Trueba, ojo. No de, tú dices no. Fernando, tú dices que tiene el ojo a la virulé.
1: Sí.
0: Ese es Fernando. Ah,
1: primera película de Fernando Trueba.
0: Yo estaba hablando de su hermano David Trueba.
1: Vamos a ver. Vale, vale. Vamos a ver, la primera de Trueba. Ópera prima, tío, de 1980.
0: Ah, bueno, ópera prima, sí.
1: Sí, y ahí ya tenemos a Óscar Ladoire, Antonio Resines, entre otros. Y es chulísima la película. Y aquí
0: se
1: sale.
0: Se hace hace muchos años ya.
1: La hija de Mónica Molina, la hija de. De Antonio Molina.
0: Sí.
1: Sí. Y ya está.
0: No, pero no es Mónica Molina, ¿no? No. Ángela Molina.
1: Ángela Molina será, ¿no? Entonces.
0: No, Pepe.
1: Venga, vamos.
0: Vamos al futuro ya, porque estamos hablando de lo que va a venir este verano. Bueno, pues. Pues eso más o menos en julio los estrenos más importantes. Ahora vamos a agosto.
1: Es que Resines y Trueba eran muy amigos, de estuvieron cine juntos. Entonces, pues eso, más cosas.
0: ¿Puedo seguir?
1: Sí, te doy el follón esta mañana, ¿eh? Todo el chocolate y la galleta de esta cabacha.
0: La gallega esa, la galleta francesa, nos han vuelto locos. Bueno, vamos a hablar de los estrenos de agosto. Aquí más o menos, los estrenos veraniegos, los más importantes son en julio, eso es cierto. Porque al final los más caros necesitan que esté muchas semanas en los cines. Con gente de vacaciones, claro, para que tenga resultados. Entonces siempre las estrenan a primeros de julio, las más importantes. En agosto hay buenas películas, pero ya no, por lo menos ya no son tan caras de hacer. De hecho, voy a rescatar muy pocos títulos de mes de agosto. Y bueno, seguro que la gente irá a verlos. Porque, por ejemplo, de dibujo animado, pues quiero destacar dos películas. Son más fáciles de hacer, más, o sea, con menos dinero, entonces pues una puedes tener en agosto. Y además son dos películas de sagas famosas. Mira, una es La Patrulla Canina, la Dino película. La Patrulla Canina, que le gusta a los críos pequeños. Uh-huh. O sea, esa llena sala. Y la otra, una española, esto sí que es ya un clásico de películas españolas, de dibujos, como esta de O'Jones.
1: Sí.
0: Que se llama Tadeo Jones y La Lámpara Maravillosa. Esas dos van para agosto. Del terror siempre destaco alguna, pues esto que a mí me gusta el mundo del terror y en verano siempre hay alguna. Este año lo más importante este verano es Insidious, Fuera del Más Allá, sí, que es la nueva entrada de la franquicia.
1: Esa sí que es de miedo, ¿eh?
0: Sí, vamos a decir que Insidious es la franquicia de terror más exitosa y lucrativa del cine moderno.
1: Ajá, La Buena Estrella de Ricardo Franco. Sí.
0: Ah, vale, me he ido yo ahí.
1: El año 97, se llevó el Oscar. El Goya al mejor actor, sí. Resines.
0: Esa es la que yo decía, La Buena Estrella. Bueno,
1: con Maribel Verdú, muy buena, muy buena.
0: Sí, con Verdú. De ciencia ficción, voy a traer también una, llamada una de los maestros de ciencia ficción, como es Ridley Scott.
1: ¿Qué trae?
0: Una se llama La Constelación del Perro. Esa irá ya para mitad de agosto, casi finales. Es post-apocalíptica y que nos lleva a un mundo destruido por un virus.
1: ¿Anda?
0: Que aniquiló prácticamente a toda la humanidad.
1: Ya tenemos otra.
0: Y entonces los pocos que quedan humanos están pues más o menos un poco escondidos para que el virus no te lleve para adelante. Y bueno, hay ahora dos personas que lo arriesguen todo para trascastar una misteriosa señal de radio. ¿Será extraterrestre? No será. Hay que ir al cine a verlo. La Constelación del Perro. Y fíjate, Pepe, que este recorrido por las películas veraniegas quiero acabar con uno de los eventos cinematográficos nacionales, o sea, españoles, más esperados del año. Esta se va a entrenar a finales de agosto. Y hablamos de la última película de Rodrigo Sorogoyen,
1: sí,
0: que se llama El Ser Querido. Y narra el tenso reencuentro entre un aclamado director de cine internacional y su hija, una actriz poco conocida, tras muchos años sin hablarse. Bueno, esta película la interpretan Javier Bardem y Victoria Luengo. Esta película estuvo nominada a la Palma de Oro en Festival de Cannes, tuvo muy buenas críticas y bueno, va a ser una de las películas del año española. Esta va a finales de agosto. Así que bueno, más o menos hemos hecho un recorrido con las películas que se van a estrenar.
1: ¿Cuáles vas a ver tú de estas? A ver que tengas, que sepas tú a tiro fijo que
0: pues
1: vas
0: mira,
1: a ver.
0: Pues mira, Bayana, supongo que iré con los críos porque les gusta mucho Bayana, a mí también me gusta más Bayana.
1: La
0: Odisea, obviamente, yo creo que La Odisea, esa la va a ver todo el mundo.
1: Hay que verla.
0: Que no ha visto, cuando termine el verano, que no ha visto La Odisea, es que no ha visto ninguna de cine, porque es que todo el mundo quiere verla. De hecho, ya te digo, es que está todo Hollywood trabajando ahí.
1: Es una
0: ahí.
1: Obra clásica.
0: Claro, Spider-Man también quiero verla. Me encanta la de Spider-Man, la he visto toda. Bueno, y es que son películas que hay que ver en el cine. Hay que ver
1: Ridley Scott también quiero verla.
0: La de Ridley Scott, sí. La de Ridley Scott un poco menos, porque últimamente Ridley Scott está haciendo... ¿Sí? Hizo Gladiator 2, que fue un pinchazo. Hizo la Napoleón, que también un pinchazo.
1: Yo he visto la de Gladiator 2, he empezado a verla y te la he.
0: No sé. Está, a ver, estamos hablando de un director, de una persona que tiene más de 85 años, claro. Y el tío está haciendo películas, es que las dirige y además. Película de gran presupuesto, que es una película íntima que la haces con dos amigos que son actores en un piso y no sale. Sí. No, películas de grandes presupuestos donde hay que trasladarse a muchos sitios, a rodar escenas, aunque bueno, tengan su segunda unidad y tal. con muchos efectos especiales que luego tienes que supervisar, montar, o sea que... Que el tío siga ahí, pero es verdad que Ridley Scott,
1: sí,
0: en los últimos tiempos, para mí ha perdido punch. Ese punch que tenía con Alien, con la primera de Gladiator.
1: Desde Estados Unidos.
0: Así que bueno, yo ya te digo, la Odisea no me la pierdo, ni la de Superman. Perdón, la de Superman, la de Spider-Man. Esas dos las tengo marcaditas. Y bueno, baby, pues más o menos hemos hecho un recorrido, pero bueno, no me quiero despedir sin felicitar a Mel Brooks. Y es que el domingo cumplió 100 años, Pepe. Mel Brooks cumplió 100 años nada más.
1: 100 añazos, y creo que quiere hacer una película.
0: No, quiere, no, está haciendo.
1: Está haciendo una película, sí. O sea que está bien de la cabeza, vamos.
0: Sí, sí, sí, correcto. La película es La loca historia de la galaxia, ¿te acuerdas? Que sale de Cariño escogido a los sí, niños, sí. Sale haciendo de Darth Vader, con el casco muy grande, negro.
1: Sí, sí.
0: Hicieron una hace muchos años y ahora van a rodar la segunda parte. Él no la va a dirigir. Ajá. O sea, no va a ser director porque es verdad que tiene 100 años.
1: Va a ser asesor.
0: Ya no está... Sí, está asesor, está ha escrito guión, se pasará por el rodaje, pero ella no está para un rodaje de un mes, viviendo en una caravana, sí, en otra ciudad y tal.
1: Así es, claro.
0: Bueno, pues bueno, para celebrar los 100 años, el American Film Institute le hizo un homenaje.
1: Sí.
0: Y además nombraron su película, Silla de Montar Caliente,
1: sí,
0: la película más divertida de la historia del cine. Hasta ahora era Con Falda y a lo Loco. Y ahora, si ya te montas caliente, es la película más divertida de la historia del cine. Yo discrepo, ¿eh? Sí. Yo me encanta este reconocimiento, pero para mí, Con Falda y a lo Loco, eso... Hombre, eso son palabras mayores.
1: Es que
0: sí, palabras mayores. Va, por cierto...
1: Estamos hablando de uno de los grandes directores de la comedia, ¿no? Willy Wilder. Del apartamento, etcétera, etcétera, ¿no?
0: Pero, por cierto, tenemos música para Mel Brooks.
1: ¿Vamos con ella?
0: Sí.
1: ¿Vamos con este Sprint for Hitler Park? Uno.
0: Verano por Hitler.

0: Bueno, esta canción pertenece a la película de los productores, que fue su primera película. Pero bueno, hablando de los productores, hablando de sillas de montar caliente, vamos a decir que Mel Brooks es el único cineasta que tiene tres películas entre las 15 primeras del ranking de películas más divertidas. O sea que si hay que Billy Wilder fue un gran director, pero es que en el tema que sea comedia o diversión, Mel Brooks yo creo que es el número uno. Porque ya te digo, tiene tres. La número uno es Sillas de Montar Caliente. Sí. Por ejemplo, la número 11 es esta, Los Productores, que fue una película.
1: A mí de,
0: está sonando
1: de Mel Brooks,
0: Primavera con Hitler.
1: Me gustó mucho una película que tú conocerás que se llama Perra Vida.
0: Perra Vida, pero no la he visto yo, Perra Vida.
1: ¿No la has visto? Pues está en YouTube. Si no la han quitado, está entera. Y además es aceptable. Se puede ver. Mola. Bueno, perdona, que te he cortado.
0: No, ya está.
1: Pero vamos, llevo todo el programa corto.
0: Por eso te iba a decir. Es más que menos.
1: One more time, ¿no? Hay que madurar, ¿no?
0: Bueno, y la número 13 que quería acabar ya era la de Jovencito Frankenstein, que también es una,
1: hombre,
0: es una delicia,
1: hombre,
0: de película.
1: Por favor, es que es una de las grandes. Yo no,
0: pues
1: no,
0: esa
1: lo,
0: la
1: no
0: número,
1: lo he dicho porque
0: la número
1: 13
0: es más divertida.
1: Como dicen los zagales ahora, que les ha dado por decir obvio, eso es obvio. Pues es obvio que el Jovencito Frankenstein para mí es la obra maestra de Mel Brooks.
0: Para mí también.
1: No me cabe la menor
0: para
1: duda.
0: Para mí también.
1: Pues Perra Viva, te resumo rápidamente. Es como El Príncipe y el Mendigo. Es un señor que es un mendigo y es clavado a un multimillonario. Y por una casualidad en la calle, no sé por qué, se cae y el otro creen que es él y se lo llevan en la limusina y el otro se queda en la calle. De pobre, ¿no?
0: Sí, sí.
1: Y entonces pues se va desarrollando la película y te ríes muchísimo.
0: Oye, para que me cuenta la hipnosis, sí que me suena, ¿eh?
1: Te suena, ¿no?
0: Me suena el título. Sí. Bueno, pues nada, muchas felicidades a Mel Brooks, 100 años. 100 añicos, ojalá lleguemos todos y tan bien como está.
1: Ojalá lleguemos. Madre mía, ay, Rosa.
0: Bueno,
1: ¿te imaginas aquí tú y yo con 100 años haciendo una colaboración cuando por esto estaremos ya jubilados?
2: ¿Te acuerdas, Rosa?
1: Bueno, yo tendré más de 100 y tú tendrás menos.
0: Entonces, ¿qué cine se hará dentro de 50 años, Pepe? ¿Qué cine se hará?
1: ¿Y qué pasa?
0: Con la IA,
1: espera,
0: con todo lo...
1: ¿De 50 años?
0: ¿Eh?
1: A mí me quedan menos para llegar a 100.
0: Ya, bueno,
1: quedan,
0: pero
1: 40.
0: Cuando llega a 100, yo estoy a mitad de camino. Tengo 50. Estoy, le acabo de dar la vuelta al jamón. Porque vamos, a mí...
1: le ha dado la vuelta al jamón, dice.
0: De 100 años no me va.
1: Muy bien, muy bien.
0: Y bueno, Pepe, vamos a acabar con lo que más se ha visto en los cines esta última semana. Pero bueno, antes de decirte las primeras más vistas, quiero hablar del castañazo, por decirlo
1: de
0: una manera.
1: Oye, esa película le tengo yo especial cariño porque la vi yo, perdona, te vuelvo a interrumpir, por primera vez en un cine de Murcia, creo que fue en el Rex y luego en el cine de verano con mi padre. De estreno, además. ¿De qué año es la película?
0: Pues yo qué sé, Barreino era un zaga, era un crío.
1: ¿No lo tienes ahí?
0: No, si es que no voy a hablar del castañazo.
1: Ah, pensaba que iba a hablar del castañazo. pero es una película muy chula, ¿eh?
0: Sí, por eso digo. No, está muy bien, ¿eh? No, digo que voy a hablar del castañazo que se ha pegado.
1: Ah,
0: que,
1: bueno.
0: Sé que como no me dejas terminar la frase...
1: No paro, ¿verdad? Son las galletas, tío. Oye, perdóname, pero es que como me emociona tanto,
0: o sea,
1: tu programa.
0: No, o sea, bien, no es mi programa, es de los dos. Yo te respeto.
1: Venga, adelante, adelante.
0: Yo te dejo terminar la frase. Si me dejas terminar una esta mañana... Bueno, quería hablar del castañazo que se ha pegado la última película de Los Tíos que Vuelan, como tú dirías. Hablamos de The Supergirl, que se entró la semana pasada... una película de estas que están hechas para reventar las taquillas, pues bueno, se estrenó la semana pasada y no ha sido ni siquiera las tres más vistas en nuestro país, ha sido la cuarta. Y como está yendo tan poca gente a verla, es una película súper cara, pues bueno, ya dicen, ya como ya se sabe, en una semana del estreno se sabe si va a tener pérdida, ganancia y el dinero, pues bueno, dicen que va a tener unas pérdidas superiores a 100 millones, ¿eh? Así que esto pone en vilo las siguientes películas del universo DC, vamos a decir que Supergirl es del universo de Superman, de Batman. Así que bueno, el año que viene se va a estrenar la nueva película de Superman. Esa está ya hecha, esa sí va a estrenar, pero es posible que se van a replantear muchos proyectos, porque iban a hacer muchas películas y van a decir, oye, no podemos hacer películas si ya en la primera, bueno, en este caso la segunda, hemos tenido 100 kilos de pérdidas, porque 100 millones que se pegan, ¿eh? Cuando debes 100 millones se pegan a las costillas. Bueno, dicho esto, las tres primeras más vistas en nuestro país han sido Toy Story 5, cómo no, segunda semana consecutiva, la primera más vista en España y en todo el mundo. Algo normal, ¿no? Porque ya solamente que ponga Toy Story, puedes ponerle el 2, el 3, el 5 o el 50.000.
1: Sí.
0: Llena la sala, haga lo que hagas. De hecho, esta película es muy cara, ¿eh? Para ser de dibujos, costó 250 millones, pero bueno, en dos semanas ya lleva 600 millones. O sea que yo creo, de hecho, va a llegar a 1.000 millones porque, bueno, son películas que van a estar todo el verano. La segunda película, Obsession, que es una película de terror. Está dentro del género de terror, pero no es ni de fantasmas, ni de tíos que pegan cuchillas, ni nada. Y bueno, ya la semana pasada que hablamos de ella, ya hablamos que es un fenómeno. De hecho, el mayor fenómeno del año 2026.
1: Y que sepan ustedes que no es ni de fantasma ni de tíos que pegan cuchillas.
0: Bueno, pues decirte dos géneros de... Escucha, es que dices, primero de terror, dices, ostras...
1: Estamos hablando de cine en verano, ¿eh? El cine de verano, El castañazo de 1977, tenía yo 11 años, y fue una gran película de terrazas de verano. Paul Newman era el protagonista.
0: Ah, yo miraba a Rino, no sé
1: qué. Era un equipo de hockey sobre hielo. No sé si te acuerdas. Y había unos hermanos gemelos. Era muy chula la película. Seguimos.
0: Pues sí.
1: Tengo una sorpresa para ti, para el final.
0: Ah, venga.
1: Y sorpresa por esos 100 años de Mel Brooks.
0: Claro. Surprise. Venga. Pues bueno, esta película, vamos a recordar que es la película de terror más rentable de la historia del cine. Porque esta película, Obsession, ha costado $1,000,000. Sí. De dólares.
1: Sí.
0: Y ya lleva de momento recaudado 370 millones. Uh-huh. O sea, fíjate las buenas vacaciones que se va a pegar el director de estos jóvenes que vienen de YouTube y todo eso. Gente nueva, sangre nueva.
1: Muy bien.
0: Como en el 70 vinieron el nuevo, ¿te acuerdas? El New Hollywood.
1: Sí, señor.
0: Vino Spielberg, vino Scorsese, vino Coppola y vino, creo que Ridley Scott. Uh-huh. Y le dieron una vuelta al cine. Muy bien. Bueno, ahora la vuelta se están dando zagales de 20 y pico años, 30 años, que hace 2 días están haciendo vídeo en YouTube.
1: Sí, señor. Apriétele, señor, que vamos ya de tiempo.
0: Sí, ya está. Y la tercera es de la revelación, la última de Spielberg. Y antes que me preguntes, Pepe, no he ido a verla todavía. Estoy en modo mundial.
1: Pues yo sí quiero ir a verla.
0: Sí,
1: pues a ver si este fin de semana, a ver si este sábado cae. Yo confío en que podamos ir a verla.
0: Claro, tienes que ir a verla. Yo sí, obviamente hay que verla, porque una de Spielberg y más de extraterrestres.
1: ¿Hay cine en la Alcantarilla este fin de semana?
0: No lo he mirado.
1: Creo que no.
0: Yo creo que no, es que no me suena.
1: No, porque me ha dicho Paco que no hay nada, Paco Galera.
0: Es que creo que la de Toy Story la he visto en los carteles, pero yo creo que no es para esta semana, es para la que viene.
1: Para que viene. Bueno, ¿nos vamos a ir?
0: Pues sí, ya está. Ya es sobre todo un repasico para las películas del verano.
1: Celebrando los 100 años de Mel Brooks. El jovencito Frankenstein, el número de Music Hall, en el Ritz.
0: Put it on the Ritz.
1: Ahí está el jueguito. ¿Te acuerdas?
0: Esto sí que es un peliculón.
1: Es un peliculón, ¿eh? Es que la podemos ver mil veces, ¿eh?
0: Sí. Estuve leyendo. No sé si quieren hacer una serie sobre ella o hacer un remake de estos que.
1: Y con esos ojos hermano, saltones, ¿eh?
0: Sí.
1: Me llamo Igor. Igor. Es tremenda. La película es tremenda.
0: A la casa de.
1: Martin Feldman.
0: La casa del ciego, ¿era ciego o ciega? ¿Era mujer? Era
1: sí,
0: ciega,
1: que van mirando los cerebros, ¿no?
0: Bueno, pues nada, Pepe, ya está todo. La semana viene echaremos dos ratico.
1: Ah, bueno, el ciego, cuando se le cae la sopa.
0: Sí,
1: cuando... Si ponemos a contar cosas...
0: Pues no lo veía y tal. Bueno,
1: oye, el jovencito Frankenstein, que la vean. Si no la han visto, muchas personas de las que nos escuchan, que la vean, que es una película accesible, que está en todos lados.
0: Sí, es muy buena. Y no estaba en Filmin, pero yo no sé si está en alguna plataforma más. Uh-huh. Pero bueno, pues lo que te decía, Pepe, esta semana hemos dado un poco de repaso de los estrenos que nos van a venir este verano. Y la semana que viene se me ha ocurrido que vamos a como hay tantas plataformas, vamos a coger las más importantes.
1: Sí.
0: Y vamos a recomendar una serie para ver este verano. Hay mucha gente que empieza a darle a zapping de serie, no sé qué ver. Pues bueno, vamos a recomendar una serie de Netflix, de HBO Max, de Disney, de todas. Solo una de cada plataforma, para si este verano alguien se anima a verla,
1: venga,
0: que la vea. Y nada, ya está.
1: Pues la semana que viene volvemos.
0: Sí, estoy viendo Jovencito.
1: Antonio Rosel, muchas gracias. Oye, y qué grande.
0: Ah, mira, Jovencito Frankenstein no está disponible en ningún servicio de streaming.
1: Qué grande en Gene Wilder, ¿eh?
0: Sí.
1: Pero bueno, Jovencito Frankenstein se puede adquirir a lo mejor por
0: ya
1: te, poquito.
0: Ya tienes que ir a casa del vecino.
1: También.
0: A verla. O puede ser a Jack Sparrow, que te la traiga en su
1: amigo
0: barco.
1: Mío.
0: Bueno,
1: muchas
0: Pepe,
1: gracias.
0: Nada, pues ya la semana que viene. Y nada, es que esté de vacaciones a disfrutar, pero en el cine se disfruta muy bien. Y
1: ¡viva el cine!
0: ¡Viva el cine siempre, siempre!
1: ¡Wakanda Forever!
0: ¡Wakanda Forever! ¡Yuhu! 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
1: 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Bueno, ya sabes que a las 12 tenemos noticias. Después vamos a estar con las efemérides en la historia de España y del mundo que nos trae Bartolomé Martínez. Tal día como hoy sucedían hechos históricos importantes, un 3 de julio en España y en el planeta. Después llegará el tiempo, el tráfico y a la 1 hoy tenemos copla y una visita muy especial. Nos visitará Isabel Ruiz hija, es decir, Isabel, que nos traerá su nuevo disco, sus canciones, no sé si nos cantará en directo. En fin, lo vamos a pasar bien aquí. Ahora vamos a buscar unos mensajes y un poquito de música a las mañanas.
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Cielito y yo en la sede nupcial, Gabinete Caligari, tremendo. Maravilloso el señor Jaime Urrutia. 11:47 minutos, Radio Sintonía. Katy Perry. Versionando a los Beatles.

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4: En directo, Radio Sintonía. 8 para llegar a las 12. Noticias a esa hora.

Los Water Boys sonando en las mañanas de Radio Sintonía. En 4 minutos y medio las noticias. Vamos a recordar a los hombres G, venga.

0: Es el mediodía, las 11 en Canarias.
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0: Repulsa y dolor por la muerte de una madre y su hija asesinadas por el padre en Alicante, donde hasta ahora se concentran los ciudadanos. Una hermana resultó herida, acuchillada, pero está fuera de peligro. Nuestro compañero Lamberto Calduch, desde la plaza del Ayuntamiento de Alicante, saludos.
2: Saludos, buenas tardes. Pues sí, a esta hora se guardan 3 minutos de silencio aquí en el Ayuntamiento por las víctimas del presunto crimen machista ocurrido ayer en una partida rural de la ciudad. Las fallecidas, como has dicho, son una madre de 55 años y su hija de 20, mientras la otra hija de 26 está hospitalizada sin que su vida corra peligro. El padre, supuesto asesino, también fue hospitalizado, pero ya se encuentra en el cuartel de la Guardia Civil. Los agentes recibieron el aviso a través de emergencias sobre las 8 de la tarde. Al parecer fue la hija superviviente quien llamó al 112 y dio la voz de alarma. Cuando las patrullas llegaron al lugar, encontraron a las dos mujeres fallecidas y a los dos heridos, que fueron trasladados a centros hospitalarios. Pilar Bernabé es la delegada del gobierno en la Comunidad Valenciana.
3: Si se confirma la muerte de Lourdes y de su hija como violencia machista, serán 6 las mujeres asesinadas en la Comunidad Valenciana por violencia machista.
2: Según fuentes de la Benemérita, todos son de nacionalidad española y no constan antecedentes en el sistema Biogen, aunque continúan las investigaciones.
0: 016, el teléfono de ayuda de socorro a las víctimas de la violencia machista. Estamos en Sevilla, aparatoso accidente mortal de un trabajador al caer al vacío desde una plataforma. Más datos, Carlos Real.
4: Así es, ha sucedido en Villamanrique de la Condesa, municipio sevillano. Concretamente ha ocurrido en la calle Sor María del Coro, minutos antes de las 9:30, cuando el 112

0: 112 ya ha activado a la Inspección de Trabajo y al Centro de Prevención de Riesgos Laborales.
1: Termina la declaración como investigado del vicepresidente de la SEPI, Bartolomé Lora, ante el juez que investiga el rescate de Air Europa. Ha respondido a todas las preguntas. Gemma Alfaro, ¿qué más sabemos?
2: El vicepresidente de la SEPI ha negado irregularidades en la concesión del rescate Air Europa. En el momento del préstamo de 475 millones, él era presidente en funciones de la sociedad de participaciones. Ha reconocido que hubo reuniones ya en junio y julio de 2020 a tres bandas, SEPI, Globalia, que es la matriz de Europa, y el Ministerio de Economía. Antes dicen algunas fuentes de que se abriese el plazo para pedir fondos. Recordemos que finalmente el rescate se concedió en noviembre. Gracias a esas reuniones previas, reconoce Lora, sabía en la situación de la aerolínea y por eso el rescate fue tan ágil. Ha contestado, como dices, a todas las partes, pero todavía la SEPI no ha aportado la documentación que reclamaba el juez, entre otras cosas, que informe de los participantes que asistieron a las reuniones del Consejo Gestor que concedió la ayuda.
1: Durante la ola de calor de la segunda mitad de junio, dos tercios de los habitantes europeos, más de 400 millones de personas, sufrieron temperaturas superiores a los 35 grados al menos una vez. Son cifras del Observatorio Europeo de la Sequía, superiores a las de la ola de calor de 2003. En España siguen subiendo las temperaturas, se espera una posible ola de calor a partir del domingo en la península y en Baleares, con máximas que podrían superar los 42 grados, Mónica Marguenda.
3: Lo peor se espera entre el domingo y el martes, con termómetros por encima de los 40 grados en el Valle del Ebro y en el suroeste, en zonas de Extremadura y Andalucía. En lo inmediato, este viernes hay 8 comunidades en aviso por altas temperaturas, 3 de ellas, Andalucía, Extremadura y Galicia, en nivel naranja por máximas de hasta 41 grados.
1: 12 y 4 minutos, 11 y 4 en Canarias. Ahora las noticias de su comunidad.
4: En la región de Murcia acaba de terminar el plazo para presentar las candidaturas para liderar el Partido Socialista en la región. El actual secretario general del PSOE, Francisco Lucas, ha presentado esta misma mañana su candidatura, como había anunciado, para concurrir a las primarias en las que se elegirá el próximo candidato a la presidencia del gobierno en las elecciones autonómicas de 2027. Y el Consejo de Gobierno acaba de presentar la nueva ley de vivienda asequible. El objetivo del decreto es construir en 5 años 25.000 hogares para jóvenes y familias vulnerables. Una de las medidas estrellas, la aplicación del IVA súper reducido del 4%, lo que va a permitir que familias de clase media también puedan acceder a este tipo de viviendas. Jorge García Montoro, consejero de Fomento.
5: Los jóvenes y las familias que adquieran una vivienda asequible podrán beneficiarse del tipo súper reducido del 4% del IVA. Es decir, el objetivo es facilitar que un mayor número de ciudadanos pueda acceder a estas ventajas fiscales, reduciendo por tanto el esfuerzo económico necesario para poder comprar y por tanto acceder a una vivienda.
4: El Sindicato de Educación, AMPE, pide a la Consejería crear una mesa del calor para que sea este organismo quien gestione las cuestiones relativas a las altas temperaturas en los centros. Una mesa que estaría constituida por personal docente que trabaja día a día en las aulas. El objetivo es que se establezcan medidas y protocolos eficaces de cara a la realidad climática de la región. Diego Jesús Romera, secretario sindical.
6: El proteger la salud de los docentes, proteger la salud de los alumnos, no es un capricho, es una obligación pública que tenemos, y las aulas del siglo XXI deben estar preparadas para la realidad climática del siglo XXI.
4: Y de la cultura, Arde Bogotá ha ampliado ABT 002 con una nueva fecha en Estados Unidos. La banda actuará el próximo 22 de noviembre en el Faith Aqua Stage de Miami, que se incorpora a esta gira internacional en formato más íntimo. Siguen informados en esta sintonía y en rtve.es.
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9: Bueno, pues estamos en directo en Radio Sintonía. Estas son las mañanas y ya sabes que enseguida vamos a ir con las efemérides en la historia de España y del mundo que nos trae Bartolomé Martínez.
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9: Pero antes la música, recordamos.

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5: Bueno, en directo a las mañanas de Radio Sintonía y nos vamos con las efemérides en la historia de España y del mundo. No te vayas.
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8: Bueno, ¿qué tal? ¿Cómo estamos? Saludos, bienvenidos a este viaje especial. Vamos a irnos al 3 de julio de fechas pasadas. Y en 1886, Carl Benz patenta en Alemania el que se considera el primer automóvil autopropulsado de la historia, el famoso motor Wagen. Pero ¿quién fue Carl Benz?
9: En 1871 fundó su primera empresa para vender materiales de construcción. Al año siguiente se casó con Berta Ringe, con quien tuvo 5 hijos. Durante esta etapa Carl Benz demostró su verdadero ingenio a través de los sucesivos inventos registrados mientras diseñaba lo que se convertiría en el estándar de producción de su motor de 2 tiempos. Benz no tardó en patentar el sistema de regulación de la velocidad, el encendido por chispa con batería, la bujía, el carburador, el embrague, el cambio de marchas y el radiador de agua. Benz solicitó la patente N-grados 37435 al gobierno alemán para un vehículo de 3 ruedas, que es considerado el primer vehículo automotor de combustión interna de la historia. El Benz Patent Motorwagen, como se le llamó, se exhibe hoy en el museo alemán Deutsches Museum en Múnich.
8: Benz Motorwagen. Y seguimos hablando de otro genio de la automoción. 1935, tal día como hoy, muere André Citroën. Seguramente el nombre te sonará. Así es el famoso industrial francés del automóvil. Vamos a conocer un poquito más acerca de André Citroën.
9: La construcción de la Torre Eiffel para la Exposición Universal de París, 1889, le incita a hacerse ingeniero e industrial y a participar en los futuros grandes desafíos industriales del vigésimo siglo. A los 22 años, se graduó en l'École Polytechnique, la más prestigiosa escuela de ingeniería francesa. Su primer trabajo fue en una empresa de fabricación de ruedas propiedad de unos amigos de la familia, donde vio el sistema de engranaje que le serviría de inspiración para la doble flecha o chevron que empleó como logotipo en sus coches.
10: En 1912, a los 35 años de edad, se asocia con Jacques Paulinstein, que invierte una gran parte de la herencia de sus padres para fundarla. Sociedad Citroën, Instini SIE. En 1919, al año siguiente de fin de la guerra, después de haberse preparado mucho tiempo de antemano, André Citroën reconvierte su fábrica de armamento en industria del automóvil en 4 meses, absorbiendo al fabricante de automóviles Mors. Funda Citroën con el emblema histórico de su espiga en W.
8: Bueno, estamos conectados a la máquina del tiempo. Y nos vamos a ir al año 1946. Se estrena en París El Ciudadano Kane, la famosa película de Orson Welles, considerada una de las mejores de la historia del cine.
11: Charles Foster Kane.
12: Es un hombre que pudo ser presidente, que fue tan amado como odiado, de quien más se ha hablado en nuestro tiempo. Y que cuando va a morir, todo lo que piensa es en Rosebud. ¿Qué significa?
13: Los directores de la biblioteca Thatcher me encargan que vuelva a recordarle las condiciones bajo las cuales se le autoriza examinar las memorias inéditas del señor Thatcher.
14: La recuerdo.
13: Se hará exactamente lo que le he dicho al señor Thatcher.
14: Me divierte trabajar para que la gente decente de esta comarca no resulte robada por una pandilla de piratas.
15: No sabes lo que dices.
14: Contra los que no tienen quien los defienda.
16: Habíamos pensado que si averiguásemos lo que quiso decir con sus últimas palabras al morir.
17: De ahora en adelante vivirás con el señor Thatcher. Vas a ser muy rico.
18: Y solo una cosa me llama la atención, el New York Inquirer.
19: ¡Tienes que quererme!
20: ¿Te atreves a acompañarme?
14: Algún día conseguiré que el Inquirer sea tan importante para Nueva York como el gas de esta. Soy yo quien puede hacerlo. Tengo dinero suficiente.
21: ¿Qué es eso que tienes ahí?
14: Mi declaración de principios.
22: Si no se me puede considerar amigo suyo, es que no tuvo ninguno.
23: No era solo dinero lo que quería.
24: Tengo la impresión de que va a llegar a ser algo muy importante.
8: Algo muy importante. Dicen que una de las mejores películas de la historia del cine. Viajamos al año 1976. Adolfo Suárez es nombrado presidente de España. El primer presidente tras la dictadura de Franco.
25: Ante el rey y el presidente de las Cortes y del Consejo del Reino, señor Fernández Miranda, don Adolfo Suárez González jura el cargo de presidente del gobierno español. Defendió con notorio éxito en las Cortes el proyecto de ley de asociaciones políticas.
26: El proyecto de ley ha sido aprobado. Se levanta la sesión.
27: Reconocido en la declaración programática del gobierno el principio de que la soberanía nacional reside en el pueblo, hay que conseguir que el pueblo hable cuanto antes.
28: Habla pueblo, habla, tuyo es el mañana. Habla y no permitas que roben tu
29: palabra.
27: Creo con seriedad que ha ganado el sentido común y que ha ganado España.
8: Adolfo Suárez, el primer presidente de España después de la dictadura de Franco. Seguimos viajando. Acompáñanos, nos vamos a detener en el año 1985. Se estrena en Estados Unidos la película Regreso al Futuro, una de las películas más taquilleras de la historia y que han dejado huella en la sociedad.
30: Tu actitud es francamente negativa, McFly. Eres un vago. Me recuerdas a tu padre cuando estudiaba aquí. Él también era un vago. Ningún McFly fue gran cosa en la historia de Hill Valley.
31: Bien, ya basta. Me parece que sois demasiado orgullosos.
30: Sí, pero la historia va a cambiar.
31: Vas a ver algo acojonante.
30: Un momento, Doc. Oye, ¿me estás diciendo que has construido una máquina del tiempo?
31: ¿Qué quieres?
30: Eres George McFly.
31: Sí, ¿tú quién eres?
30: Soy del futuro.
32: ¡Eh, papá! ¡George! ¡Eh, ya la bicicleta!
30: Es un guayer.
31: Marty, lo siento, pero me temo que estás atrapado aquí. El sábado por la noche te enviaremos de regreso al futuro.
8: Bueno, vaya peliculón y las que le siguieron. Existe la máquina del tiempo, podemos viajar al futuro, al pasado. Ahí lo dejamos. Nosotros la estamos utilizando, pero de momento solo podemos viajar al pasado. Y nos vamos a detener en el año 2005 porque tal día como hoy, el gobierno de España aprueba la ley que permite el matrimonio entre personas del mismo sexo.
33: La sociedad española da una respuesta a un grupo de personas que durante años han sido humilladas, cuyos derechos han sido ignorados, cuya dignidad ha sido ofendida, su identidad negada y su libertad reprimida. Hoy la sociedad española les devuelve el respeto que merecen, reconoce sus derechos, restaura su dignidad, afirma su identidad y restituye su libertad. Soy consciente de que algunas personas e instituciones están en profundo desacuerdo con este cambio legal. Deseo expresarles que, como otras reformas que la precedieron, esta ley no engendrará ningún mal, que su única consecuencia será el ahorro de sufrimiento inútil de seres humanos y una sociedad que ahorra sufrimiento inútil a sus miembros es una sociedad mejor.
8: Las palabras del ex presidente Zapatero. Gracias por habernos acompañado un día más en este especial viaje en el tiempo. Hasta mañana.
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5: Radio Sintonía, las mañanas. Enseguida vamos a estar conociendo el tiempo en la Agencia Estatal de Meteorología. Ahora vamos a buscar una cancioncita de las buenas, como siempre, que suena aquí en el 107.8 de la FM. Y bueno, pues como esta, del señor Cooper desde León.

0: el señor Cooper. En las mañanas de Radio Sintonía. Nos vamos a conocer el tiempo.
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0: Información del tiempo para este fin de semana. En la región de Murcia se presenta muy caluroso y despejado, con cielos soleados y temperaturas máximas que rondarán los 34 y 35 grados en el interior. Las noches serán tórridas, tropicales, con mínimas que no bajarán de los 20 grados y un riesgo de lluvia prácticamente nulo. Bueno, mañana sábado 4 de julio, cielos despejados y ambiente plenamente veraniego. Temperaturas, como decimos, que alcanzarán los 34 o 35 grados en zonas como Murcia Capital y Molina de Segura y Alcantarilla, mientras que en la costa se mantendrán ligeramente más suaves. Domingo 5 de julio la situación será muy similar, con sol predominante y máximas que subirán ligeramente hasta los 35 o 36 grados. Se esperan vientos moderados de componente este. Es la información que llega desde la Agencia Estatal de Meteorología a las mañanas de Radio Sintonía. En resumidas cuentas, que ya sabe usted que tenemos calor, que se hidrate, que beba agua y que huya del sol en horas punta, ¿verdad que sí? El tiempo con estos amigos.
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0: Bueno, la información del tiempo, y Nena Laconte nos recuerda que es verano.

0: Pues sí, toda la noche en vela con estos calores, pero bueno, vamos a intentar sortearlos. En Murcia no es nada raro que haga este calor, no tengamos miedo. Eso sí, sabemos lo que tenemos que hacer, ¿verdad? Pues ya está, hidratarnos, aire acondicionado, disfrutar del verano en la playa, con las amigas, con los amigos, de las noches. En fin, pasarlo bien. Vamos con el padrino de este estudio de FM, el señor Manu Chao. A la una tenemos copla.
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0: Bueno, Manu, chao. Ya sabes que a menos 10 estamos en la Dirección General de Tráfico y conocemos el estado de la red de carreteras murcianas. ¡Danza!
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0: Funjillo, sonando con esa pachamama en las mañanas de Radio Sintonía. Bueno, tenemos ya conexión con la Dirección General de Tráfico. Marta Míguez nos cuenta cómo están las carreteras a esta hora en la región murciana. Marta, muy buenas tardes.
1: Muy buenas tardes, Pepe, ¿qué tal? Pues afortunadamente se circula con total tranquilidad en toda la red de carreteras. No registramos accidentes, van a encontrar despejadas las principales arterias. Les pedimos, eso sí, ya por proximidad, mucha precaución. Si se dirigen hacia Alicante por la A7, un accidente complica esta vía en el entorno de Cox. Y mucha atención durante la tarde, se espera un aumento en los desplazamientos con motivo de la operación salida.
0: Pues muchas gracias por esa información que llega en directo a las mañanas de Radio Sintonía desde la Dirección General de Tráfico. Acercándonos a la 1:00 p.m, unos mensajes.
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0: Radio Sintonía, 5:01, llega Santi Campillo, venga.

0: Sí, atrapados por el blues.
1: Atrapados por el blues.
0: Segundos tan solo para llegar a la una de la tarde. Bueno, unos mensajes y comenzamos la copla hoy con la visita de Isabel, cantante de Alcantarilla, que viene con tres temas para presentarlos aquí en nuestros estudios.
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0: ¡Ay, ay, ay! Estamos en directo en Radio Sintonía y nos encanta poder acompañarte. Porque una vez más, a partir de este momento, todo lo que va a suceder aquí es que vas a escuchar la mejor canción española, lo mejor de la copla. Además, hoy tenemos visita.
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0: En nombre del que te habla también de Bartolomé Martínez, gracias por estar ahí. Hoy queremos comenzar así.

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1: Cocidito marileño, ay, gloria pura, además de verdad, con Pepe Blanco. Bueno, vamos a dedicársela a Pepita Nicolás, que nos está escuchando, cómo no. Si suena Pepe Blanco, tiene que ir para Pepita, para toda la audiencia que le gusta la copla, la canción española. Hoy te estamos acompañando con muchas ganas de entretenerte, de darte buenas canciones, de darte buenas coplas y grandes recuerdos para una de esas voces y uno de los compositores de la copla que más han dicho en el siglo XX y XXI. Se nos fue muy pronto, demasiado pronto. Estamos hablando de un hombre que le hizo un disco a Nueva York diciendo que había nacido otra vez y que, bueno, pues a mí realmente me encanta escuchar. Estamos hablando de uno de los grandes, el señor Carlos Cano. Carlos Cano, que nació en Nueva York porque lo operaron de corazón y que, bueno, pues naturalmente nos dejó una canción muy bonita, hablando de ese nacimiento en Nueva York. Y a mí me emociona cada vez que lo escucho. Se llama Habaneras de Nueva York. Y suena así.

Habaneras de Nueva York. Carlos Cano, que bueno, pues fue operado de urgencias de corazón en Nueva York y le salvó la vida a Nueva York, esa ciudad, y el cirujano viajó a Nueva York para operarse. Era una operación difícil que allí la realizaban entonces, y él prefirió operarse allí. Le salvó la vida por un tiempo, no demasiado, pero bueno, estuvo y le dio tiempo a hacer este disco y a dar algunos conciertos. Uno de los últimos en Murcia, por cierto, en el Teatro Romea. Estamos en directo, La Copla, ya sabes, con la mejor canción española, con algunas incursiones también. Hoy la vamos a tener en Canción Ligera con nuestra amiga Isabel, que nos va a visitar en los estudios. Y mucho más, claro, para mi amigo Juan Cabrera, Juanito Valderrama.

0: Bueno, vamos a saludar a un buen oyente que ya queríamos escucharlo aquí en la copla, hombre, que hace ya, pues, es broma. Manolo Martínez Blanca, ¿cómo estás, hombre?
1: Buenas, amigo, ¿cómo estáis?
0: Un habitual, mi amigo Manolo, es trovero, es escritor, es un cielo de persona. Y hoy seguro que nos trae algo especial. Venga, Manolo, cuando quieras.
1: Mis libros se pueden conseguir en mi kiosco, calle Mayor 204, calle de Campoamor.
0: Eso es.
1: En Avenida Cristo y Ascente 26, gasolinera.
0: Sí, señor.
1: Refrón al lado del cementerio Sánchez. Y al lado de Sánchez.
0: Correcto.
1: Donde está mi hermana Isabel, Martínez Blanca, que es la encargada.
0: Sí, sí, sí.
1: Maravillosos reposterías y maravillosos productos. Y también en Academia Bronx, calle Mayor 215, y en Bar 50 Tapas, calle Mayor 272. Una vez dicho esto, me gustaría felicitar a mi hermana Isabel. ¿Es posible?
0: Adelante.
1: Gracias, Isabel, por todo lo que me aportas y por todo lo que eres para la familia, que mañana es su santo. Y también es, te quiero mucho, y también eres santo de Isabel, la madre de Antonio Raúl Isabel Pérez, la madre de mi amigo Benito Invidente. Y hoy tengo de comer espagueti con carne picada y queso, hermoso mío.
0: Pero qué bien te lo montas, Manolo, y una ensaladita buena, porque la carne...
1: No, porque no soy de verdura. Un beso a mi madre. ¿Me permite un minuto si es posible, hermoso mío?
0: Ah, que, remate. Que no eres de verdura, Manolo, verdura hay que comer,
1: que
0: ¿eh?
1: Que va.
0: Pero... que vamos, que no tragas tú con la verdura, que lo tienes claro, ¿no?
1: Me permite un minutico, hermoso mío, mira.
0: Adelante, Manolo, adelante.
1: Eres tu vuelo ardiente en mariposa. Una flor tan distante en azucena que me borra el ansia, quita mis penas, haciendo del labio nieve ardorosa. En fuego de pasión, mi niña hermosa, dedico mi canción, temblando apenas, al viento de la nada que envenena mi luna. Astro, brilla, ruborosa. Eres mi amor, mi distante veneno que sepulta mis ansias flagelantes. Eres mi corazón, ardor tan pleno. Al surco del río, flor anhelante, temblando en la corriente. Trueno lleno. En pos de mi lucero, que es diamante, sobre este improvisado. Y ahora una coplita.
0: Manolo, tremendo, tremendo. Nos dejas de verdad no da dados. Venga, cuéntame, ¿quién es?
1: Ahora
0: venga. Escucha.
1: ¡Oh! Ya lo sé.
0: Venga.
1: Antoñita Romero, la novia de Reverte.
0: Tremendo.

Sigue la copla en Radio Sintonía. Bueno, vamos a mandar un saludo y felicitaciones para unas personitas que tengo por aquí apuntadas con mi amigo Ginés Martínez, que está en todo y que fue su cumpleaños. Vamos a felicitar a Paco, hijo de Apolonia Galeán, por su cumpleaños. Felicidades, Paco, de parte de Ginés, de todo el equipo de la copla. Está con Finita Fenol, con Joaquina Vicente, y quiere dedicar una canción del Fari a ellos, en especial a Paco, por su cumpleaños. Una canción que no es muy conocida del Fari. El Fari estuvo aquí y cantó esta canción, por cierto. Le han pedido esta canción del Fari. Felicidades a todas, a todos, en Radio Sintonía, el Fari, y bueno, con este Hola, amigo.

0: Ay, el Fari, el Fari. Madre mía, tengo aquí a una belleza y una gran artista en el estudio sentada. A dos bellezas, ¿eh? Y dos grandes artistas. Y la tengo enfrente de mí. Y a un bello locutor también de informativos, Paco Galera. Paco, pasa, si estamos en familia. Yo siempre lo digo, estamos aquí como José Luis Moreno. ¿Os acordáis del programa aquel que decía Entre Amigos? Pues igual, estamos como José Luis Moreno. Hombre, no, esto se llama Sigue la Copla. Es Radio Sintonía. Y... ¡Ole! Ole con ole. Quiero saludar a una buena amiga que nos acompaña, porque tengo ya aquí preparadas tres canciones, como tres soles que vamos a poner hoy. Y que son primicias y ha tenido a bien traerlas a Radio Sintonía a esta casa. Porque se presenta, estuvo ya aquí hace poquito, bueno, hace unos meses, y ahora ha cambiado nombre artístico. Y bueno, quiero saludar ya a mi amiga Eisa. Buenos días.
1: Hola, buenos días a todos.
0: ¿Cómo estás?
1: Muy bien.
0: Pues eso iba a decir, que cómo estás de bien y de guapa, que me alegro mucho que hayas hecho el esfuerzo de venir, porque vienes de trabajar.
1: Sí.
0: Y dice, pues me voy a acercar directo a Radio Sintonía directamente, a ver a mis amigos de Radio Sintonía, sí, y hablar desde mi proyecto, el proyecto EISA. Bueno, lo puedo decir, que eres hija de Isabel.
1: Sí, sí.
0: Claro, porque Isabel está aquí, pero hoy me ha dicho, no, la protagonista es ella, yo no quiero saber nada, tan... Ahora haremos hablar a mamá, un poquito. Y incluso la haremos cantar a ti y a ella. Bueno, si queréis, en directo. Se ríe Isabel. Yo siempre abuso un poquito de los amigos y de las amigas. Eisa, pregunta blanco y en botella, ¿por qué Eisa? A ver.
1: Bueno, pues todos me conoceréis como Isabel, o hija de Isabel Ruiz,
0: sí,
1: o hija de Mariano, que también.
0: Sí, que está muy bien, porque son tus padres y los quieres con locura.
1: Sí.
0: Pero tú tienes que tener tu nombre artístico.
1: Pero, claro, Isabel al final hay muchísimas. Entonces era muy complicado encontrarme tan rápido, sobre todo en redes sociales, que ahora se mueve todo por ahí. Así que empecé, no me quería ir mucho de mi nombre, por eso Eisa tiene letras que son de Isabel. Y entonces estuve ahí haciendo como un tetri a ver cómo, qué nombre me encajaba y qué nombre podría ser perfecto para mí. Busqué mucho,
0: sí,
1: que al final no encajaban.
0: Sí.
1: Y un día, pues durmiendo, lo soñé y me desperté diciendo Eisa, Eisa, Eisa varias veces. Y dije, ya está, vale, pues
0: eso, eso pasa, lo de dormir y que las musas vengan.
1: Sí.
0: Incluso para letras de canciones, a ti que te gustará seguro que escribir también tus canciones y hacer tus músicas, ¿no?
1: Por eso, Abuelito es una de ellas.
0: Sí.
1: Que en parte me gusta que Abuelito salga con el nombre de Isabel, pero al final es una cosa muy personal y muy de... Bueno, que yo para mi abuelo siempre he sido Isabel y ya está.
0: Sí.
1: Así que ahí se queda con ese nombre. Pero ahora viene Eisa, que es otro rollo, otra cosa totalmente diferente.
0: Otra historia. Bueno, está sonando una canción por debajo de tu voz. Yo creo que vamos a escucharla. ¿Cómo se llama esta canción?
1: Todo por ti.
0: Todo por ti. La escuchamos y ahora nos explicas la letra, por qué se ha hecho, dónde se ha hecho y todas estas cosas.
1: Vale.
0: ¿De acuerdo? Vamos allá. Hoy nos visita Eisa.

0: ya de hecho es una grata sorpresa que estés aquí, Isa, que te acompañe Isabel Ruiz, esta gran cantante, todoterreno, especializada en copla, en canción española, bueno, y en lo que ella quiera. Pero Isa nos está sorprendiendo muchísimo, gratamente, con esta producción, con esta canción. Y lo bien que suena, Isa, qué bien que suena tu voz, qué bonita, que nos encanta. ¿Y dónde se ha grabado esta canción? Cuéntame, háblame de la canción que hemos escuchado, Todo por ti.
1: Pues Todo por ti se graba en mi habitación.
0: Ajá.
1: Así, en mi pequeño estudio que tengo, con mi amigo Oscar, que es mexicano y está en México.
0: Sí, pégate, o sea, un poquito más al micro, por favor.
1: No es que esté aquí Oscar. Oscar sí. Está en México.
0: En México, sí.
1: O sea, que imagínate si ha pasado las letras su viaje. Uh-huh. Así que, pues nada, fue un día que yo tengo muchas letras.
0: Uh-huh.
1: Y dije, venga ya, quiero sacar otra. Necesito sacar otra.
0: Sí.
1: Y entonces me dice, vale, pues pásamelo, dime la música, cómo quieres que suene y tal, no sé qué. Y pues ya está, pues ya después se hizo.
0: ¿Y la mezcla y todo se ha hecho en México?
1: Sí, él se ha ocupado de todo.
0: Muy
1: o sea,
0: bien.
1: Yo le mando las cosas, yo lo he hablado con él para el tema de la música, que me entienda yo lo que quería, cómo sí. quería que sonara.
0: Muy popera, la canción.
1: Sí, muy pop rock.
0: Sí. A mí me gusta mucho. Es la sintonía que yo sigo siempre de música. Bartolo, mi compañero, lo sabe. Me gusta mucho el pop rock español. Y la verdad es que te doy la enhorabuena porque seguro que a los oyentes les ha encantado. Es más, me ha dado permiso Isa para ponerla en fórmula. Y ahora pues nos pondremos manos a la obra de este Todo por ti. Isabel Ruiz, buenos días.
2: Buenos días.
0: Acérquese usted el micro. ¿Cómo estás?
2: Muy bien.
0: No hay manera, ¿eh? Su hija, señora Isabel Ruiz, querida Isabel Ruiz, tu hija, quiere seguir tu estela, y mira que tú le has dicho que la música es muy difícil, ¿qué tal? Eso sí, está trabajando con un trabajo muy digno y ella pues quiere dedicarse también a la música, que eso está muy bien, ¿no?
2: Bueno, yo como siempre digo, esta es la mejor herencia, ¿no?, que puede quedar, el arte, no la música, sino el arte de cualquier oficio y de cualquier uh-huh. cosa, porque como yo digo, a veces entendemos solo como arte, como artista, al que hace música, al que hace creaciones, ¿no?, uh-huh. de otras cosas,
0: sí.
2: Pero yo cuando suelo ir a la peluquería lo digo, ¿no?, ¿qué arte tienes? Cuando te vas a un carpintero, es arte lo que hace.
0: Exactamente, sí, me parece, o sea, muy ese prisma, que hay que ver las
2: estamos
0: cosas.
2: Estamos hablando de que todo el mundo tiene su arte en su oficio y en lo que hace. Entonces, hombre, para mí, pues indudablemente la música ha sido y es mi vida. Y desde que tengo...
0: Y lo ha mamado Isa desde pequeñica.
2: Claro, y ellas nota. Al final han estado y están ahí. Uh-huh. Y cuando hay una actuación, pues entre bambalinas, ayudando, gestionando un poco todo. Y bueno, pues, o sea, que mejor, ¿no? Que legado hay que lo siga dentro de su
1: estilo
2: musical.
0: Ajá, sí.
2: Y bueno, y ahí andamos. Lo que pasa que ella, o sea, también es independiente,
0: porque,
2: ¿no? Porque
0: claro,
2: al final son cosas que también hay que dejar volar y que cada una
0: que tiene
2: su
0: manera,
2: creatividad, sus cosas y sus cosillas. Eso es también lo veo importante.
0: Pues muy buena canción, muy buena voz y muy buena letra. Y sobre todo, Isa, supongo que estarás coleccionando canciones, no solo para hacer un álbum, sino para un buen día pues tener una banda y tocar en directo, que es lo que persigue cualquier cantante, ¿no? ¿Cómo estás gestionando esto? Lo de gestionar, que suena mucho ahora y se dice mucho ahora, ¿cómo gestionas?
1: Sí, pues la verdad es que yo pensaba que era más fácil.
0: Ajá.
1: Pero ahora, o sea, cuando ya me he visto en esta y que quiero esto, porque no hay plan B,
0: sí,
1: me estoy como queriendo marcar muy bien mi estilo,
0: sí,
1: para que la gente sepa cuando me vaya a escuchar que, o sea, que soy yo, que
0: sí,
1: no hay, sí, pues hay alguien que se parezca, pero
0: sí,
1: que no
0: sí,
1: hay
0: sí,
1: otra, ¿no?
0: ¿Quién es tú?
1: Entonces, bueno, de momento me han salido muchísimas cosas,
0: sí,
1: para hacer en un futuro,
0: sí,
1: o quizás
0: y
1: próximo.
0: Para eso están las redes sociales, supongo que utilizarás,
1: sí,
0: TikTok,
1: sí,
0: Instagram, todo,
1: sí,
0: esto, ¿no?, para promocionarte.
1: Sí, hay también a lo mejor algún proyecto por México.
0: Olé. Muy
1: bien. Y bueno, pues ahí adelante para todos, o sea, que no sé. Es que me está viniendo todo, o sea, la acción no tiene ni un mes.
0: Uh-huh.
1: y han venido muchísimas cosas con esta canción. Entonces, pues yo agradecía y a recogerlo todo.
0: Bueno, lo importante es que venga el éxito, que vengan las canciones y también luego, como dicen en México, que venga la plata.
1: Sí,
0: ¿eh?
1: Sí, sí.
0: Que evidentemente...
1: Es importante.
0: Es importante.
1: Pero sobre todo es importante para invertirlo en esto, ajá, en este proyecto. Al final, un artista independiente no tiene...
0: Y si la cosa misma... funciona... Sí. Tenemos muchos ejemplos de artistas independientes, una tal Rosalía que ayer veíamos con la bufanda de España jaleando, sí, ¿no?
1: Entonces, ojalá algún día.
0: Pues, esto no se sabe nunca, ¿no? Y todos estamos en el mismo bombo de la creatividad, como dice Isabel Ruiz, ¿no? Eisa, vamos con la otra canción, que queremos escucharlas.
1: Vale, eso hace ya unos años, pero bueno. Bueno, depende de la que...
0: Tenemos, pues esta.
1: Sí, hace un añito.
0: ¿Qué canción estamos hablando?
1: Bueno, pues esta canción es una cover de Tini, una cantante argentina, uh-huh, que muchos de mi generación conocerán como Violeta, de uh-huh, una serie de Disney Channel.
0: Sí.
1: Y por esta canción, o sea, esta canción es la primera que subí así.
0: Te enganchó a ti el gusanillo este, sí, de decir que yo quiero dedicarme, sí, a esto.
1: Sí, ah, es la que más, a la que más sigo y a la que más me gusta su estilo como para... que sea
2: identificar también.
1: Sí.
0: Pues aquí está Eisa.

0: ¿Cuántos años tiene esta grabación, Eisa?
1: Pues y hará 2 o 3 años.
0: 2 o 3 años.
1: Sí, se me nota en la voz también un poco.
0: Bueno, yo escucho una voz joven, pero da las notas y da totalmente la talla, ¿no? Que es lo importante, por eso de cantar sé que te gusta. ¿Tocas algún instrumento?
1: No, empecé en infantileno tocando la flauta travesera. Luego me pasé al conservatorio de danza, pero ni una ni otra, cantar.
0: Hombre, yo no soy quien para... Pero vamos, no estaría mal que una guitarra acústica te acompañara, sí, sí, y que dieras unas clases, porque se cogen enseguida los acordes de guitarra y te va a ayudar mucho a componer, ¿eh?
1: O piano, sí, sí, me gustaría.
0: Ajá. Eso es fácil, es sencillo. Tengo amigos que dan clase.
1: Bueno, con la uña no sé hasta qué punto.
0: Bueno, pues hay que sacrificar cosas, Eisa, por la música, ¿eh? Bueno, cuéntame, entonces, lo de México va en serio. ¿Qué dicen tus padres de esto? Porque tú eres joven, estás trabajando, pero eres mayor de edad, pero ¿cómo está esto? Isabel, a ver, Isabel Ruiz, cuéntame.
2: Bueno, para mí me suena porque al final...
0: ¿Cómo estuviste en México también, claro, cantando?
2: Al final es un... Digamos, parece esto que vamos paralelamente, ¿no? Es un poco...
0: Una repetición de vidas,
2: sí,
0: ¿no?
2: Sí, sí, sí. Es una repetición en muchos aspectos. Entonces, es verdad que yo de México, pues, aparte mantengo mucha relación con muchísima gente de allí.
0: ¿Conoces
2: México? Y cuando me lo comentó y tal, y digo... Pues vale, o sea, pero vamos, que tampoco me resuena así una cosa, porque al final, sí, como una cosa que también he pasado yo, ¿no? Entonces, pues lo veo normal.
0: Todos los lugares rodeándose de la gente adecuada y el ambiente adecuado y sabiendo a dónde vas, son buenos.
2: Claro, ¿no? Y al final, como yo digo, o sea, la vida es así de caprichosa, ¿no? Siempre te pone las cosas de tal manera que... Aunque yo siempre suelo decir lo mismo, yo creo que algún ancestro tiene que haber por allí, porque hay muchísima conexión.
0: ¿Con México?
2: Sí, y ahora claro que también coincida con ella, con el productor que está trabajando con ella, pues bueno, y otra gente, entonces pues claro, eso pues la verdad me lo comentó, tal, a lo mejor, digo... Pues tírale, o sea...
1: Vamos, yo el año que viene pienso estar en México, sí o sí.
0: Lo tienes claro, vamos.
1: Sí.
0: Muy bien. Bueno, esta es una de las canciones, pero supongo que querrás tener más canciones para llegar a tener esa banda o hacer esas televisiones o hacer esos conciertos, ¿no? Con emisoras de radio que también...
1: Sí, por eso estoy trabajando en ello ahora mismo, me estoy dedicando mucho más a la composición y a escribir, a ver qué sonidos quiero dar a que la gente también conecte conmigo. Y de momento pues eso, y ya en tema de conciertos y demás, pues en el momento que pueda ponerme a ensayar y montar un espectáculo guay, sí, pues ya está, pues en el momento que eso voy.
0: Muy bien, vamos a escuchar la tercera canción que nos has entregado esta mañana y que nos encanta que lo hagas como primicia aquí en Radio Sintonía, y suena así. Háblame de esta canción. Bueno, esto es...
1: Sí,
0: eso es otro
1: cover, sí.
0: Pero que es muy bonita esta canción.
1: Jennifer Rush.
0: Esta canción era la favorita de mi tía abuela Salvadora, ¿eh? Si tú eres mi hombre y yo tu mujer.

0: con esa voz joven que nos encanta, porque es una voz que dicen cosas, o sea, es una voz diferente la que tiene Eiza, y a mí me gusta, oye. Y esta canción te la llevas a tu terreno, que eso también está bien. Cuéntame, porque tiene una producción muy buena, me has dicho que se grabó en Madrid por una razón. Cuéntame, Eiza.
1: Pues sí, yo hice un curso que me regaló mi madre porque me veía siempre cantando, entonces dije, bueno, vamos a hacer algo, a ver si la chavala...
0: ¿Qué padres tienes?
1: Tira para adelante. Entonces, pues nada, resulta que era también uno de los profesores era compañero de ella, que no lo sabía, lo supo cuando lo llamó por teléfono.
0: Sí.
1: Y bueno, con la profesora es Celia Vergara,
0: sí,
1: que hace las voces de muchas villanas Disney.
0: Ah, de Disney.
1: Y sobre todo de Meg, de la novia de Hércules.
0: Sí.
1: También es ella. O sea que cuando lo supe fue como, no puede ser. O sea, la que yo he hecho siempre es mi profesora ahora. Entonces aprendí mucho con ellos, sobre todo a la hora de pues eso, de música, de notas musicales y demás, porque lo demás sí que es verdad que pues lo he mamado y no, ya sabía muchas cosas. Y entonces llegó un momento que dijeron, bueno, vamos a hacer un presencial, porque todo esto era por vía
2: pandemia,
1: online.
2: Sí. Pandemia.
1: Ah, por la pandemia también.
0: Sí.
1: O sea, no me acordaba ya. Y fui a Madrid y resulta que cuando llegamos estábamos haciendo un presencial que también vino mucha gente de fuera, o sea, no era solo gente del curso. Dijeron, bueno, aquí vamos a valorar quién son las mejores o, bueno, las que más llegan, y van a tener unos premios. Me quedé la segunda porque mi compañera Sara de Galicia, que también canta súper bien, una artista, pues se quedó la primera, pero pues nada, por quedarme la segunda, me dieron la posibilidad de grabar en su estudio una canción, la que yo quisiera. Y en este caso, pues elegí.
0: Pues está la que elegiste.
1: Sí, y dándole ahí ese estilo, pues pop rock.
0: Muy bien, muy bien. Y además que un estilo diferente, porque la canción la transformas totalmente. No tiene nada que ver con la de Jennifer Rush, aunque es una canción que popularizó ella.
1: Sí.
0: ¿No? Y no, nos encanta. Bueno, de momento este Todo por ti me parece un caballo ganador como canción, y te lo digo de verdad, y creo que esto va a sonar mucho, por lo menos aquí en Radio Sintonía. Y la cuestión es promocionarla en redes sociales.
1: Sí,
0: supongo,
1: sí,
0: que
1: sí.
0: Tú sabrás, y tendrás gente también que te rodea que lo haga.
1: Sí,
0: porque
1: y...
0: es la única forma ahora mismo de darle caña a esta canción, ¿no?
1: Sí, vamos a luchar porque se escuche mucho más, que no puedo hablar mucho más, pero
0: estupendo,
1: se escuchará
0: estupendo.
1: Mucho más.
0: Se vienen cositas,
1: sí,
0: ¿no?
1: Sí.
0: Muy bien, muy bien. Bueno, pues Eiza, que lo que queremos es, lo que pasa es que vas pisando fuerte y con tranquilidad, y eso me gusta mucho, porque queremos verte en un escenario y queremos verte con banda, pero eso es poco a poco. Tú tienes que tener tu colección de temas compuestos y vas tranquilamente.
1: Cuando yo subo al escenario, yo lo que quiero dar es un espectáculo digno de una superestrella, ¿no?
0: Bueno, como una Isabel Ruiz que tenemos aquí, que cuando sube a un escenario y hace esos cambios de trajes y con sus luces, con su música, nos deja anodados, y además con sus rancheras, con sus otros ritmos, porque no solo hace copla tu madre, que tienes una gran maestra. Mandamos un saludo para Mariano, para papá también,
1: Sí, que nos está escuchando, y a Araceli también.
0: Claro que sí, y a Araceli, tu hermanica, que también canta.
1: Sí, también.
0: Muy bien, Isabel, que vamos a triunfar, ¿no? Isabel Ruiz, vamos a triunfar con Eiza.
2: Vamos, hombre. yo creo que yo estoy, a ver, es verdad que el trabajo que se ha hecho y la canción ha quedado súper espectacular.
0: Ha quedado muy bien,
2: Luego ten en cuenta también que ha sido romper mucho, porque ella venía también de la gente, ella es muy Disney.
1: Vengo de un estilo más Disney, más
2: es muy Disney,
0: más entonces, infantil.
2: Sí. Claro, entonces ella está estudiando también el doblaje musical.
0: Y ese giro tenía que producirse.
2: Y claro, ha roto porque la gente que la conocía... Así como decir,
0: dice,
1: no se lo esperaban.
0: ¿Cómo
1: no
0: mola esto, no?
1: No se lo esperaban, era como, esto sí. Nosotros ya era como, ya sabíamos lo que cantaba.
0: El estilo Eiza va definiendo ya tu música, que es de lo que se trata.
1: Sí.
0: Pues,
2: entonces, bueno, también comentar que es, además de audio, está el videoclip, que no sé si
1: en
2: lo
1: YouTube
2: habrás visto.
0: Pues no lo he visto, pero lo...
2: Fue una explosión también de color o algún trabajo también, bueno, que te hablé un poco ella.
0: ¿Ha pasado ya por las 7 o todavía no? ¿7 regiones de Murcia?
1: No, todavía no.
0: ¿Pero se viene eso o no se viene?
1: Bueno, pues si me llaman.
0: ¿Cómo hay que moverlo?
1: Quiere.
0: Bueno, pues eso hay que moverlo, ¿eh? Muy bien, cuéntame el videoclip, ¿quién lo ha hecho? ¿Cómo lo has hecho? A ver, cuéntame.
1: Pues el videoclip lo hemos hecho con Quito Visual, que son también, vamos, unas máquinas. Me cogieron perfectamente la idea que yo les di. Fue querer ahí jugar un poco con luces, transmitir esos sentimientos que esta canción habla. Uh-huh. De ese desgarro, ese desamor, bueno, desamor no, mucho amor, que al final lo que dice la canción es que lo sientes todo por esa persona que ya no está, uh-huh. que aún sigue ahí metida, y aunque lo pase tan mal, todavía lo sigues sintiendo todo.
0: Muy bien.
1: Y bueno, yo siempre he dicho que esto es como un poco como si fuera una carta de Romeo, o sea, de Julieta a Romeo, ¿no? ¿Cómo le escribiría Julieta Romeo esa carta después de todo lo que ha sentido por él, ¿no?
0: Sí.
1: Así que bueno, una Julieta moderna.
0: Uh-huh. Oye, y está muy bien ese juego de luces que tiene el videoclip y, o sea, uh-huh. estás totalmente sugerente. Es una maravilla, ¿no?
1: Sí, y el estilo ya, pues.
0: Bueno, pues todo esto hay que moverlo. Si se trata de triunfar, pero hoy en día no es como en los tiempos de los 80 y los 90, tu madre lo sabe bien, que habían discográficas, había que mover el disco, había que hacer muchas actuaciones. Ahora en las redes sociales son las que mandan, o sea que esto, y la televisión también.
1: Sí, todo.
0: Entonces, pues pronto hay que ir a 7 Región de Murcia, que es la que tenemos más cercana en nuestra tele regional, a que interpretes tu canción, aunque sea en playback, que no pasa nada.
1: No,
0: que lo hace
1: siempre,
0: todo el mundo.
1: Yo siempre, mientras pueda, a no ser que pase algo uh-huh. con mi garganta, Dios no quiera, tu madera. Pero siempre.
0: Bueno, pues con la directo. Música pregrabada y en directo.
1: Sí, eso sí.
0: Eso sí. Isabel Ruiz, que nos vamos. Nos vamos con su música, con la música de Eisa, con la música de tu hija. Hoy no te hemos hecho cantar, ni nada de eso.
2: No, no me ha hecho cantar. ¿Eh? Bueno, yo es que. Las cosas como son, ¿no?
0: Hoy hemos venido a promocionar a Eisa.
2: Sí, que sí, señora. Se merece que tenga su protagonismo, que cuente ella y que se vaya soltando.
0: Es que lo tiene, es que es una estrella ya. O sea, es que tiene un videoclip precioso, una canción preciosa, que le ha dado ese giro que necesitaba. Y a partir de aquí, pues, para adelante.
1: Bueno, también comentar que hemos tenido patrocinador oficial.
0: Ajá.
1: Viaje en Mandala, de aquí a Alcantarilla.
0: Muy bien.
1: Que lo ha puesto todo, bueno, que es Belén, la gerente,
0: claro.
1: ¿No? Y nada, que muchísimas gracias a ella por todo el empeño que ha puesto, y a Tony Franco también por peinarme.
0: Hombre,
1: y dejarme
0: el gran
1: así
0: Tony,
1: de...
0: gran amigo de esta
1: sí,
0: casa.
1: Sí, dejarme así de espectacular.
0: Pues muchas gracias, Eisa, por estar aquí. Este Todo por Ti va a sonar en Radio Sintonía y pronto te vemos.
1: Muy pronto.
0: Vamos a ir muy pronto a nivel
1: muy
0: nacional,
1: pronto,
0: en alguna
1: pronto.
0: Televisión
2: bueno,
0: también.
2: Bueno, pero a ver, mañana es Santa Isabel, seguro que.
0: Es Radio verdad Sintonía, que se me había pasado que mañana es
2: Santa
0: Isabel.
2: Seguro que Radio Sintonía tiene mucha Isabel, así vamos a hacerle un.
0: Que mañana es vuestro santo.
1: Pues sí, a todas las de Portugal.
0: ¿Vais
1: sí.
0: a cantar en directo?
2: Hacemos un tocito de las mañanitas para Isabel.
0: No, es que no quería
1: bueno,
0: comprometeros,
1: me,
0: no quiero
1: me
0: yo.
1: Me cojo a lo que me
0: Pero
1: acuerde,
0: me encanta, venga, adelante. Muchas gracias, vamos allá.
2: Venga.

0: Toma ya, ole.
1: Muchas felicidades a todas las Isabel.
2: Felicidades a todas.
1: Y a los amigos de Radio Sintonía, por favor.
2: Ya comiste una rueda en la playa.
1: Maravilloso.
0: Muchas felicidades, Isabel, madre, Isabel, hija, Eisa. Sí. Gracias por estar aquí, dos artistazas. Y sobre todo, gracias, Isabel, por venir a promocionar a tu hija.
1: Gracias siempre a vosotros por todo el apoyo.
2: Muchas gracias
1: que nos
2: a todos
1: siempre.
2: Por darnos este espacio y por seguir viniendo muchas veces más.
1: Bueno, y a todos los radio oyentes por escucharnos.
2: También.
0: Y vamos,
2: escuchar
0: a,
2: mi canción, por
0: vamos
2: favor.
0: A lanzar esta canción. Ya ver el vídeo, lo tenemos en YouTube, todo por ti, Eisa. Si lo pones en el buscador te va a salir enseguida. Y a escuchar esta canción que va a sonar en todo el país, ya lo verás.
1: A bailar.
0: Gracias y felicidades.
2: Muchas gracias.
0: Y gracias por esa canción.
1: Un
0: gracias.
1: Besazo a todos.

0: Hoy una edición muy especial de La Copla, porque hemos hecho una incursión también en el pop con nuestra buena amiga Eisa, que nos ha visitado con Isabel Ruiz. Vamos a escuchar unos mensajes, porque enseguida en 3 minutos llegan las noticias a Radio Sintonía con Paco Galera.
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Bueno, pues recibe el cordial saludo de Bartolomé Martínez, del que te habló Pepe Invernón. Llegan las noticias, hoy copla con sorpresa con Eisa, que nos ha acompañado, y con Isabel Ruiz. Su música sonará en Radio Sintonía y esa canción Todo por ti, que es un trayazo de canción. Hasta el lunes, buen fin de semana, enseguida noticias con Paco Galera.

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2: ¿Qué tal? Saludos, buenas tardes. Hoy es viernes 3 de julio de 2026. Es el momento de repasar en los próximos minutos toda la información de Alcantarilla. Y lo hacemos con los siguientes titulares. El Ayuntamiento de Alcantarilla logra por décimo año consecutivo el sello Info Participa, con una puntuación del 96%, situándose entre los 5 municipios más transparentes de la región de Murcia. Una parcela municipal de casi 1.000 metros cuadrados en el barrio de La Torrica servirá para la construcción de viviendas asequibles destinadas a jóvenes. Un proyecto del Ayuntamiento de Alcantarilla que podrá acogerse al nuevo decreto ley regional sobre vivienda. La Agencia de Desarrollo Local pondrá en marcha en septiembre una nueva programación formativa dirigida a personas desempleadas de Alcantarilla, con cursos centrados en el ámbito tecnológico, los cuidados a personas mayores, la construcción y el sector educativo y de ocio. Y en deportes, ayer conocimos las renovaciones de Aina Ayuso para el Ozono Global Jairis y de Dani Álvarez para el Alcantarilla Fútbol Club, que también ha hecho público esta mañana la renovación de Salva Marín como director deportivo. Hoy conoceremos las reacciones, la voz de sus protagonistas. Estas noticias junto a nuestras habituales secciones, calidad del aire, la información meteorológica y todo lo demás se lo contamos a continuación aquí en Radio Sintonía. En Alcantarilla en este momento tenemos el cielo soleado y una temperatura de 32 grados centígrados. ¡Arrancamos! El Ayuntamiento de Alcantarilla ha recibido por décimo año consecutivo el sello Info Participa, distintivo que mide el nivel de transparencia de las instituciones públicas y la calidad de la información ofrecida a la ciudadanía, con una puntuación del 96%, según ha informado el consistorio. El sello Info Participa es otorgado desde 2012 por el Laboratorio de Periodismo y Comunicación para la Ciudadanía Plural de la Universidad Autonómica de Barcelona, a partir de la evaluación de las páginas web municipales mediante 54 indicadores adaptados a la Ley de Transparencia. La auditoría analiza, entre otros aspectos, la gestión de los recursos públicos, el presupuesto, las contrataciones y subvenciones y las herramientas de participación ciudadana de las que disponen los ayuntamientos. Con este reconocimiento, Alcantarilla se sitúa entre los 5 municipios más transparentes de la región de Murcia. Alcantarilla

0: Cada año nos da la oportunidad de evaluarnos y es una oportunidad para seguir mejorando. Todos nos hemos quedado con algo de la ponencia que ha dicho don Carlos, que es bueno, pues que la transparencia tiene que ser algo ordinario. Así se consiguen. Cantidad lleva 10 años recibiendo el sello InfoParticipa. Y aunque han dicho que no es difícil, pero tampoco es fácil. No es fácil 10 años estar ahí en esos niveles. Y se consigue así, teniendo la transparencia en una que sea algo ordinario, no extraordinario. Así es como se consigue. Y no puedo dejar de dar las gracias pues, a los funcionarios que lo hacen posible también, como María Ignacia, que está aquí, que es la funcionaria que se ha encargado, que ha llevado el peso junto con Javier Galeán, que no ha pedido. Y no solo la voluntad política que existe, nuestra alcaldesa, doña Paqui Terol, lo tiene clarísimo, pero también la voluntad de los funcionarios que convierten ese trabajo en algo ordinario. Y desde aquí les quiero dar las gracias a ellos y a todos los que hoy reciben el premio.
1: Salinas recogió el premio ayer en San Pedro del Pinatar, acompañado de la concejal de Hacienda y Organización, Carmen María Fernández.
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1: Seguimos hablando del Ayuntamiento de Alcantarilla porque hace unas semanas, así lo anunciamos, dio un paso estratégico en su política de vivienda mediante la movilización de una parcela pública de más de 900 metros cuadrados en el barrio de La Torrica. Este suelo municipal se destinará de forma preferente a la construcción de viviendas asequibles para jóvenes dentro de un proyecto local que se alineará de manera inmediata con el nuevo decreto ley de medidas urgentes presentado ayer por el gobierno regional. La coincidencia de ambas iniciativas permitirá al municipio optimizar el desarrollo de este espacio. Gracias al marco jurídico introducido por el Ejecutivo Autonómico, la futura promoción de La Torrica podrá acogerse a un incremento de la edificabilidad de hasta un 40%, optimizando el aprovechamiento del suelo disponible. Asimismo, la declaración de urgencia de la norma regional reducirá a la mitad los plazos de tramitación administrativa, acelerando la salida a licitación del proyecto prevista para antes de que concluya el presente año. La alcaldesa de Alcantarilla, Paqui Terol, ha destacado de esta fórmula de colaboración público-privada que está respaldada por las herramientas del nuevo decreto que constituye una respuesta eficaz ante la dificultad de emancipación de los sectores más jóvenes. Escuchamos a la alcaldesa.
3: Desde el Ayuntamiento de Alcantarilla somos conocedores de las dificultades que tienen los jóvenes para encontrar su primera vivienda. Y por lo tanto vamos a poner a disposición de las empresas constructoras una parcela de suelo municipal para edificar viviendas pues, a precios asequibles destinadas a los jóvenes menores de 40 años que quieran adquirir su primera vivienda. El objetivo pues, es facilitarle ese acceso a la vivienda, especialmente por los problemas que están teniendo en los últimos años y cuya solución pues, pasa por liberar suelo y agilizar la construcción. Buscar nuevas soluciones residenciales y aumentar la oferta y, sobre todo, ofrecer condiciones de compra, facilitándole a los jóvenes que puedan adquirir esa vivienda. Tenemos la intención de que sea el inicio de esa acción que queremos hacer para buscar suelo urbano y ponerlo a disposición de los constructores que quieran para que los jóvenes puedan acceder a su primera vivienda.
1: Las viviendas que se construyan en este suelo municipal mantendrán precios de venta y alquiler limitados bajo los estándares de la nueva figura de vivienda asequible, garantizando el acceso social sin comprometer los plazos de ejecución. Con esta actuación, Alcantarilla se posiciona entre los primeros municipios de la región en activar suelo público bajo la nueva cobertura legal autonómica. Desde el sector de la construcción, la valoración inicial del documento autonómico resulta positiva. El presidente de la Federación Regional de Empresarios de la Construcción, de Murcia, José Hernández, considera que el decreto responde en buena parte a las demandas del sector que venía trasladando durante los últimos meses. Todo esto se dará también en Alcantarilla a la hora de licitar las obras de esas viviendas asequibles. Pero no todo va a ser positivo porque a nivel local parece que no ha sentado muy bien a la concejal no adscrita Lara Hernández la medida anunciada por el Ayuntamiento de Alcantarilla de ofertar suelo municipal para construir viviendas asequibles. Tanto es así que en el último pleno desplegó una auténtica batería de preguntas como si la iniciativa mereciera una investigación de primer nivel. El secretario general del Ayuntamiento, Juan Antonio Martínez, fue el encargado de leerlas.
4: ¿Cuáles serían los requisitos específicos que deberán cumplir las personas interesadas para optar a estas viviendas? ¿Qué criterios objetivos se establecerán para la adjudicación de las mismas? ¿Cuál es el calendario previsto para la aprobación de pliegos, licitación, inicio de obras y finalización de promoción? ¿Qué tipo de empresas podrán concurrir al procedimiento de licitación? ¿Se prevé incorporar criterios que favorezcan la participación de pequeñas y medianas empresas frente a grandes promotoras inmobiliarias? ¿Se contemplará algún criterio que valore especialmente la implantación social, la creación de empleo en Alcantarilla o la vinculación de empresas licitadoras con el municipio? ¿Qué contraprestaciones económicas o sociales obtendrá el Ayuntamiento a cambio?

0: la puesta a disposición de esta parcela de suelo público? ¿Qué mecanismos de control y seguimiento se establecerán para garantizar que las viviendas mantengan efectivamente su carácter asequible y cumplan la finalidad social anunciada? ¿Se ha realizado algún estudio previo que determine el número de viviendas previstas, precios estimados de venta y perfil de los potenciales beneficiarios? ¿Qué medidas adoptará el Ayuntamiento para evitar que esta actuación pueda derivar en una operación especulativa o en un beneficio desproporcionado para empresas promotoras privadas a partir de un recurso público como es el suelo municipal?
1: La concejal de Desarrollo de la Ciudad y Patrimonio Cultural, Laura Sandoval, quiso tranquilizar a la edil del partido y respondió a todas y cada una de sus preguntas.
2: De toda su batería de preguntas, voy a empezar por la última, que me parece casi que la más, por la que más le preocupa. Este equipo de gobierno la quiere tranquilizar. Nosotros no vamos a dar ni regalar a ninguna empresa privada un suelo público para que obtenga beneficio y especule. Lo de rescatar empresas y tener regalos de gargantillas de otros, nosotros no. Y lo que estamos haciendo es estudiar todas las condiciones para que, bueno, cuando salga ese pliego, podamos fijar el precio de la vivienda y podamos establecer los criterios que tienen que tener los compradores de esas viviendas. La idea principal es para jóvenes, por decirlo de alguna forma, menores de 40 años, que por supuesto no tengan una vivienda anterior en propiedad, que esta sea su primera vivienda, que es lo que queremos resolver, el problema de acceso a la primera vivienda a los jóvenes. Y bueno, vamos a establecer también las rentas que tienen que tener como máximo y se va a hacer una valoración del suelo y se exigirá que de las viviendas que se construyan, pues el Ayuntamiento también tenga un número de viviendas que no le puedo adelantar ahora porque ya le digo que estamos en fase de estudio, que el constructor nos tendrá que dar al Ayuntamiento para, bueno, pues también para después ponerla a disposición de los jóvenes de nuestro municipio. Bueno, pues las licitaciones tendrán unos requisitos y son licitaciones abiertas y se presentarán quienes reúnan esas condiciones y así lo demuestren.
1: La parcela municipal tiene una superficie de casi 1.000 metros cuadrados, lo que supone una edificabilidad de algo más de 3.000 y se encuentra en la calle Sevilla, en el barrio de La Torrica, en pleno casco urbano de la ciudad.
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1: La Agencia de Desarrollo Local del Ayuntamiento de Alcantarilla, bajo la gestión de la Concejalía de Empleo y Comercio, ha anunciado el lanzamiento de una variada programación formativa que se iniciará después del verano. Esta iniciativa, subvencionada por el Servicio de Empleo y Formación, está diseñada específicamente para mejorar las cualificaciones profesionales de las personas desempleadas del municipio, abarcando sectores con alta demanda laboral. La programación arrancará en el mes de septiembre con un enfoque marcadamente tecnológico. Joaquín Cantón, concejal de Empleo y Comercio del Ayuntamiento de Alcantarilla.
4: Para los meses de septiembre y octubre ya tenemos programado un curso de marketing online, que es para diseño y promoción de páginas web. Este lo tenemos programado para empezar del 7 de septiembre al 14 de septiembre. Luego tenemos otro, a continuación, de analítica y marketing digital. Esto sería sobre mediados de septiembre. El siguiente es intervención del empleo doméstico en el cuidado de personas mayores. Es un curso muy muy demandado y muy solicitado porque, bueno, le da posibilidad de empleo a personas, sobre todo enfocado a mujeres de una mediana edad, que son las que normalmente lo hacen y que para nosotros es muy interesante por las posibilidades que da. Este lo queremos empezar sobre el 1 de octubre.
1: Dada la creciente necesidad de profesionales en el ámbito de los cuidados, la oferta incluye cursos como el de intervención del empleo doméstico en el cuidado de personas mayores, el curso de atención sociosanitaria para personas dependientes, así como otras ramas como la construcción o el sector educativo y de ocio.
4: Tenemos uno, que es el primero, que sería de operaciones auxiliares de albañilería de fábricas y cubiertas. Este curso tiene 320 horas y también pues va enfocado a un nivel de desempleados que también tiene mucha aceptación por el tirón que tiene ahora mismo el mundo de la construcción. Siguiente que tenemos, también muy enfocado a un sector de población también de mediana edad, pero también sobre todo enfocado a mujeres, es atención sociosanitaria para personas dependientes de instituciones sociales. Tiene 450 horas y luego tenemos otro que es un poco más enfocado a gente joven, de dinamización de actividades de tiempo libre educativo infantil y juvenil. Este curso es un curso muy muy gracioso porque bueno, es un poco para formar monitores y estudiantes para campamentos y para el tema de actividades infantiles en los colegios y institutos. Y luego tenemos uno que es el último ya, que lo tendríamos para final de año, que es habilitación para la docencia en grados A, B y C del sistema de formación profesional. Este curso es una habilitación que se da para que las personas que tienen la titulación universitaria puedan habilitarse y dar cursos de formación en SEF o en formación profesional.
1: Una oferta formativa variada y para todos los niveles, con el claro objetivo de que cada sector de la población desempleada encuentre una vía efectiva para su reincorporación al mercado de trabajo.
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1: Si aún no han comido, la siguiente noticia puede ser dramática para sus estómagos vacíos, porque un establecimiento de Alcantarilla se encuentra entre los 5 mejores restaurantes de España en el concurso del mejor taco. Sandra Gambín nos lo cuenta.
5: La taquería La Caterina de Alcantarilla ha logrado situarse entre los 15 mejores establecimientos del Campeonato de Tacos de España con su propuesta El Espartaco. El restaurante murciano fue uno de los dos representantes de la región que viajaron hasta Gijón para disputar la fase final del certamen. Su responsable, Jorge Mendoza, explica cómo fue el campeonato y en qué consiste el taco con el que consiguieron colarse entre los mejores del país.
6: A ver, el taco, el Espartaco lleva una tortilla de maíz hecha en casa, 100% de maíz con remolacha, lleva un chicharrón, lleva una ensalada mexicana de nopales, col y mango, arriba lleva un tierra de chicharrón, lleva un cremoso de aguacate y por encima lo coronamos con un alioli de ajos confitados y especias, y también le pusimos una pipetita de picante. Y nada, pues ahí gracias a Dios quedamos entre los 15 finalistas y nos fuimos a Gijón a participar.
5: El reconocimiento llega tras superar una primera fase en la que los inspectores del certamen evaluaron las propuestas participantes. Aunque todavía desconocen la clasificación definitiva, aseguran que el simple hecho de alcanzar la final ya ha supuesto un premio.
6: Lo importante para mí, señorita, no es ganar. Ganar es muy bonito, sino participar. Y si tú participas y das una comida y que la gente te le elogie, pues te quedes con eso, ¿no? Por ejemplo, dice, ahorita que llegué y los compas, ¿no ganaste? No, sí gané. Porque yo jamás había pensado irme a esa parte de España. Yo me hice 11 horas manejando. Me fui con mi mujer, que es mi ayudante de cocina, y nos la pasamos muy bien, ver los paisajes, ver las casas que nos encantan, tipo casas de Heidi, ¿no? Y por eso nos divertimos, fue lo que ganamos, una buena experiencia.
5: El Espartaco seguirá formando parte de la carta de La Caterina, un restaurante acostumbrado a innovar y a cosechar reconocimientos gastronómicos en Alcantarilla. Y aunque este verano cerrarán unos días por un motivo muy especial, ya trabajan en nuevas propuestas para sorprender a sus clientes a la vuelta de vacaciones.
6: Ya tengo varias cositas en mente. Hay muchas cosas que quiero quitar y porque a la gente le gusta mucho no le he quitado, pero si vamos de repente, usted viene a comer y la cosa es preguntarle, ¿qué tienes de nuevo? Oye, si tengo algo nuevo para ti, te lo saco. Pero vamos poquito a poquito y haciéndonos de un hombre y trabajando, o sea que eso venimos a trabajar y a trabajar mucho y a dar a conocer la comida en nuestra tierra.
5: La Caterina ahora afronta el verano con la satisfacción de haber colocado a Alcantarilla entre los referentes nacionales del taco y con la vista puesta en seguir innovando de cara a la próxima temporada.
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1: Es el momento de hablar de deportes.
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1: Ayer anunciábamos las renovaciones de Aina Ayuso en el Ozono Global Jairis de baloncesto y de Dani Álvarez como entrenador del Alcantarilla Fútbol Club de Tercera Federación. Hoy conocemos las reacciones a esas buenas noticias de la mano de los propios protagonistas. La jugadora Aina Ayuso ha publicado en las redes sociales del club que está muy feliz de continuar en el equipo.
7: Hola familia Jairis, estoy muy, muy, muy, muy feliz de poder anunciar por fin de que seguiré un año más en el Ozono Global Jairis. Súper contenta de seguir con mis compañeras, de poder volver al Fausto y disfrutar juntos. Y nada, con muchísimas ganas de que esto empiece. Disfrutar muchísimo de verano y nos vemos pronto. Adiós.
1: Andrés Medina es el director deportivo del Ozono Global Jairis y el gran responsable de la continuidad de Aina Ayuso un año más. Asegura que la jugadora catalana volverá este año a alcanzar su mejor nivel.
8: No, hombre, sabemos de la calidad que tiene, ¿no? Y incluso también esta temporada, ¿no? Ha tenido épocas del año muy buenas también, ¿no? Es cierto que no al nivel a lo mejor de la temporada anterior, como bien comentan, ¿no? Pero estamos esperanzados de que ella vuelva a estar a un nivel muy alto, ¿no? Y nos permita, ¿no? Poder soñar y poder luchar por seguir estando, ¿no?, en el nivel que estamos esta última temporada.
1: Tenemos que seguir hablando de renovaciones como la de Salva Marín, que seguirá un año más al frente de la dirección deportiva del Alcantarilla Fútbol Club. Marín cumplirá su sexta campaña consecutiva con el objetivo de consolidar al equipo en la exigente categoría de Tercera Federación. Él ha sido el artífice de la renovación del entrenador Dani Álvarez, del que ha dicho que era de sentido común seguir contando con él para un proyecto cuyo objetivo es consolidarse en Tercera Federación.
9: Aparte de poder decir que se han logrado todos los objetivos que nos habíamos propuesto en la temporada pasada, que era el de regresar a la Tercera Federación, bueno, pues desde el primer momento que quisimos que Dani formara parte de la alcantarilla, teníamos claro que esto no iba a ser solo una campaña y que queríamos intentar pues tener un pequeño proyecto de 2-3 años que incluyeran, además del ascenso, pues poder consolidarnos en la categoría de Tercera Federación y a partir de ahí, pues cuando las cosas van siguiendo un proceso natural, creo que lo más conveniente tanto para el club como para el proyecto era que Dani estuviera a los mandos del timón.
1: El director deportivo ha dejado claro que no se van a cometer los errores del pasado y tiene muy claro que hay que remar todos en la misma dirección, sabiendo cuál es el rol de cada uno.
9: Esta temporada que vamos a arrancar ahora nuevamente, el principal objetivo que tiene el club, que es mantener la categoría y afianzarse de nuevo en esta, yo creo que pasa por cuidar el día a día, por respetarnos todos, y no me refiero que no haya respeto entre nosotros, simplemente que cada uno sepa dónde tiene que estar y qué es lo que tiene que hacer. Y yo creo que a partir de ahí, a partir de ir día a día, de ir cuidando todas las necesidades que necesitamos a lo largo de un año, creo que a partir de ahí está el éxito de poder seguir en Tercera División.
1: Gran parte de los jugadores que conformaron la plantilla la pasada temporada seguirán, además de las nuevas incorporaciones que se acometerán en los próximos días. Para Salva, la clave del ascenso ha sido el buen ambiente y quiere que haya continuidad la próxima campaña.
9: El año pasado se hizo una apuesta importante por volver a la categoría. Este año vamos a mantener gran parte del bloque porque creemos que ha sido la clave del éxito, la pequeña familia que hemos formado y como todo se ha hermanado de tal manera que nos ha llevado al éxito que nos propusimos. Y creo que este año es muy ilusionante. Tenemos una plantilla, o estamos terminando de confeccionar una plantilla que yo creo que es de las que más ilusión me hace en estos 6 años que llevo en Alcantarilla, con una continuidad muy importante del bloque principal que teníamos y con los fichajes de algunos jugadores que creo que nos van a dar ese pequeño impulso de ilusión en la categoría. Y vamos, creo que todo lo que te he dicho, más un poquito del míster, más un poquito del club, más un poquito de toda Alcantarilla, de los aficionados y de toda la gente, al final pues podemos hacer un menú muy muy rico y muy interesante para poder disfrutar mucho este año.
1: Y tenemos con nosotros esta tarde en nuestro informativo a Dani Álvarez, el entrenador del Alcantarilla Fútbol Club. Dani, buenas tardes.
10: Buenas tardes, ¿qué tal?
1: Bueno, imagino que contento, ¿no?, por la renovación. ¿Qué significa para ti renovar con el Alcantarilla un año más?
10: Sí, bueno, la verdad que fue algo muy muy fácil, porque creo que he estado muy muy a gusto esta temporada con el club, con el pueblo, y al final cuando de las dos partes ellos querían que yo continuara y yo quería continuar, bueno, al final es muy fácil ponerse de acuerdo, y la verdad que muy muy orgulloso, porque al final el equipo confía en mí para mantener este club en Tercera División, que es donde debería estar, incluso para afianzarlo, para quién sabe en un futuro poder dar un paso más. Pero bueno, al final lo que siempre digo, esto es un proyecto a largo plazo, donde el objetivo tiene que ser intentar asegurar o mantener esta categoría, y a partir de ahí creciendo, porque creo que el club se merece estar en un sitio más grande.
1: ¿Qué ha sido lo que te ha convencido para seguir una temporada más?
10: Bueno, al final cuando tú estás a gusto en un sitio, todo es mucho más fácil, y es verdad que desde el minuto uno tanto Salva como la directiva me ha mostrado totalmente confianza en mí, me han dejado trabajar, que eso es algo muy importante, que no en todos los sitios y en todos los clubes se da, el tener esa libertad para tomar cualquier decisión, y creo que al final eso es lo que ha marcado que queramos continuar una temporada más, porque creo que es algo que es muy difícil de conseguir, que tener esa confianza en ti en un club.
1: Hace dos años el Alcantarilla descendió de categoría. ¿Qué errores no se pueden repetir la próxima temporada para que no pase lo mismo?
10: Sí, al final esto es lo que siempre he hablado con la directiva y con Salva, que tenemos que intentar evitar esos errores que se han cometido, que esto tiene que ir poco a poco, que el objetivo tiene que asentar este club en tercera división e ir haciendo las cosas poco a poco. Creo y la clave es en renovar a este bloque que no ha dado el ascenso, porque creo que son jugadores muy válidos para la categoría, que se conocen entre sí, y creo que también se lo merecían, y ahí que Salva y el club estaban de acuerdo conmigo, y eso ha sido lo que hemos hecho, y a partir de ese bloque intentar hacer incorporaciones que nos sumen para poder conseguir ese objetivo, que no es otro que el mantenerse en tercera división una temporada más.
1: ¿Qué posiciones consideras prioritarias para reforzar?
10: Bueno, al final, ya te digo, yo estaba muy, muy contento con el equipo del año pasado. Creo, ahora mismo de memoria no te podría decir el número exacto, pero bastantes jugadores, entre 13 y 14 jugadores han renovado. Y luego al final, pues simplemente pues, ir firmando un jugador en cada posición, o sea, en cada línea, para completar la plantilla, porque estoy convencido de que estos jugadores que nos llevaron al ascenso, más unos retos que el bueno de Salva ha conseguido hacer, nos van a dar esa permanencia que es nuestro objetivo número uno, y a partir de ahí, esto siempre tiene que ser a largo plazo, intentar que el club, porque ya te digo, por pueblo, por club, debería estar en tercera división.
1: Pues Dani, muchísimas felicidades por esa renovación. ¿Qué mensaje te gustaría enviar a la afición?
10: Bueno, la verdad que sí que este último partido, cuando nos estábamos jugando el ascenso, la afición se volcó con nosotros. Creo que eso nos ayudó a conseguir ese ansiado objetivo, y esperemos que este año en tercera división, donde van a venir clubes muy, muy importantes, nos sigan apoyando. Creemos que en esa mejora que entendemos del club también está el tema de la afición. Hay que mejorar en todos los aspectos, y en ello el club está trabajando, porque creo que va a ser muy importante para conseguir ese objetivo.
1: Pues lo dicho, Dani, muchas gracias, muchas felicidades, y que haya suerte la próxima temporada. Gracias por atendernos siempre a los micrófonos de Radio Sintonía.
10: Muchas gracias, yo sabes que encantado, porque creo que es muy importante para la visibilidad que le dais al club, y creo que tenemos que ir de la mano.
1: Un abrazo.
10: Muchas gracias.
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1: Nos vamos con la calidad del aire en Alcantarilla con respecto a gases compuestos volátiles y materia particulada, que en la última medición, realizada hace unos minutos, es razonablemente buena. Se considera satisfactoria y la contaminación del aire representa poco o ningún riesgo. Es una información ofrecida por la Dirección General de Medio Ambiente. Y nos vamos también, después de la calidad del aire, con la previsión del tiempo para lo que queda del día. Una información que nos llega desde la Agencia Estatal de Meteorología, de la mano de Luz Cepeda. Luz, buenas tardes.
15: Buenas tardes. Cielo poco nuboso despejado, día estable soleado en la región de Murcia. Continuaremos con sol en los próximos días y destacamos que se intensificará el calor en las próximas jornadas. Hoy suben las temperaturas, especialmente en la Vega del Segura. En los próximos días siguen subiendo, con ascenso térmico más notable el lunes y el martes. Comenzaremos la próxima semana con temperaturas muy altas, llegando localmente a los 40 grados. Hoy máxima de 36 grados en Cieza y Molina de Segura, 35 en Murcia, 34 en Caravaca de la Cruz, 33 en Lorca, Mazarrón y Yecla, 32 en Cartagena y 31 en Águilas. Viento flojo variable, tendiendo a viento del sureste por la tarde. Es una información de AEMET.
1: Gracias, Luz Cepeda. Con la información meteorológica finalizamos las noticias locales de Alcantarilla de hoy, viernes 3 de julio de 2026. Recuerden que este informativo y toda la programación de Radio Sintonía está disponible en la web radiosintonía.es y en las principales plataformas de podcast. También pueden encontrarnos en las redes sociales Facebook y X. La información local de Alcantarilla regresa ya el lunes a esta misma emisora a partir de las 8:30 de la mañana. Hasta entonces, que pasen un buen fin de semana y el lunes nos vemos. Adiós.
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16: Son las 2 y 29 minutos.
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5: Son las 5:01.

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4: Ay, ay, en serio.

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0: Ahí vamos.
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5: Son las 9:02.
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1: Son las 11:53.

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Llevo el negro por aquellos que jamás hicieron caso a Cristo al proclamar que existe un camino de amor y de piedad. 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